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1: Son las 6 de la mañana con 58 minutos.
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0: Son las 7 de la mañana con 14 minutos.
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Y probabilidad de precipitación 10%, humedad 74%, vientos a 29 kilómetros por hora, ninca y ráfagas, ninca. Imagínate que hay ráfagas, a ver, joder, son ráfagas. 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Hoy 2 de julio, la mínima 16, la máxima 22, me dicen, y. Tiene que ser que 8 de la mañana 17, 10 de la mañana 18, 12, 19. Que no le hacen acá con el día, que hay tiempo en Israel. 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Página, cae tiempo, no es que levanta. Quinanin, vientos de noroeste, ninja. 34 kilómetros por hora con ráfagas de viento hasta 56 kilómetros. Nublado, 17 grados, cuenta en Caricia. Y 3 de la tarde, Tumpita, Tatatente y Loxirmongo, 21 grados. 9 de la mañana, 18, 10, 18, 11, 19, 12, 19. A la 1, 20 grados. A las 2 de la tarde, 20 grados. Y a las 3 de la tarde, 21 grados. 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Gina, bueno, más, señor, más, si cae tiempo, caricia. Vientos de 34 kilómetros con ráfagas de viento hasta 56 kilómetros. Gina, mantamos las buenas, señor, más, si cae tiempo, ni si cae montero, norte integrado, ni si cae Gina, caricia. 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Investigación, Fiscalía tramitará a España un pedido de cooperación internacional por el caso Sobose francesa que involucra a Zapatero. El fiscal general del Estado determinó canalizar una solicitud de cooperación internacional dirigida a España presentada por el gobernador de Chuquisaca. Se van a entrar villecitos unos jamás y ante nuevas tarifas, analistas advierten desabastecimiento eléctrico desde el 2028 si no se ajustan el precio del gas. Analistas de hidrocarburos Álvaro Díaz advirtió que Bolivia podría enfrentar un desabastecimiento de energía eléctrica desde el 2028 si no se ajusta precio del gas. Ante tipo de cambio flexible, industria farmacéutica pide acceso real a dólares y medidas para evitar el desabastecimiento. La Cámara de Industria Farmacéutica Bolivia, CIFABOL, pidió al gobierno garantizar el acceso real suficiente y oportuno a dólares. Washingtones. Y más de 11.000 heridos. Venezuela eleva a cerca de 2.300 los fallecidos por los terremotos. Chicas, una mañana para irnos más. Primero, solo está terremoto que se hace en el rango 150. Esquina carga. 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Venezuela ya está casi. Las autoridades de Venezuela han elevado cerca a 2.300 los muertos y más de 11.000 los heridos por los sismos de 7.5, 7.2 en escala de Richter registrados hace una semana en el centro de la costa venezolana. El presidente de la Asamblea Nacional de Venezuela, Jorge Rodríguez, ha precisado en una rueda de prensa que 2.295 personas han muerto y otras 11.267 han resultado heridas a causa del doble terremoto. Asimismo, ha señalado que las familias damnificadas ascienden a 12.841, una semana en la que se han producido más de 780 réplicas tras los dos fuertes sismos. Rodríguez ha indicado que 13.942 personas han sido dados de alta tras recibir tratamiento médico, de modo que otras 4.565 permanecen hasta el momento siendo atendidas en hospitales y centros de triaje. Es una buena noticia, tenemos casi 14.000 personas que están fuera de cualquier tipo de peligro y se encuentran dadas de alta a subsayado. El diputado ha celebrado asimismo que han disminuido las frecuencias y la intensidad de las réplicas y una tendencia que se mantiene. La amenaza parece estar disminuyendo, pero aún no ha desaparecido, advirtió.
Este miércoles, este mismo miércoles, el presidente encargado Delcy Rodríguez ha declarado 7 días de luto oficial por las víctimas de los devastadores terremotos. En la casa de unas romanas, que hay putilla aquí, huila y situada ahí, Venezuela y Artamante. La Organización Panamericana de la Salud, OPS, y la Oficina Regional para las Américas de la Organización Mundial de la Salud, OMS, han hecho un llamamiento de emergencia de casi 24 millones de dólares, algo más de 21 millones de euros, para apoyar durante los próximos 6 meses la respuesta a los efectos en materia sanitaria de los sismos. En particular, la OPS pretende que con ese fondo ayudar a alrededor de 700.000 residentes de los municipios más afectados por el doble terremoto, además de fortalecer hospitales y centros sanitarios que tienen a millones de personas que han visto su acceso a la salud interrumpido por el desastre, según han señalado en un comunicado. 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La posibilidad del proyecto de ley que plantea facultad al presidente de Estado para designar de manera interina magistrados del tribunal, y que tribunal constitucional, no pisas faltas en ahí, y que hay namant, tribunal de justicia, manta, iskai, ya hay que unas comas. Informa Asoban, Banco registra 46.000 operaciones de reprogramación de créditos y se rechazaron solo 240. La Asociación de Bancos Privados de Bolivia informó este miércoles que las entidades financieras procesaron 46.000 operaciones. Ichaimantat, Iskaichunka, Iskaipacha, Tawachunka, Yatanin, rechazaron 240. Corresponde a una cooperativa. La JAM denuncia emboscada a Inspección Aérea Mineras en Larecaja. La Autoridad Jurisdiccional Administrativa Minera AJAN denunció este miércoles que una comisión técnica de la institución fue emboscada. FEM Permanencia, Banco FIE, impulsa una muestra artística de mujeres bolivianas que transmiten resiliencia y solidaridad. Con el objetivo de promover el arte con propósito, Banco FIE impulsó la exposición FEM Permanencia, con la que se inauguró la Galería de Arte. Y Mapión Cáceres Monascomasi, Nacional, diputada propone abrogar la declaratoria de comisión sindical para acabar privilegios de la COFNI. La diputada Lucero Justiniano de Libre presentó un proyecto de ley cuyo objetivo es abrogar los decretos supremos que establecen NINCA y privilegios de la COFCA y fuerza sindical. Mercosur ratifica respeto al gobierno legítimo de Bolivia contra toda acción violenta antidemocrática. Los Estados parte y asociados de Mercosur ratificaron este martes su respaldo al gobierno legítimo y constitucional de Bolivia. 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Caso Bolt Trading, activar el sello de Interpol contra Dugarten, informa el procurador. No se logró activar el sello de Interpol contra Dugarten, informa el procurador. En el marco de las investigaciones del caso Bolt Trading, no se ha logrado la activación del sello rojo ni azul de Interpol para Dugarten. Instalarán mesas técnicas, gobierno y Tribunal Supremo de Justicia abren diálogo para atender demandas presupuestarias tras amenaza de paro. Las autoridades del Ejecutivo y del Tribunal Supremo de Justicia instalaron este miércoles una mesa de diálogo para encaminar. Debido a los bloqueos, Comité Pro Santa Cruz formaliza denuncia contra Evo Argüello Salazar por terrorismo. Comité Pro Santa Cruz ha formalizado este miércoles una denuncia penal contra Evo Morales, Mario Argüello y Vicente Salazar. 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

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Y que el Mundial de Jamanta, Bogomasi, Ormasi, Estados Unidos cumple ante Bosnia y enfrentará a Bélgica en octavos de final. Y que Estados Unidos es más popular que aquí. Que hay equipos medio débiles, pero happy que sean unas Ormasi. Comenta que el empleo está muy lejito. El gobierno y Tribunal Supremo de Justicia acuerdan iniciar un diálogo sobre demandas de la justicia ante amenaza de Paronin. El ministro de gobierno Marco Antonio Oviedo y el presidente del Tribunal Supremo de Justicia Omer Saucedo hablaron segundo sobre la sorpresiva reunión en la ciudad de La Paz. Gobierno y Tribunal Supremo de Justicia acuerdan iniciar un diálogo sobre las demandas de la justicia ante amenaza de Paronin. Ya. Ajuste del tipo de cambio impacta en cuotas de terrenos e inmuebles afectados. Marchan en Santa Cruz, ninguna cuestión. 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Compradores denuncian incremento en sus pagos por terrenos e inmuebles tras el nuevo escenario cambiario y piden revisar contratos que fueron establecidos con una cotización diferente. Y Caetano Abrico Ranchisni, Venezuela eleva 2.295 los fallecidos a una semana del doble terremoto y más de 11.000 personas resultaron heridas mientras miles de rescatistas continúan buscando sobrevivientes entre los escombros. Política. Desde Paraguay, el presidente Rodrigo Paz promulga un paquete de 7 decretos. El lunes por la noche, 7 decretos entraron en vigencia tras ser publicados en la Gaceta. Cabe recordar que esa jornada el presidente Rodrigo Paz arribó a Paraguay relanzando el grupo Uropavol. Espinosa, si le subo 5% del presupuesto a la justicia, ¿a quién le quito? El ministro de Economía, José Espinosa, dijo que el asunto del fondo es ver el zumbo de la justicia boliviana y recordó que el presupuesto general del Estado ya establece un incremento para todos los órganos del Estado. Tutito, Ning, rechaza proyecto para que Paz designe magistrados y critica que se repliquen las tácticas de Evo, Ning. En la Asamblea Legislativa hay gente del gobierno que propone reponer el proyecto de Evo Morales, meterle nomás y violar la Constitución, cuestionó Quiroga en conferencia de prensa este miércoles, Ning. Diputada propone la declaratoria en comisión sindical para acabar. Propone abrogar Tucuchina Chaitani, la declaratoria en comisión sindical para acabar con privilegios de la COP. Parlamentaria explicó que busca terminar con los privilegios de la COP porque mientras bolivianos trabajan hasta 15 horas por día, los dirigentes reciben 100% de su salario cuando se dedican a bloquear, perjudicando al resto del país. Y que el Mundial de Jamanta, Octavio Ñabriqui, la asunta hazaña, Bélgica elimina a Senegal con un agónico penal en la prórroga. Yamal en la previa con Austria, pienso que voy a ganar el Mundial. Cristiano Modric, una leyenda, dirá adiós al Mundial. Harry Kane rescata a Inglaterra con un doblete sobre Congo y firma el pase a octavos de final. Que Inglaterra no está ahí. 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Economía, 22 días, en 22 días la banca reprogramó créditos por bolivianos 3.200 millones para prestatarios sin liquidez tras los bloqueos. En diferentes sectores económicos fueron duramente golpeados por los bloqueos de carteras por 53 días. El decreto 5630 establece la posibilidad de acceder a un periodo de gracia o suspensión temporal de pagos de créditos. Chavanianta, gobierno trabaja en una tarifa especial de electricidad para los hoteles tras los perjuicios provocados por los bloqueos. La ministra de Turismo informó que el gobierno lanzó hace 2 semanas un plan de acción para sectores de turismo, gastronomía y cultura. Y en la casa una suma, sí, créditos no cambiarán.
con el nuevo tipo de cambio, asegura Sobán. Los ahorros en dólares sí tendrán efecto. El representante explicó que el país ya atravesaba un proceso de devaluación desde el 2023 que fue impulsado por la caída de las reservas internacionales y la escasez de divisas. Y el ajuste solo oficializa la situación que ya era evidente en el mercado. En la casa unas más y cae país Ninca y Villacito Callampa, el gobierno elimina impuestos a las donaciones de medicamentos, vacunas y equipos de salud. UNODEC recomienda a Bolivia fortalecer los laboratorios para analizar sustancias controladas y sus métodos de camuflaje. Cívicos cruceños denuncian a la Fiscalía Evo, Argollo y Salazar por 9 delitos en los bloqueos. El presidente del Comité Cívico Pro Santa Cruz, Estelo Cochamanides, confirmó entre las denuncias están, entre los denunciados están el expresidente Evo Morales, el líder de la COP, Mario Argollo, y Vicente Salazar, ejecutivo de la Federación Tupac Katari. En la casa unas bases. Reactivación de operativos en el Chapare deja 16 fábricas de drogas destruidas y armamento incautado. De acuerdo con datos brindados por la policía de UNITEL, el laboratorio servía para la cristalización de cocaína y tenía una capacidad para procesar más de 150 kilogramos de droga. En la casa unas bases. Santa Cruz. En la terminal bimodal habilitan un segundo punto de atención para obtener permisos de viaje. Capturan a 3 presuntos atracadores luego de un asalto registrado en el municipio de San Julián. FELCN secuestra millonaria suma de dólares en operativo antidroga en el Trompillo. Tiene que ser más básica y FELCN. Ya hay que hacer con un pagarín, que hay huella y situado algo más y armas y hasta más. 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La FELCN secuestró una importante suma de dinero en dólares durante un operativo de control en inspección realizada en el aeropuerto El Trompillo en la ciudad de Santa Cruz. El procedimiento se desarrolló en el marco de operativos de control al narcotráfico y delitos conexos en las terminales aeroportuarias. Durante la revisión del equipaje de un piloto que tenía previsto volar en una avioneta con destino a la ciudad de Trinidad, en el departamento de Beni, los agentes encontraron un bolsón negro con una gran cantidad de dinero en efectivo. Según el informe oficial, el bolso contenía aproximadamente 16 fajos de billetes de 50 y 100 dólares, por lo que inmediatamente se activó un procedimiento legal correspondiente. El fiscal de sustancias controladas a cargo del caso dispuso a los dos del piloto con fines investigativos, además del presentado del dinero y de la avioneta. Ambos serán sometidos a pericias técnicas, entre ellas el microaspirado, para establecer posibles vínculos con actividades ilícitas. 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

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Gobierno y justicia abren diálogo tras amenaza de paro y bajan las tensiones. El acercamiento derivó en una negociación técnica respecto al presupuesto general del Estado que aún está en el legislativo. El ministro de Economía afirmó que existe un incremento para este año, pero que no puede llegar al 5%. Ni. Se venía ante la escasez, acelera la apertura del mercado de combustibles, Ningua Juillecito. Cerca de 46.000 prestatarios pidieron reprogramar sus créditos en 23 días. Ni. Seguridad, Marcet se declara inocente en Estados Unidos y aplaza su juicio para enero 2027. Gobierno reformó la estructura de YPFB tras crisis de abastecimiento de combustibles. Santa Cruz de la Sierra elimina ficha ambiental para peluquerías, tiendas y otros pequeños negocios. Ni. Santa Cruz exige limpieza de la laguna La Esperanza para convertirla en un paseo seguro. Ni. Abríguese, la sensación térmica bajará 10 grados en Santa Cruz. Ni. 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De acuerdo al pronóstico del señor del clima, Luis Alberto Alpire, surazo, el surazo que ingresa la medianoche de este miércoles, se prevé que la haga con lluvias, lo que generará una sensación térmica descienda entre los 10 y 11 grados. El ingreso del frente frío con ráfagas de viento hasta 60 kilómetros por hora esta medianoche del miércoles, con una lluvia entre débil a moderada, aunque no se descarta tormentas eléctricas por el choque de corrientes, advirtió el agrometeorólogo. Para el jueves se espera una mínima de 13 y una máxima de 18. Ni. Las ráfagas de viento del sur se sentirán durante la jornada del jueves hasta 70 kilómetros por hora, lo que implica que, sumado a la humedad que generará la lluvia, la sensación térmica será de 10 a 11 grados, principalmente durante la mañana, apuntó el profesional, al tiempo de remarcar que los cielos permanecerán mayormente nublados. Ni. El viernes la temperatura mínima se espera 11 grados, la máxima 20, con vientos hasta del sur de hasta 60 kilómetros por hora, cielos parcialmente cubiertos y despejados, pero sin precipitaciones. Ni. En la casa unas más. Y durante el sábado, la mínima prevista 10 grados, aunque durante el día reingresarán los vientos del norte y el termómetro ascenderá a los 24 grados. Además, vuelven los vientos del norte hasta 40 kilómetros por hora con cielos despejados. Ni. 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Nin chamanianta hallan armas en operativo antidroga en el Chapare. Nin Felsen intercepta avioneta con dólares en el Trompillo. Nacionalizar los autos chutos sería una patada al sector formal, afirman desde las automotrices. Ni. Diputados aprueban otro crédito de 21 millones y pasa al Senado. Ni. Checa sin chaupillacitos y cae mundial. Descamanta. Estados Unidos vence sin sobresaltos a Bosnia y mantiene vivo el sueño mundialista. Bélgica protagoniza una remontada histórica y avanza a octavos de final. España afina detalles para Austria con una buena y dos malas noticias. Ni. Colombia deja Miami y pone rumbo a Kansas City para enfrentar a Ghana. Kane, ya piensa en México, nos espera un partido extraordinario. El día 21 del Mundial, Kane rescata a Inglaterra y cita a México en los octavos de final. 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

0: que pide tu voz.
1: Es un tema oficial, pero desde ya, desde el ámbito legal, podemos decir que no es viable, ¿no?
2: Acosta señaló que su bancada también analiza una reforma de mayor alcance para el sistema judicial, que incluiría cambios en la forma de elección de las autoridades, lo que requeriría una modificación parcial de la Constitución.
3: La legisladora indicó que mientras se define una solución de fondo, corresponde evaluar mecanismos transitorios dentro del marco constitucional para garantizar el funcionamiento del órgano judicial.
1: Nosotros ya en febrero hablamos de una reingeniería del cambio de la forma de elección en el del órgano judicial, y obviamente, como le digo, eso implicaría hablar de una modificación parcial de la Constitución. Pero es una alternativa que nosotros lo hemos visto como bancada. ¿Cuál es la postura del gobierno? Si es necesario tener una reunión como bloque mayoritario, sin lugar a duda lo vamos a tener, porque no es posible ni es viable que haya una designación de parte del Ejecutivo. Eso sí no es viable, ¿no es cierto? Ya hay restricciones que están establecidas ya constitucionalmente, y nosotros debemos votar otro tipo de alternativas, ¿no? Entonces yo creo que el considerar una reingeniería es parte de ello, y en tanto se da eso, pues la solución es algún funcionamiento transitorio del Tribunal Supremo de Justicia como del Tribunal Constitucional, ¿no? Y al respecto ya hay una propuesta.
2: Exdiputado Jáuregui advierte que un paro judicial exige reformas estructurales, no solo más presupuesto.
3: En entrevista con Panamericana, el exdiputado Juan José Jáuregui se refirió a la advertencia de un posible paro en la Administración de Justicia. Afirmó que el problema no se limita a falta de presupuesto, sino que también requiere cambios en la normativa vigente.
2: Indicó que una eventual paralización de actividades podría afectar el cumplimiento de plazos procesales y el acceso oportuno a la justicia.
3: El jurista sostuvo que la solución pasa por un trabajo coordinado entre los órganos ejecutivo, legislativo y judicial para garantizar recursos y avanzar en reformas a los códigos procesales y a la ley 025 del órgano judicial.
4: Estaríamos ante un escenario realmente calamitoso, en el sentido de que, por ejemplo, paralizar la administración de justicia, existen plazos procesales, existen fechas fatales, existe conclusión de plazos procesales que de ninguna manera podrían justificarse. Yo no entiendo si va a ser con algún instrumento que emerja de sala plena del Tribunal Supremo que paralice el cómputo de plazos para el día o para los días que pueden paralizar sus actividades. Es complejo el escenario, pero lo cierto es que se necesita hacer un encuentro entre el órgano ejecutivo, el legislativo y el judicial para que se pueda resolver ese tema de los presupuestos y, por supuesto, las modificaciones correspondientes a los códigos procedimentales fundamentalmente.
2: Consultado sobre la propuesta de designar autoridades judiciales de manera transitoria desde el Ejecutivo, Jáuregui afirmó que la Constitución establece que la preselección corresponde a la Asamblea Legislativa y la elección al voto ciudadano.
4: Si se trata del trabajo al interior de la Asamblea Legislativa, toda decisión debe ser asumida por 2/3 de los miembros presentes de la Asamblea Legislativa. Y esta previsión de los 2/3 incluso debe involucrar el trabajo de las comisiones. Es decir, tratar de poner a conocimiento del Pleno de la Asamblea Legislativa un proyecto de ley que va a ser aprobado por simple mayoría y que va a pretender distorsionar los contenidos de la Constitución en el sentido de que se pretenda llevar adelante un proceso de preselección de ternas para que luego se pueda designar por parte del presidente de los futuros miembros, así sean transitorios, del Tribunal Constitucional, se estaría alejando de las previsiones de la Constitución Política del Estado. Esta ya ha sido una discusión superada y realmente llama la atención que se pretenda retomar esta discusión, siendo que ya existe una línea jurisprudencial y la Constitución Política del Estado, en las facultades que tiene la Asamblea Legislativa, no le confiere obrar de esta manera esa facultad y menos le confiere al órgano ejecutivo o al presidente hacer designaciones de esta naturaleza.
2: Faltan 10 minutos para las 8.
3: Diputada Lisa Claros adhiere cuestionamientos al defensor del pueblo por el papel desempeñado durante la etapa de bloqueos.
2: A través de Panamericana, la diputada nacional Lisa Claros confirmó la petición de informe oral para el defensor del pueblo Pedro Calizaya por su rol durante más de 50 días de bloqueos y protestas con perjuicio social generalizado.
0: Primero hay que manifestar que hemos planteado una petición de informe oral con un pliego interpelatorio de 25 preguntas para que venga a responder varios aspectos. El primero, ¿cuál ha sido la actuación en los 9 departamentos en los 54 días de bloqueo? Hemos visto vulneración de derechos donde la población se ha visto ausente de un defensor del pueblo. Segunda, recordemos que han habido 2 ciudadanas que han hecho una huelga de hambre en dependencias de la Defensoría del Pueblo y tiene que venir a explicar a qué responde que se les haya permitido. Tercero, hemos visto una inacción total y a raíz de ello se ha planteado una acción constitucional por el ex diputado Amílcar Barral, donde había una determinación de la instancia judicial donde establecía que la Defensoría del Pueblo tenía que ser la instancia para resguardar los derechos y precautelar los derechos fundamentales de toda la población boliviana, aspecto que no ha sido cumplido por el Defensor del Pueblo. Ha estado ausente en los más de 54 días, la población no ha tenido una defensa de ininterrumpida intervención y participación del Defensor del Pueblo. Entonces creemos que esta instancia no está cumpliendo sus deberes, sus funciones.
2: A juicio de la parlamentaria, el papel de dicha autoridad es pasible a múltiples cuestionamientos por un evidente sesgo ideológico y político en desmedro de los intereses de la colectividad.
0: Entonces, ha sido una secuencia de sucesos que nos han llevado a tomar esa determinación, porque estamos viendo que esta institución, que esta instancia de defensa de los intereses de la población boliviana no los defiende, y si bien se ha visibilizado más con estos conflictos, en ningún aspecto esta instancia defiende los intereses de la población boliviana, ¿no? Entonces yo creo que con esto ha colmado ya la paciencia de todas las instancias de la población boliviana, y por supuesto que nosotros no podemos quedarnos. No hay otro mecanismo para destituir a este señor. Entonces, el único mecanismo que tenemos en este momento sería o la renuncia, que este señor vaya a renunciar. Por supuesto que no va a renunciar. El otro mecanismo que nosotros tenemos dentro del rol de fiscalización es iniciarle un proceso para poder lograr que este señor ya no esté en este cargo y que pueda estar una persona idónea que verdaderamente defienda los intereses y defienda al pueblo, como su nombre mismo lo dice.
2: Siete de la mañana, 53 minutos.
3: ¿Creen que se requiere voluntad política para conjuncionar actividades por la efeméride de la paz?
2: En comunicación con Panamericana, la senadora Elena Pachacuti se ha referido a las actividades por las fiestas julias y señaló que se hace necesario implementar una voluntad política para conjuncionar y coordinar las actividades, como es el caso del gobernador Luis Revilla y del alcalde de la ciudad de La Paz.
3: Lo que interesa es que todos aporten para llevar adelante actividades coordinadas sin que cada autoridad haga una labor independiente.
5: El gobernador, el señor Revilla, también considero que como autoridad tiene que tener una propuesta, una agenda, un cronograma. Ellos van a tener su sesión de honor, tienen asambleístas, entre otros. De la misma forma, el alcalde de La Paz, César Dockweiler, de la misma forma tiene concejales, tiene a su municipio, en la cual algunos nos han adelantado que vamos a tener ciertas actividades coordinadas, pero quizá otras van a tener otro tipo de ubicaciones, pongámoslo así, ¿no? Que van a tener en distintos lugares los actos festivos por el mes de julio. Lo que importa, yo considero, es que cada uno dé su aporte, dé su voluntad política. Vamos a tener ferias productivas, entre otros. Considero que La Paz, el alcalde, tiene que darle unas propias propuestas, al igual que el gobernador, así como lo estamos haciendo desde la Brigada Parlamentaria de La Paz.
2: Respecto al impacto de los bloqueos recientes, la senadora Pachacute ha anunciado que probablemente se conforme una comisión en el Legislativo Nacional para establecer las responsabilidades respectivas.
5: Permítame adelantarle, justamente en la Cámara de Senadores se está conformando una comisión por el tema de los bloqueos, en la cual posiblemente mi persona forma parte de esto. Se va a hacer una evaluación porque el daño es enorme. Hemos agudizado la crisis económica. Entonces, yo considero que tenemos que ser sumamente reflexivos con toda la población, con toda la paseñidad. Estos bloqueos nos han ayudado, estos bloqueos ¿qué nos están dejando? ¿Qué legado estamos dejando? Parto de que tiene que haber también un encuentro entre alteños, entre paseños, entre los hermanos de las provincias.
2: Avisora nuevos desafíos económicos a partir de la implementación del tipo de cambio flexible del dólar.
3: En contacto con Panamericana, en el rector de la Universidad Mayor de San Andrés, Oscar Heredia, compartió criterios sobre el tipo de cambio flexible del dólar en el país y afirmó que el verdadero desafío para los gobernantes es generar divisas y responder a las expectativas de la población.
4: Creo que el verdadero problema que tenemos es que Bolivia necesita generar más dólares para responder a las necesidades de nuestra economía. O sea, el problema es ese, no tanto el tipo flexible, porque si el tipo de cambio flexible está vigente, lo que necesita es, para mantenerse estable, lo que necesita es tener dólares. Entonces, la solución para ello es fortalecer la producción, las exportaciones, la inversión privada interna y externa, impulsar el turismo y básicamente generar la confianza en la ciudadanía, porque caso contrario generaríamos especulación, expectativas que perjudicarían en realidad al desarrollo de esta nueva medida, que es el empiezo, creo yo, para el cambio del modelo económico vigente hace 20 años.
2: Para el analista, esta acción ofrece una opción para empresarios y sectores productivos en aras de planificar mecanismos de acción, comprendiendo que existen ventajas y desventajas.
4: Yo creo que es una medida que da, de alguna manera, posibilidad para los empresarios, para el sector productivo, para que pueda planificar su sistema productivo y de repente también tener mayor tranquilidad, mayor seguridad. Sin embargo, como le decía, en este caso el cambio del dólar, el cambio flexible, genera ganadores y perdedores, ¿cierto? Depende de la actividad económica a la cual estemos. Pero a la larga, mediano plazo, nuestro país siempre ha reaccionado a través de las expectativas y de la especulación. Por lo tanto, eso afecta a la economía del ciudadano común desde la perspectiva de la especulación y de la incertidumbre. Desde ese punto de vista, sí tiene su efecto en el ciudadano de a pie.
3: Siete de la mañana, 58 minutos.
2: Gerente interventor de EPSAS descarta denuncias de contaminación de agua.
6: Negar categóricamente nosotros cualquier información de contaminación en la represa de Jampaturi. Ya, nosotros evidentemente tomamos conocimiento el día sábado en TikTok, en las redes sociales. Una persona saca esta información en un TikTok sobre la muerte de gaviotas. Nosotros nos hicimos presente el mismo sábado en la represa y visitamos junto con todo el AIPLU, con toda la marca, con todos los dirigentes de la zona, ¿ya? Y evidenciamos que sí, habían gaviotas muertas, pero los propios vivientes desde la zona, específicamente estamos hablando de marca Jampaturi, manifestaron que estas gaviotas, es normal en la muerte de estas gaviotas, porque en esta época del año mueren por hipotermia, o sea, mueren congeladas, ¿ya? No son propias del lugar, por tanto no están acostumbradas a las temperaturas que hay.
2: De esta forma, el gerente interventor de la empresa pública social de agua y saneamiento EPSAS, Edgar Landívar, descartaba a través de Panamericana especulaciones sobre la presunta contaminación de agua como causa de muerte de gaviotas andinas, según reportes recientes.
3: El funcionario lamentó el hecho, pero clarificó que se debió a hipotermia, no hacía condiciones inherentes al trabajo de la entidad. En todo caso, pidió no dar crédito a versiones distorsionadas y reafirmó la calidad del trabajo en favor de la sociedad.
6: El AIPLU Jampaturi el día de ayer ya salió a desmentir públicamente que existe una contaminación. ¿Por qué? Porque ellos también tienen criadero de truchas más arriba de la represa, ¿ya? Entonces, más bien le hacen un daño a la comunidad y a todos los vecinos de la comunidad, porque de ahí sale papa, sale chuño, sale tunta, sale nabo, hortaliza, sale verduras. Entonces, al manifestar que está contaminada la represa, pues van a decir que todos los productos están contaminados. Sin embargo, nosotros no nos quedamos ahí, ¿no? Nosotros hemos mandado la muestra, o sea, un cuerpo de una de las gaviotas, a la gobernación el día lunes para que hagan los respectivos análisis, digamos que la autopsia, ¿no? En la mañana se reunió, se mostró todos los resultados que nosotros tenemos, donde demostramos que no tenemos contaminación alguna.
3: Aquí finalizamos este bloque de información. Gracias, amigos, por la sintonía.

0: ¿Cómo es, viejito? ¿Todo bien?
1: Tranqui nomás, bro. Aunque un poquito preocupado.
0: ¿Qué ha pasado, pues?
1: Esto, pues, del estado de excepción. No sé, che. Creo que ya no podemos salir entre muchos, ¿no?
0: Tranqui, rey. Nada que ver. La vida sigue como si nada. Este estado de excepción busca desbloquear nuestras carreteras nomás para que vuelvan a entrar productos a las ciudades.
1: Ay, ay, ay, ya. Entonces, este fin de fija el partido, ¿no ve?
0: Normal, viejito. Todo sigue como si nada. Si está el gran poder, normal se va a armar.
1: Ya, pero ¿podemos llevar chelas? Ya sabes, pues, creo que hay ley seca.
0: Tampoco hay ley seca, bro. Así que normal, nos traemos unas cuantas chelitas, pero ya sabes, todo con moderación.
1: Obvio, pues, Choquito, ya me conoces.
2: ¡Qué bueno!

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0: Amigos de Panamericana, esta es nuestra ronda de corresponsales en jueves 2 de julio de 2026. Gracias por su sintonía. Partimos hoy en Cobija. Nuestro corresponsal René Sibiura a continuación.
1: Gracias, buenos días. El vicegobernador de Pando, José Luis Rodríguez, anuncia procesos legales y auditorías internas para conocer todas las malas acciones que dejó la anterior gestión. La autoridad dijo a los medios de información local que se debe transparentar el uso de los recursos que utilizó la gestión pasada, que por ahora la misma está perjudicando a la que hoy estamos haciendo. Citó como ejemplo que la gobernadora Gabriela de Paiva, para cumplir sus funciones al interior del departamento, utiliza un vehículo prestado, lo que significa que no hay motocicletas ni vehículos oficiales que en buen estado para el uso oficial que necesitamos como autoridades, dijo el vicegobernador. Nosotros como autoridades electas vamos a hacer todas los esfuerzos para recuperar primero la confianza de la población. Eso con obras. Tenemos que transparentar todo nuestro accionar y con nuestra gestión vamos a obtener lo que necesitamos como carros bomberos, cisternas y toda maquinaria pesada que podamos utilizar para dar soluciones a todas las necesidades y problemas que existen en los municipios de nuestro departamento, manifestó el vicegobernador José Luis Rodríguez al referirse a este delicado problema que no hay las condiciones para poder hacer para hacer la gestión, porque no hay vehículos de ninguna naturaleza en buen estado en la gobernación. Cambiamos de información para decirle que en esta capital el problema de la venta del GLP es de nunca acabar. Dirigentes de barrio protestaron ayer frente a las oficinas de la ANH, rechazando el cronograma de distribución planificado para este mes y que no modificó nada a comparación del pasado mes de junio. Los dirigentes de los barrios consideran insuficiente el cupo que tiene la capital pandina para resolver el desabastecimiento de este producto. Los barrios con mayor población son los que se llevan la peor parte, ya que se quedan sin este elemental producto para los hogares. Y también este grave problema repercute en muchas otras actividades económicas. Existe otro problema, el maltrato que reciben de la distribuidora Sogamigas. Los dirigentes de los barrios exigen a la ANH resolver el problema del cupo de distribución del gas, garantizar que todas las familias puedan tener gas licuado de petróleo en sus casas. Y para ello es urgente revisar el cupo que tiene Cobija y también manifestar qué solución se puede dar a esta situación en los municipios del interior del departamento. Por ahora, las autoridades de la ANH no se pronuncian públicamente respecto a este delicado problema que cada día nos preocupa mucho más. No tenemos oportunidades de poder tener el gas en nuestras casas y se generan enfrentamientos, inclusive entre vecinos, para poder comprar el gas licuado de petróleo. En la capital pandina, sol radiante, 22 grados de temperatura. Es el informe en Panamericana Cobija. Gracias.
0: Gracias por la información. Las 8:11 a.m. La ronda de corresponsales avanza a través de Panamericana. Ahora en Oruro. Adelante, Alejandra Roque, bienvenida.
2: Buenos días, ¿cómo están? Saludamos a toda la audiencia de Radio Panamericana y a esta hora de la mañana tenemos importante información desde Oruro. Y en el departamento, este lunes, las unidades educativas ingresan al descanso pedagógico de invierno. Por ello, desde la Unidad de Salud Ambiental del Servicio Departamental de Salud, en coordinación con la alcaldía, realizarán importantes trabajos como desinfección y fumigación de todos los establecimientos educativos. Por ello también se ha mencionado que no se van a utilizar elementos nocivos que puedan afectar a las personas o animales. Se van a cuidar todos aquellos detalles y bueno, se va a aprovechar estas 2 semanas de receso para realizar ese trabajo en coordinación con la alcaldía. Asimismo, la autoridad en salud ha brindado recomendaciones tanto a la Junta de Padres de Familia como también a las autoridades de cada unidad educativa para que en estas 2 semanas puedan realizar el trabajo o bueno, puedan realizar la limpieza profunda de cada uno de estos espacios para poder garantizar y precautelar la salud y seguridad de cada uno de los estudiantes a su retorno. Y bueno, ahora cambiamos el rumbo de la información porque tenemos que hablar de temas culturales, porque debido a los conflictos y bloqueos en el país, en el mes de mayo, se suspendieron diferentes actividades culturales con relación al Carnaval de Oruro. Y bueno, no se suspendieron, en realidad se postergaron y bueno, ya se tienen fechas porque desde la Secretaría Municipal de Cultura se confirmó que en el mes de agosto se estarían llevando adelante estas actividades, como por ejemplo el lanzamiento oficial del Carnaval de Oruro 2027, que se va a realizar el viernes 21 de agosto. Asimismo, el día sábado 22 de agosto se estaría llevando adelante la entrada patrimonial, esto también celebrando, ¿no es cierto?, el aniversario de la proclama del Carnaval de Oruro como obra maestra del patrimonio oral e intangible de la humanidad, que debía haberse desarrollado en mayo, sin embargo, va a ser este próximo 22 de agosto, y bueno, esta agenda finaliza el domingo 23 con el mini calvario, así que las autoridades, no solamente el municipio, sino que también la ACFO, el Comité de Etnografía y Folclor, han realizado la invitación a toda la población, no solamente orureña, sino que también a nivel nacional e internacional, a que puedan visitar Oruro, ya que se vienen actividades bastante importantes con relación a la cultura y folclore en Oruro. Y bueno, con esta información nosotros nos despedimos, volvemos a este estudio.
0: Muchas gracias, Alejandra, por la información. Avanza la ronda de este 2 de julio. En Tarija, Wilson Rodríguez, ¿cuál es el reporte?
3: Gracias, buenos días. Temperatura actual en Tarija es de 7 grados. La máxima pronosticada es de 12 grados. El cielo está nublado. Bajó la temperatura en el departamento. El alcalde de Tarija reitera que las alcaldías del país carecen de recursos económicos y que una salida es poder liberar dichos recursos económicos confiscados por el IDH hace años atrás, y se deben buscar las formas de realizar transferencias desde el Ejecutivo Central para evitar una crisis a lo posterior. Johnny Torres, alcalde de Tarija.
4: El problema económico en los municipios es sumamente grave. Hay municipios que no van a llegar a diciembre. Hay municipios que solamente pueden llegar hasta septiembre. ¿Y qué es lo que se necesita? Una pequeña receta económica. La primera es devolución total o parcial del 12% retenido por el anterior gobierno del IDH. Esto nos llevaría hasta diciembre, dependiendo de los municipios, el tamaño de municipio, etcétera. Segundo, hemos pedido la emisión de varios decretos supremos que podría emitir el gobierno, que no le cuesta dinero y que sería voluntad política. Uno, para liberar el IDH. Dos, para liberar recursos que se tienen en los presupuestos y que no tienen una normativa acorde o una normativa de interpretación. Tercero, ahí podemos refinanciar o reprogramar deudas que tienen los municipios con el FNDR, que es un banco de segundo piso del gobierno nacional. Tercero, liberar recursos de alumbrado público y otros, ¿no? Eso es lo que estamos haciendo.
3: Cambiamos de información. El ejecutivo de la Federación del Transporte 15 de abril, Gabriel Pérez, dijo y rechazó el sector de una eventual nacionalización de vehículos indocumentados o conocidos como los vehículos chutos, al considerar de que esta medida agravaría la situación porque el automotor que genera mayores problemas en las carreteras del país. PR señaló que actualmente existían alrededor de 1,500,000 de autos chutos circulando en Bolivia, situación que a su criterio provocaría un escenario caótico en forma concreta una nueva nacionalización y que además traería problemas con los carburantes que están escasos en el país. Ese es el informe desde Panamericana Tarija. Les informó Wilson Rodríguez.
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8: ¿Está llegando normal entonces?
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8: ¡Qué bien! Estaba bien preocupada.
9: Tranqui, doña Carla. 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

0: escuchado eso del estado de excepción?
1: En las redes dicen de todo y ya no sé qué creer.
0: Ay, hija, yo también estoy confundida. Esta mañana una vecina me ha dicho que iban a cerrar los mercados y que ya no podríamos trabajar. ¿Será cierto?
2: Tranquilas, señoras, no es así. Justamente estaba informándome, los mercados, tiendas, negocios seguirán funcionando normalmente. No hay de qué asustarse.
0: ¿De verdad? ¿Entonces mañana puedo abrir mi puesto como siempre?
2: Claro que sí. El estado de excepción nos va a ayudar a volver todo a la normalidad. ¿No ve que el país necesita recuperarse económicamente?
0: Don Carlos, ¿y eso de la ley seca? ¿Es cierto que no se podrá vender nada en la noche?
2: Tranquilas, no va a haber ley seca. Solo podría haber restricciones en lugares donde existen enfrentamientos, bloqueos y situaciones de violencia.
0: ¡Qué bien, don Carlitos! Bueno, eso ya suena diferente a lo que andan diciendo, como la gente ande desinformando en las redes.
1: A ver, otra duda. ¿Y eso del toque de queda? ¿Qué es, pues?
2: No habrá toque de queda. No se asusten. Las personas podrán circular normalmente. Solo habrá restricciones en zonas específicas donde existe riesgo por la seguridad.
1: Ay, me siento más tranquila. Ya me estaba imaginando otras cosas.
3: Hoy se

0: De retorno, amigos, con la información en la ronda de corresponsales. 8:22 a.m. Vamos a otro punto del país con nuestro personal que está desplazado, como es habitual. En Trinidad, Raúl Romero, buenos días.
1: Gracias, buen día. Cielo nublado, una temperatura de 24 grados. Está ingresando el frente frío a la región. Más de 7.400 litros de combustibles líquidos entre diésel y gasolina, acopiados y transportados de manera irregular, fueron decomisados en Trinidad en dos operativos conjuntos entre el Ministerio Público y la Policía Boliviana. El primer operativo se realizó mediante un allanamiento a un inmueble donde se almacenaba combustible. En la verificación técnica se detectó 6.500 litros de diésel almacenados en turriles. En una segunda intervención, la policía interceptó dos vehículos que transportaban cerca de 900 litros de gasolina sin la documentación. La inspección técnica estableció que el volumen excedía ampliamente el límite permitido para el transporte sin autorización. Según el decreto supremo 4910, el transporte de volúmenes superiores a 120 litros de combustibles líquidos requiere autorización. Al verificarse el incumplimiento de esta disposición, los vehículos fueron secuestrados por la policía boliviana y el combustible será entregado a YPFB, según establece la norma. Ante esta realidad, una vez más se demuestra que el gran problema del desvío de carburantes en Trinidad es la falta de control en las estaciones de servicio, donde la salida de combustible queda registrada en las cámaras de seguridad, donde la Agencia Nacional de Hidrocarburos, ANH, debería permanecer durante el tiempo que se despacha combustibles, y por razones inexplicables, la ANH nunca está presente. Es importante tomar en cuenta que los funcionarios de la ANH han sido designados por el actual gobierno, pero mantienen una lógica similar a funcionarios de la anterior gestión, es decir, no fiscalizan a cabalidad. En conclusión, solo los 7.400 litros de combustible líquidos encontrados por la policía, calculando que la gasolina en reventa se vende a 20 bolivianos en Trinidad, alcanzarían los 96.000 bolivianos de ganancia. ¿Quién autoriza? ¿Quién controla las estaciones de servicio? Al cierre de este despacho informamos que en lo que va del año, el país registra 43 feminicidios según información oficial. Bolivia contabiliza un promedio de 3 feminicidios cada 10 días en lo que va del año. Según activistas y observatorios, el 61% de las denuncias por violencia son rechazadas en las etapas iniciales. Los datos muestran la vulnerabilidad extrema de las víctimas y la urgencia de frenar la violencia machista, que no mide piedad ni respeta la inocencia de los niños que luego quedan en la orfandad. Por lo mencionado, no sea indiferente, golpear o abusar a una mujer constituye delito y debe ser denunciado a las líneas 814-0348 o 110 de la policía. Fue el reporte desde Panamericana, Trinidad.
0: Gracias por la información en la ronda de corresponsales del jueves. Jorge Paza desde Panamericana, Quillacollo. Adelante, lo escuchamos.
2: Gracias, buenos días. En Quillacollo se estima ya la proximidad de la festividad de la Virgen de Urcupiña. Este acontecimiento es un evento donde la fe y la cultura se unirán en un sincretismo que cada año se manifiesta grandemente. El pasado año la festividad sufrió una modificación de las fechas tradicionales. Se ha anticipado que este año no ocurrirá ninguna modificación y se asegura que la ley de excepción será tolerante con esta expresión de gran magnitud social, cultural, religiosa y económica. Otra causa preocupación: el recorte en el techo presupuestario del POA 2027 de más o menos 30 millones de bolivianos en el rubro de captación de recursos propios que las autoridades del Ejecutivo Municipal plantearon a los dirigentes vecinales en la cumbre realizada recientemente. El abogado Juan Flores Leaño hace un análisis y señala que la alcaldía de Quillacollo tendría que mejorar los sistemas de captación de fondos vía tributación, sin pensar en ninguna elevación de tributos para mantener los montos por concepto de tributación.
3: Nosotros hemos visto con mucha preocupación la decisión del municipio de reducir los recursos propios casi en 30 millones, es decir, que ellos simplemente tienen proyectado recaudar 102 millones de bolivianos y no los 130 que año tras año las autoridades anteriores señalaban. Ahora, al decirnos que van a reducir, ellos tampoco nos dicen cuál es el motivo de esta reducción. Si es que para los 100 millones, todas las viviendas, todos los centros comerciales, todo el parque automotor cancela su impuesto y el tope máximo del cobro es 100 millones. Es decir, si todas las viviendas, todo el parque automotor, todos los comerciantes, todos los transportistas pagaran su impuesto y llegara a 100 millones, entonces obviamente no se puede hablar de un incremento, ¿no? No se puede hablar. No podemos decir para que sea más hay que subirse el impuesto en un 50%, no podemos decir. Pero si ellos nos dicen que no todos tributan, entonces necesitamos saber quiénes son esos todos que no tributan.
2: Tendríamos que mejorar nuestros sistemas de captación de recursos propios, manifestó Juan Flores Leaño. Ese el informe desde Quillacollo, la tierra de la integración nacional, Jorge Paza Villegas para la Red Panamericana.
0: Las 8:29 y nos vamos hasta Cochabamba. Álvaro Alcón con el informe enseguida.
4: Gracias, muy buenos días. Informarles que en Cochabamba, convocatoria de distintos sectores productivos, se viene desarrollando una importante reunión encabezado por el Ministerio de Desarrollo Productivo. El ministro Justiniano llegó hasta Cochabamba, acompañado justamente del ministro de Economía. Ellos se están reuniendo con distintos sectores agropecuarios, como es el caso de la Cámara Agropecuaria del Oriente, representado por su presidente Klaus Fredpin, quien también está. La Confeagro es representado por sus distintos sectores productivos. Previamente se ha tenido ya un contacto con los medios de comunicación, indicando que los ejes temáticos va a ser sobre todo el tema de la reactivación productiva luego del periodo de los bloqueos. Además, también se va a analizar la posibilidad de otorgar créditos a este sector productivo, sobre todo en el Oriente, para que se pueda reactivar lo que es el aparato económico en todo el país. Han ingresado ya a una reunión en un centro hotel de Cochabamba, donde se espera que a media mañana ya se tenga un pronunciamiento respecto a estos temas. Importante reunión del sector productivo agropecuario a nivel nacional con autoridades de gobierno, dos ministros que se han hecho presentes justamente para analizar la situación económica del país. Cambiando de ámbito informativo, también lamentablemente continúan las largas filas en los surtidores de Cochabamba. No, lamentablemente no se están llenando los cupos establecidos que se otorgaban normalmente a los surtidores, motivo que está generando la molestia de muchos conductores, sobre todo de vehículos pesados que están haciendo largas filas para conseguir el combustible del diésel. También la gasolina está comenzando a generar dolor de cabeza a los conductores, pues continúan las largas filas en los surtidores. Es el panorama que se tiene a esta hora de la mañana, por lo menos en Cochabamba. Largas filas continúan buscando, sobre todo el diésel, los vehículos de transporte interdepartamental, como también los vehículos pesados. Álvaro con Almanza, Red Panamericana.
0: Muchas gracias, Álvaro, por la información. ¿Qué sucede en Panamericana Potosí? Establecemos el enlace con Freddy Peñaranda.
5: Buenos días, Bolivia. Director Departamental de Educación de Potosí, Javier Ortega Condori, instó a maestros de la ciudad y las provincias potosinas cumplir con las determinaciones emanadas del Ministerio de Educación en sentido de no recargar con tareas a estudiantes para las vacaciones invernales que comienzan oficialmente el lunes 6 de agosto y que concluirá el 17 de julio según calendario escolar. La autoridad educativa reiteró que en las 2 semanas de descanso pedagógico, los estudiantes deben descansar combinando este descanso con actividades deportivas, culturales y otras, con el propósito de que los niños y jóvenes puedan despejar la mente. Pasamos. El presidente del Comité Cívico Potosinista, Alberto Pérez Ramos, informó que debido al estado de excepción, esta entidad aguarda de los ministerios de la Presidencia y de Defensa, dependientes del Gobierno Nacional, la autorización correspondiente para realizar una reunión de consejo consultivo con el propósito de informar respecto de algunas actividades efectuadas por el ente suprainstitucional y proceder a la elección de un nuevo comité electoral.
6: Es indicar que mediante nuestros representantes que tenemos en la ciudad de La Paz, se está haciendo todo lo que se llama las tratativas y poder hacer las consultas respectivas al gobierno y más que todo a los ministros, quienes tienen que ver con este estado de excepción, quienes están autorizados para poder viabilizar cualquier tipo de actividad como reuniones y otros. Estamos hablando del Ministerio de la Presidencia y el Ministerio de Defensa, donde podamos garantizar en poder lanzar una convocatoria a un consejo consultivo que en el peor de los casos sería entre el día martes o miércoles de la próxima semana.
5: Es el informe desde Panamericana, Potosí, Patrimonio Natural y Cultural de la Humanidad.
0: Con este reporte cerramos por hoy la ronda de corresponsales. Amigos, qué gusto estar con ustedes. Quédense con Panamericana y recuerden que también pueden seguirnos a través del streaming en nuestros perfiles, en redes sociales y en el portal panamericana.bo. Hasta mañana.

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1: Silbatazo inicial y arranca el clásico de la mañana. Bienvenidos a quienes se conectan a través de Panamericana en Bolivia y el mundo. El peso de Inglaterra se hizo sentir. Bélgica remontó su partido de forma épica y un Estados Unidos sólido es el saldo que nos dejó la fecha de ayer en el Mundial. Es un día triste. Un gigante se irá a casa. Cristiano Ronaldo o Luka Modric habrán jugado el último partido mundialista en sus respectivas carreras hoy. Y Strongest dio a conocer los precios para el Superclásico del 12 de julio.
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1: Ramiro Pacheco, ¿cómo estás? Muy buenos días.
2: ¿Qué tal, Gonzalo? A todos los amigos oyentes, como siempre, bienvenidos a esta primera entrega informativa del Panamericano Deportivo. Y bueno, resultados inesperados. El Congo estuvo ganando gran parte del partido. Luego simplemente...
1: Inesperados por cómo se dio el partido, perdón que te corte, porque antes del partido no sé a quién daba Congo como ganador.
2: Bueno, la situación es de que en menos de 5 minutos se dio vuelta este resultado, que ya lo decíamos al iniciar la segunda entrega, donde Congo iba a ser el rival de México, pero bastó menos de 5 minutos para dar vuelta un resultado. Y bueno, los de Congo no la podían creer, ni tampoco Inglaterra, ¿no? Por todo lo que ha sucedido. Y además era un partido de ida y vuelta, un 55% de dominio de balón que tuvo Inglaterra contra 45% de la República Democrática del Congo.
1: Venía haciéndolo muy bien Congo, tienes toda la razón. Y apareció el gran Harry Kane, ¿no? Bueno, el líder de lo que es Inglaterra, con 2 golazos. Y esto es lo que hace a un jugador grande al final, cuando aparece en estas circunstancias, cuando más se lo necesita, porque ayer apareció otro grande también, y lo vamos a comentar enseguida, pero lo de Harry Kane, impresionante, importante, es el Mundial de las Estrellas, sin duda alguna.
2: Bueno, vamos a ver qué pasa ahora con México, ¿no? Porque Inglaterra ayer nos demostró muy buen dominio de balón, sobre todo hacer las transiciones, y Kane obviamente es imparable en la... juega por derecha o por el medio, realmente es espectacular el delantero del conjunto de Inglaterra. Ahora, y México e Inglaterra se van a enfrentar el domingo 5 de julio a partir de las 20 horas, partido que obviamente hay que verlo, para ver si es que México, después de la situación frente a Corea del Sur, un error de los coreanos, le costó el partido, y también... calizbajo, que hemos visto un Ecuador diferente, que de igual manera sobrepasó justamente el equipo mexicano. Ahora, ¿será que Inglaterra hace prevalecer lo que mostró ayer frente a México?
1: Puede ser. Bueno, hay un factor en este partido entre México e Inglaterra. Es este partido también en el cual va a ser local México, en el Azteca, y ya el técnico inglés Thomas Tuchel dijo que es muy difícil adaptarse a la altura de Ciudad de México para este compromiso. En este mismo estadio, por ejemplo, en 1986, Diego Maradona hizo aquel doblete para eliminar a Inglaterra en aquel entonces. Entonces, hay un peso de historia por ahí en la espalda de los ingleses para este compromiso. Lo cierto es que no les gusta para nada jugar en México, en el Azteca, contra el local. Por eso digo, quien da como favorito indiscutible a Inglaterra debe considerar estos factores para equiparar fuerzas.
2: Ya, y obviamente vamos a volver a ver a Mora y también a Quiñones, ¿no? Los jugadores que prácticamente le han dado todo lo que se refiere alegrías al conjunto mexicano. Y Mora, Gilberto Mora, ya tiene justamente interés de otros equipos en su persona, sobre todo de la Premier League.
1: Tenía que ser,
2: y bueno, y también lo habíamos señalado, ¿no? Del jugador Galarza, que también lo quiere de nuevo River Plate en sus filas, pero también le están llegando otras ofertas. Esto también es la vitrina del Mundial.
1: Absolutamente. Apareció otro grande, decíamos, Romelu Lukaku ingresó en el segundo tiempo y marcó el gol que siguió la pauta, ¿no? El camino para la victoria de Bélgica. Un empate agónico durante el partido, venía cayendo 2-0, no encontraba la manera de por ahí vencer a la defensa de Senegal, un Senegal bastante sólido, pero termina empatándolo sobre el final del partido y en prórroga marca un gol para el 3-2 final. Yo digo, es mucho lo que hizo Lukaku en el partido.
2: Totalmente, bueno, Senegal se quedó en el camino, hizo un gran partido, pero ahí está, Bélgica es el rival que va a tener Estados Unidos, y sobre Estados Unidos también, que ayer fue superior con un hombre menos, incluso consiguió el segundo gol de lo que se refiere este partido frente a Bosnia.
1: Perfecto, Estados Unidos le ganó 2-0 a Bosnia, sin mucho sobresalto al final. Estados Unidos-Bélgica, bien lo dijiste, Canadá-Marruecos, Paraguay-Francia, Brasil-Noruega, México-Inglaterra, son los cruces hasta el momento. Mañana sabremos si hay cruce de sudamericanos también, más adelante podrían encontrarse en lo que significa este mundial, porque juegan la Argentina y Colombia con sus respectivos rivales. Es el resumen de la jornada, Ramiro.
2: Totalmente, bueno, vamos a estar pendientes de lo que va a suceder ya en los octavos de final, como bien lo has apuntado. Hoy tenemos España frente a Austria a las 15 horas, Portugal frente a Croacia a las 19, Suecia frente a Argelia a partir de las 23 horas.
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2: Congo fue eliminado. Pero hubo otra tragedia también para el equipo africano. En plena conferencia de prensa, cuando el director técnico daba justamente el análisis y por qué perdió, en qué se equivocó, una llamada donde le dieron la peor noticia para un hijo en este caso, ¿no? El fallecimiento de su señor padre.
1: Tuvo que cortar la conferencia, ¿no?
2: Tuve que cortar, estaba destrozado al margen, obviamente, del fútbol, tuve que abandonar y, bueno, el dolor de perder es un partido nada más y, obviamente, acompañamos también en su dolor porque es triste, muy triste perder a un ser tan querido como es su papá.
1: Absolutamente, muy triste la noticia. Y hoy también es un día triste, ¿por qué? Porque uno de los gigantes, Cristiano Ronaldo o Luka Modric, habrán jugado su último partido en un mundial, en sus carreras. Hoy las circunstancias los pusieron frente a frente y Portugal va a enfrentar a Croacia en este partido. Ambos jugadores admirados, sin duda alguna, por los compañeros, por los rivales ocasionales. Hoy, por lo visto en las prácticas, Cristiano podría ir como suplente, podría partir desde la banca y ser un recambio, un revulsivo para ingresar en la segunda mitad. Pero no es el único duelo, ¿no? Por ejemplo, Vitinha, el gran volante del PSG, habló sobre Luka Modric y expresó su admiración sobre el ex volante del Real Madrid y que hoy juega en el Milan.
2: Totalmente. Bueno, vamos a ver, hoy ese partido es a las 15 horas, hora boliviana.
11: Luka Modric es una gran referencia para todos los futbolistas y para mí aún más, pues, centrocampista. Ya jugué contra él y tuve la oportunidad de cambiar camiseta también. Entonces, un gran tío también de lo que pude compartir con él. Hablar de cosas similares o algo no me gusta mucho hacer, dejo para la gente, pero lo que te puedo decir es que es un placer jugar contra él y espero que mañana él será un poquito más triste que yo, pero sí, es una referencia para mí.
1: Es una referencia. Es a las 3 de la tarde el partido de España con Austria.
2: Sí.
1: El Portugal-Croacia será a las 7 de la noche.
2: 7 de la noche, buen encuentro que vamos a poder observar. Y también el último encuentro de Argelia frente a Suiza a las 11 de la noche.
1: Triple jornada para hoy. Bueno, arranca en todo caso España frente a Austria a las 3 de la tarde. A mi criterio es ventajoso para España jugar ante otro europeo. Quienes los han sorprendido por ahí son selecciones de otros continentes. Sin embargo, contra Austria creo que hay un claro favorito y es España.
2: Totalmente. Bueno, puede dar sorpresas en esta situación, pero por el momento, después de que quedó en el camino Alemania, otro de los favoritos en este caso, que hasta el momento no está, simplemente decepcionó en el primer partido, ¿no?
1: Sí.
2: Frente a Cabo Verde. Fue el empate que tuvieron.
1: Correcto. Empezó a levantar, correcto.
2: Vamos a ver cómo va ahora para este encuentro difícil frente a Austria.
1: Pero ojo que no hay que caer en la arrogancia, ¿no? ¿Por qué digo esto? Porque para gran parte de la prensa española, el rival a vencer es Francia, pero se encontraría con Francia recién en semifinales España. Debe ganarle primero a Austria, después al ganador de Portugal-Croacia y después pensar recién en un potencial cruce con Francia. Pero bueno, ya se adelantaron, le hicieron esta pregunta a Pau Cubarsí, el defensa del Barcelona, y él aseguró que, bueno, no le tiene miedo a nadie en realidad. A ver, lo escuchamos.
12: Sí, estoy viendo los partidos que la verdad que están siendo muy interesantes con muchos penaltis y tampoco tengo ningún miedo a ninguna, sino que nosotros tenemos que hacer las cosas bien y si las hacemos bien, pues la verdad que somos superiores.
1: Cortito, no le tenemos miedo a nadie, dice Cubarsí.
2: Bueno, ahí está la situación. Simplemente el partido de mañana de Argentina con Cabo Verde, hablando de aquello, llegó Argentina a Miami para el partido y bien lo habíamos señalado, ¿no? No hay muy buen trato por parte de las autoridades de Estados Unidos con los jugadores o con las selecciones, porque hacen el control prácticamente de cada uno de los jugadores, las maletas, los calzados, la indumentaria que están usando en ese momento, y ayer fue turno de Argentina. Incluso Lionel Messi podíamos observar justamente a través de las redes sociales que están allá manifestando o mostrando que incluso hacían el escaneo con el detector de metales a Lionel Messi desde los calzados, la polera, etcétera, etcétera, la maleta, toda esa situación, y pues la pasó muy extraño. Hablamos de Lionel Messi para el partido de mañana.
1: Absolutamente. Bueno, hay un video que está circulando en redes sociales que data del 2018. Una entrevista de Diego Maradona, que todavía estaba con nosotros, con el gran Víctor Hugo Morales, relator uruguayo, aquel relator del barrilete cósmico, del golazo que hizo Maradona a los ingleses, ¿no?
2: Sí, totalmente, que corrió desde la media cancha, el mejor gol
1: sí.
2: Se ha señalado, y bueno, ahí está, relator y el hombre que hizo la obra.
1: Lo entrevistó. ¿Qué es lo curioso de este video? Que Maradona, en esa fecha se daba a conocer que este mundial sería en Canadá, en México y en Estados Unidos, y Maradona tuvo una opinión que pareciera fue sacada ayer, en esta fecha. Predijo prácticamente lo que iba a suceder con México con el público en Canadá y con este tiempo de hidratación, que al final resulta no ser exactamente para hidratación, sino para publicidad, ¿no?
2: Bueno, una premonición de Maradona.
1: Más o menos.
2: De lo que pasó en estos tiempos. A ver, escuchemos.
1: Del 2018 es esta nota.
13: Hubo otra noticia muy fuerte hoy, la del Mundial de Canadá, Estados Unidos y México en el 2026. ¿Le gusta?
14: No me gusta.
13: Yo pensé que no le iba a gustar.
14: No me gusta, absolutamente.
13: Es muy grande, eso no hay pasión.
14: Es que no hay pasión. Los canadienses serán buenos esquiadores, todo lo que quieran. Los americanos quisieron hacer, ¿se acuerda? Cuatro tiempos de 25 por la publicidad, ¿se acuerda? Que lo hablábamos, 100 minutos teníamos que jugar. Y bueno, acá sale ganando México. Acá sale ganando México cuando México no lo merece. Porque en realidad México, gana dos partidos. Llegan los mexicanos o a Brasil o Alemania, como me tocó a mí, ¡bumba! ¡Fuera!
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1: Bueno, en instantes, en 5 minutos, arranca la conferencia de prensa desde Ananta para la presentación de Dairon Asprilla. Sí. Pasó las pruebas médicas, es oficialmente el segundo refuerzo de la academia. La gran pregunta, obviamente están pensando en el partido frente a Gremio del 25 de julio. ¿Será que Dairon Asprilla o Billy Arce tienen minutos en el clásico?
2: Yo creo que sí. Dependiendo también cómo vienen sus papeles, porque cada vez, cada jugador que viene de afuera, siempre le falta un documento para ser habilitado. Pero, ojo que desde el sábado ya está abierto el libro de pases, hoy todavía están realizando los entrenamientos, las revisiones médicas, todo aquello en los diferentes clubes, ¿no? Sí. Pero ahí está, está confirmado entonces Asprilla para ser nuevo refuerzo del conjunto, bueno, incorporación por el momento. Refuerzo, veremos cómo se pone en el terreno de juego. Y con el Tigre, veremos si le dan unos minutos el técnico que también se va a estrenar en un clásico paseño, ¿no?
1: ¿Se va a Abrego? ¿A Guavirá?
2: Bueno, se va los dos delanteros. Algarañaz, a Always Ready, que ya lo habíamos señalado. Y posteriormente, Víctor Abrego, que estará en Guavirá por temas familiares.
1: Bueno, temas familiares. Son tres jugadores menos para el Tigre, entonces.
2: Sí.
1: ¿No? Abrego, Algarañaz y Moya. Que al final están negociando su rescisión. No sabemos si habrán contrataciones porque tiene 4 bloqueos en el Comet. Hoy hay conferencia de prensa también en The Strongest, pasada las 11 de la mañana. Nos dicen que es para anunciar al main sponsor. O sea, ya entrará dinero para levantar los bloqueos del Comet.
2: Bueno, veremos cómo viene esa conferencia.
1: ¿Alcanzará para los sueldos también, te digo?
2: Esperemos de que sí, porque The Strongest está golpeado económicamente por el manejo que se ha realizado en anteriores gestiones y también... también una explicación, cómo está pasando, qué está sucediendo en el directorio ahora en el plantel oro y negro.
1: Bueno, rapidito, lo lanzamos de esta manera porque The Strongest hizo público la escala de precios para el clásico del 12 de julio. En esta modalidad, 3 etapas de venta para el Tigre, 3 etapas de venta. Hoy, del 1 al 5 de julio, o sea, durante 3 días más, tienen estos precios. Curva Sur, porque los de Bolívar no pueden comprar todavía su entrada, solo van a vender Curva Sur estos días, 50 bolivianos, resta general 80 bolivianos, preferencia 120, butaca 200 bolivianos. Del 6 al 10 de julio cambian los precios. Curva Norte, ya puede la Curva Norte y también la Curva Sur, 60 bolivianos, del 6 al 10 de julio. Resta general 90 bolivianos, preferencia 140, butaca 230. Y si usted decide comprar su entrada el sábado, día previo al partido o el mismo día del partido, ya es otro precio. 70 bolivianos las curvas, resta general 110, preferencia 160, butaca 260 bolivianos. Bastante elevado el precio, pero se entiende en un partido de primera categoría donde la recaudación también se espera sea importante para el Tigre, pero acá lo novedoso es el tema de la modalidad de venta.
2: Bueno, ahí está. Yo no entiendo por qué no pueden vender a la misma situación justamente para los de Bolívar. Porque luego, con esta situación, también Bolívar hace lo mismo, ¿no? O Bolívar hace algo y The Strongest responde también de la misma manera, ¿no? Seguramente también para el partido de vuelta, de igual manera Bolívar hará aquello. Mientras tanto, vamos rapidito a lo que se refiere el jugador Rojas, Hugo Rojas, del plantel de Nacional Potosí, no va más en el plantel de la Villa Imperial.
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10: Oriente Petrolero ya se encuentra en Estados Unidos para el partido del domingo, ese amistoso a las 2 de la tarde frente a Blooming. Señalar que para este encuentro el presidente de la Federación Boliviana de Fútbol, Fernando Costa, gestionó para que se le cancele parte de la deuda a los jugadores de Oriente Petrolero.
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0: Son las 9:02 a.m.
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0: Amigos y amigas mías, bienvenidos a una audición más de este programa de la serie El Mensajero de su Destino. Como de costumbre, yo feliz y contento llegando hasta la intimidad de su hogar y dándole gracias a ustedes por abrirme las puertas de su casa,

0: y las puertas de su corazón. Pero primero también le doy gracias a mi Padre Celestial, al gran Hacedor del Universo, por darme la fuerza espiritual para brindarles a ustedes todos mis consejos, ayudas y orientaciones, toda mi fuerza espiritual y mis conocimientos que han sido fundados en el pasado al servicio del presente. Yo estoy aquí todos los días frente a esta cámara y frente a estos micrófonos con toda mi fe puesta en Dios y la confianza en ustedes que van a recibir las orientaciones y los consejos para que puedan dar pasos agigantados hacia el éxito y hacia la prosperidad. Yo quiero borrar todos los miedos, todos los temores, todas las inseguridades que hayan en usted, para que pueda ser la guía de su familia, de todo su negocio, de todo el entorno que a usted le rodea, que usted sea esa persona llena de seguridad, llena de optimismo, que usted transmita fuerza espiritual, que usted no vaya a ser el freno de su familia, de su empresa, de su negocio. Porque muchas veces nosotros los seres humanos nos atraemos elementos o circunstancias de vida negativos y pensamos a todo momento en frustraciones, en fracasos, en calamidades, y eso nos va poniendo un freno. Pero si usted al levantarse, hermano espiritual, cuando abre los ojos, le da gracias a Dios por el paisaje que ve, por el aire que respira, por el hogar y el techo que usted tiene, por la esposa y por la compañera que Dios le dio, por sus hijos y por su familia, y se levanta lleno de felicidad y optimismo, sin pelear con su esposa, sin discutir con sus hijos. Usted se va a su trabajo y le juro que usted produce. Y si usted se encuentra allí amilanado y achicopalado, este cambio de actitud le va a dar a usted toda la seguridad y le va a dar el éxito que usted necesita, el éxito que usted requiere. Porque si usted se levanta peleando con su esposa o peleando con su esposo, usted no va a rendir igual en el trabajo. Ah, que es que yo sé diferenciar los problemas de la casa con los problemas del trabajo, o los problemas del trabajo con los problemas de la casa. Es mentira. Así usted no lo demuestre, pero usted no va a rendir igual. Usted no va a trabajar igual. Usted no va a producir igual. Pero si hay paz, hay armonía, hay felicidad en la pareja. ¡Qué lindo que es cuando la pareja se entiende, se ama, se quiere! Que cuando usted despierta, se levanta, hermano espiritual, su esposa le tiene un cafecito preparado, un juguito, le da un desayunito para que usted se vaya a trabajar y usted lo hace con ganas, con voluntad y con amor. Eso es lo que yo quiero, transmitirle a usted la idea de que tiene que ser usted un poco más amable, más gentil con su pareja, con su esposa, con sus hijos, con los mismos compañeros de trabajo. Si usted es jefe, trate bien a sus empleados para que ellos trabajen con voluntad, con gusto y con amor. Porque si usted los trata mal, tenga en cuenta que ellos están ahí por el pago, por el dinero que usted les da a cambio de su trabajo, pero no hacen el trabajo con amor y con voluntad. Es diferente un jefe cuando trata bien al empleado. Se nota, se transforma en producción positiva. En cambio, usted analice que hay gente que habla y dice: yo trabajo allá porque no tengo nada más que hacer. Eso es lo que usted tiene que evitar para que sea feliz. Es la idea que yo tengo al estar todos los días llevándole a usted estas palabras de seguridad y confianza. Porque no hay nada permanente en este mundo, ni siquiera nuestros problemas. Y esos problemas que usted decía que yo tengo y no los puedo solucionar, tienen solución. Si usted tiene fe en Dios y sobre todo confianza en sí mismo. Porque la confianza consigue lo que la dicha no alcanza. Fe en Dios, confianza en usted mismo, seguridad y sobre todo comunicación con su pareja. Sea feliz, tenga fe en Dios. Por algo Dios me puso en su camino. No crea que es una mera casualidad del destino que usted está escuchando este programa. No, para nada. No es una mera casualidad del destino. Si Dios me puso en su camino, es para que usted tenga la oportunidad de cambiar su vida, de cambiar su suerte, de cambiar su destino. Pero usted que me escucha a través de esta emisora todos los días a esta misma hora, le digo que también me puede ver ahí en su teléfono celular o en su computadora. Entre a la página de Facebook, escuche bien, solo página de Facebook, donde dice Astrólogo Grupo Lixer Internacional. Póngale ahí, en donde está la lupita en Facebook, Astrólogo Grupo Lixer Internacional, y ahí mismo le va a salir este programa en vivo y en directo. Bueno, más fácil todavía, la otra página dice Lixer Serna, solamente Lixer Serna. Entonces usted ahí envíeme también el mensaje si usted quiere. Le voy a dar los números de teléfono para que usted se comunique conmigo, me escriba, me diga cómo es su nombre, su apellido, su fecha de nacimiento, dónde vive y cuál es el problema o la dificultad que le agobia. El número de teléfono de WhatsApp, escúchele, sale gratis, usted no tiene que pagar ahí, 710-570-90, 710-570-90. O este otro que también es más fácil, 7500-7747. 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Bien lo dice el nombre. Le abre los caminos para que usted salga adelante, para que encuentre progreso, paz, armonía, felicidad, adelanto positivo. 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Para el negocio, para el trabajo, para el dinero. Usted que agarra el dinero y no le rinde, no le luce para nada, que se le va como la sal en el agua, como el humo del cigarrillo. Presta dinero, no se lo pagan, no se lo devuelven. Tiene un negocio y la clientela se le alejó, entonces usted ya no vende nada. Tiene un kiosco, una tienda, un supermercado, una tienda de abarrotes, de víveres. Usted tiene una carnicería. El negocio que usted tenga, pongámoslo a progresar. No para conseguir dinero sin trabajar, sino para que usted luche, trabaje y se vea el sacrificio de su sudor. 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Pero si el problema suyo no es de trabajo, de negocio ni de amor, el problema suyo es únicamente, el problema es de amor, que usted no tiene una persona a su lado que usted no ha encontrado a alguien que verdaderamente lo quiera, lo aprecie y lo valore. Solamente lo quieren a usted, como se dice, para que lleve el pan. No, no, señor. Usted es un ser humano. Usted tiene sentimientos. No quiero que lo vean a usted como una máquina de producir dinero, como un cajero automático, como una tarjeta de débito con patas. No, no, no, no, señor. Escúchese bien. Usted necesita a alguien que lo quiera y que lo valore. Las gotas de amor eterno, tanto para el hombre como para la mujer. La mujer la miran como un objeto sexual solamente. Y eso no tiene sentido. La utilizan y después la dejan. Y esa mujer hasta veces embarazada queda con una, con dos criaturas. Y el irresponsable, zángano de la colmena social, el prototipo clásico del sinvergüenza crónico, la deja abandonada y nunca responde por las criaturas. 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Aún no tiene derecho por la consulta. Bueno, hermanos espirituales, vamos de inmediato con lo maravilloso que usted está esperando para el día de hoy, el horóscopo personal. ¡Qué ansiedad que tienen! Me gusta porque me llaman y me dicen: don Lixer, estoy pendiente todos los días de su programa porque me gusta mucho saber mi horóscopo. Vamos para Aries, del 21 de marzo al 20 de abril. Los nativos del signo de Aries en el día de hoy tienen la carta de la justicia, la carta del tarot que le indica a los nativos del signo de Aries que como caudillos, como líderes, como buenos dirigentes, los nativos del signo de Aries en el día de hoy van a recibir justicia y justamente del todo el esfuerzo, el sacrificio que ha hecho Aries, ahora va a empezar a recoger el producto de esa cosecha. Va a recibir usted cosas positivas y favorables en este día, tanto en el aspecto económico, en el campo del amor y en su salud también necesita mucho cuidado. Y para los nativos del signo de Tauro, del 21 de abril al 20 de mayo, tenemos la carta del 8 de bastos. El 8 de bastos le dice a los nativos del signo de Tauro que es momento de que empiece a poner un cerco, una barrera en el frente, para que todo el trabajo que usted esté haciendo no le vaya a suceder como al campesino que se le meten las vacas ajenas y se le comen el pasto. Usted ha trabajado y se ha esforzado. Recoja el sacrificio de su trabajo. Tauro, en el día de hoy se le van a abrir las puertas y los caminos, pero nadie le está regalando nada. Es su esfuerzo, es su sacrificio. Y busque el apoyo incondicional de su pareja para que usted pueda salir adelante, nativo del signo de Tauro. Y en el aspecto de la salud, tenga mucho cuidado con sus problemas de los tobillos, de los pies, alguna tronchadura o torcedura. Y para Géminis, nacidos entre el 21 de mayo y el 21 de junio, tenemos la carta del 5 de copas. Los gemelos en el día de hoy van a tener celebración, alegría, felicidad, adelanto y prosperidad. Recibirán dineros inesperados, deudas que no le habían pagado, sueldos atrasados, horas extras o una bonificación en el campo del trabajo para los nativos de Géminis. Pero ojo, ese dinerito échele un nudito, guárdelo, no lo malgaste, no lo dilapide, porque ha tenido muchos problemas económicos y esto le puede traer consecuencias y lamentaciones. En el aspecto del amor, trate usted un poquito, nativo de Géminis, de respetar los espacios ajenos y no ser una persona tan tóxica con su pareja. Y en el aspecto de la salud, ojo, ojo con el dolor de cabeza que tiene. Esos dolores de cabeza es importante que vaya al médico, al doctor profesional. No se automedique, no se autorrecete. Y para Cáncer, nativos de Cáncer, del 22 de junio al 22 de julio, tienen una carta hermosa que es la Reina de Copas. La Reina de Copas le dice a los nativos del signo de Cáncer que van a empezar a abrirse las puertas y los caminos. Van a tener cambios positivos y favorables los cancerianos en el día de hoy, porque esto es importante. Oportunidades de trabajo, oportunidades laborales se le van a presentar favorablemente, pero tenga mucho cuidado porque si usted pelea y discute con su pareja, va a estar alterado y no va a tener la oportunidad de aprovechar las oportunidades. En el aspecto de la salud, ojo, es importante que visite al oftalmólogo profesional. Y para Leo, del 23 de julio al 23 de agosto, los nativos del signo de Leo tienen una carta maravillosa que es el 10 de espadas. El 10 de espadas le dice que tiene que estar a la expectativa, porque hay muchas personas que le están trayendo a los nativos del signo de Leo problemas, dificultades, está absorbiendo problemas ajenos que no le corresponden. Trate usted de desligarse de los problemas ajenos porque le están poniendo trabas hasta en su trabajo. En el aspecto del amor, trate de ser más condescendiente con su pareja y complaciente, Leo. Y aparte de eso, en el campo de la salud, continúe el tratamiento correspondiente para que usted pueda llegar, nativo del signo de Leo, a tener los cambios positivos. Y para Virgo, del 23 de agosto al 22 de septiembre, qué linda carta tenemos en el día de hoy para Leo, para Virgo también, el 6 de copas. El 6 de copas le dice que es momento de que usted abra los ojos. Trate de evitar negocios en sociedad que no le convienen. Si usted quiere realizar un emprendimiento, hágalo solo porque usted tiene conocimiento, tiene fuerza y tiene mucho ánimo para que las cosas le salgan bien, nativo del signo de Virgo. En el campo del amor, trate usted de evitar complicaciones con su pareja o si está solo, va a haber una persona que le va a despertar mucho interés. Trate de formalizar la relación. En el aspecto de la salud, Virgo no tiene nada que temer. Bueno, hermanos y hermanas espirituales, hemos llegado a la primera parte del horóscopo personal para el día de hoy con los nativos del signo de Virgo. Algo importante quiero decirles, que no olviden enviarme los mensajes al número 710-570-90 o al 7500-7747. 7500-7747, envíeme usted el mensaje contándome su problema, su nombre, su apellido, su fecha de nacimiento y el lugar de donde me escribe. Tenemos el primer mensaje que dice: Grupo Lixer Internacional, buenos días, soy José Manuel, nací el día 1 de diciembre del 84 desde Bellavista, por favor escúcheme, estoy intentando viajar y todo se complica, nada sale como debería. Todo se traba, siento como si algo no quisiera que yo avance. Estoy confundido y preocupado. Le suplico su ayuda urgente. Gracias, quedo pendiente de su orientación. Oiga, José Manuel, yo lo he dicho muchas veces en este programa. Lo he dicho muchas veces, José Manuel, de que yo acá no vengo a inventar nada. Yo vengo única y exclusivamente a quitarle la venda oscura que ustedes tienen en sus ojos y que muchas veces no los dejan ver, analizar o pensar. Usted, como me lo dice en su mensaje, está intentando viajar. Todo se le complica, nada sale como debería. Siente usted como si estuviera estancado y no puede avanzar, y está confundido, preocupado. Es lógico. Usted mismo se da cuenta que hay fuerzas sobrenaturales, que hay miasmas invisibles, que usted le echa ganas, que usted quiere salir adelante, que usted se propone, pero que todo se le cruza, que está estancado y usted dice que no puede avanzar. Es diferente cuando hay personas vagas y sinvergüenzas que están acostados, que no buscan actividad ni saben hacer nada, pero usted es una persona guerrera, luchadora. José Manuel, lamentablemente usted mismo siente que hay fuerzas extrañas, que a usted le han hecho un daño, una brujería, una maldad para haberlo estancado, para haberlo arruinado. Y respecto a lo del viaje, por algo será que usted no está pudiendo viajar. Se da cuenta que hay muchas personas que viajan, van a España, van a Estados Unidos, van a Alemania, van a Japón, van a Chile, van a la Argentina, y al año o a los dos años ya vienen y pueden comprar un terrenito o una casita y compran uno o dos autitos y ponen a trabajar de taxi o algo y viven bien. porque esas personas se fueron con esa ilusión. Todo el que viaja, viaja con la ilusión de progresar. Pero hay personas que viajan y a los 2 o 3 años les tienen que mandar también para que se regresen. Hipotecan la casa para irse y la tienen que terminar de hipotecar para regresar. ¿Por qué? Porque esto es lo mismo que si usted tiene una enfermedad terminal. Digamos, usted tiene un cáncer y está enfermo acá y usted se va, el cáncer se va con usted. El hecho de que usted viaje no quiere decir que la enfermedad se quedó aquí, no. Entonces, un ejemplo, si usted, José Manuel, va a viajar, usted, José Manuel, viaja con el daño que tiene, con la saladera que le pusieron, con la tranca que le hicieron, con la macumba para que usted no pueda progresar, para que usted no pueda ser feliz, va a ir con usted y va a fracasar. La recomendación es la siguiente, que usted venga urgentemente, que usted venga urgentemente, José Manuel, para que yo lo cure, lo libere, lo proteja, lo favorezca de este daño, y usted pueda viajar tranquilo, libre como el viento y como las aves, que no tenga ni barranco ni barrera que lo detenga y pueda ser plenamente feliz. Que a usted le vaya bien en todo lo que haga y que ese viaje sea fructífero. José Manuel, yo lo voy a esperar a la brevedad posible para ayudarlo con toda la fuerza de mi voluntad y con mis conocimientos que están fundados en el pasado al servicio del presente, José Manuel, y que usted se dé cuenta que yo sí vengo en una cruzada universal contra los brujos y contra los hechiceros, contra toda aquella persona malintencionada que quiere hacerle daño a los demás como le han hecho daño a usted. José Manuel, llévese por mi consejo. 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O si quiere venir a Montero, en Montero atiendo los viernes. En Yapacarí los jueves, en Montero los viernes, calle Primero de Mayo, esquina Potosí, Carlington Hotel. Bueno, hermanos espirituales, seguimos adelante con el horóscopo personal correspondiente al día de hoy. Vamos a ayudar a todas las personas con el mensaje astrológico. Las cartas del tarot y el horóscopo personal guían y orientan, mas no determinan. La decisión está en sus manos. Para Libra, del 23 de septiembre al 21 de octubre. ¡Qué carta linda! ¡Qué carta maravillosa para Libra! Tenemos el Rey de Oros. Imagínese, el Rey de Oros, viene toda la abundancia, viene toda la prosperidad. En el día de hoy se abren las puertas y los caminos para los nativos de Libra para que puedan llegar a realizar los objetivos, las metas, los proyectos, los emprendimientos que deseen hacer, pero llenos de confianza y de seguridad y sobre todo llenos de fe en Dios. Y confianza en ustedes mismos, porque nadie va a hacer nada por ustedes. Yo puedo tener mucho conocimiento y mucha sabiduría, pero si ustedes no colaboran, no hacen las cosas, yo no puedo hacer más. Libra, en lo económico, muy bien. En el campo del amor, tenga mucho cuidado y preocúpese un poquito por la salud de su pareja, Libra. Y en el aspecto de la salud suya, también debe preocuparse un poco y visitar al doctor profesional. Y para Escorpión, del 23 de octubre al 21 de noviembre, otra carta maravillosa para Escorpión. Imagínese que tiene el caballo de oros. ¿Puede usted subirse al caballo y cabalgar libremente en el día de hoy para encontrar posibilidades, cambios favorables en el trabajo, posibilidades de un ascenso, posibilidades de empezar el emprendimiento que quería y que tenía pendiente? Hágalo con seguridad, nativo de Escorpión. Pero también hay algo importante, que usted se encuentra solo quizás o separado de su pareja, entonces hay una posible reconciliación, nativo del signo de Escorpión, o también posiblemente usted llegue a conocer a alguien para que empiece una relación sentimental. Y para Sagitario, del 21 de noviembre al 21 de diciembre, Sagitario tiene la carta del mundo. El mundo se abre ante las posibilidades que tiene Sagitario de tener cambios positivos. Es una persona con mucha visualización comercial. Es una persona que tiene mucho convencimiento propio para poder llevar adelante proyectos que verdaderamente poca gente se anima. Hágalo con seguridad, nativo de Sagitario. Actúe, no tenga miedo ni temor. Usted es una persona demasiado capacitada. Pero eso sí es importante que tenga en cuenta que necesita el respaldo de su pareja. Y para los nativos de Sagitario, deben de tener mucho cuidado con su salud, sagitarianos. Nativos del signo de Capricornio. Nacidos entre el 21 de diciembre y el 19 de enero. Capricornianos tienen el 2 de copas. El 2 de copas le indica que hay una celebración posiblemente de realizar un negocio, de conseguir un empleo, un trabajo, de que lo llamen a usted donde quería trabajar en esa empresa. O también de que el emprendimiento que está usted realizando empiece a progresar y a demostrar que verdaderamente va por buen camino. En el campo del amor, tenga usted mucho cuidado y no se sobrepase en palabras con su pareja. No lo trate mal o la trate mal porque puede ser contraproducente. Y en el aspecto de su salud, cuide mucho su parte estomacal, nativo del signo de Capricornio. Y para los nativos del signo de Acuario, los acuarianos en el día de hoy tienen la carta del ermitaño. Acuario, la carta del ermitaño, piense para hablar, no hable para pensar. Empiece a meditar, a reflexionar sobre lo que está haciendo económicamente. En el campo del amor, trate mejor a su pareja y en la salud cuídese mucho, Sagitario. Y para Piscis, último signo del zodiaco, del 19 de febrero al 20 de marzo, tienen la carta del haz de copas. El haz de copas le indica alegría, felicidad, celebración, éxitos para los nativos de Piscis en el campo económico. Se le denota mucha alegría y mucha felicidad en el campo sentimental y también en el aspecto de la salud, una muy buena recuperación. Hermanos espirituales, los que me ven a través de las páginas de Facebook de Astrólogo Grupo Elixir Internacional o de Elixir Serna en Facebook, ven este hermoso ramillete de cartas del tarot con el horóscopo personal para el día de hoy. 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Que Dios los bendiga y hasta entonces.
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0: Son las 9 de la mañana con 46 minutos.
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1: Son las 9:57 a.m.
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Amigos y amigos, son exactamente las 10 de la mañana con 3 minutos. Hoy es jueves 2 de julio del año 2026 y ya estamos junto a ustedes para echarle, como siempre, candela a las noticias y a la música en esta jornada. Una jornada con viento. Así es, viento, señores, acá en nuestra ciudad de Montero y el norte integrado. De acuerdo al reporte meteorológico, estamos hablando de aproximadamente, dice, en este momento el tiempo en Montero, norte integrado, tenemos los siguientes datos, ¿no? Velocidad 37 kilómetros por hora del viento, rachas de viento de 61 kilómetros, dirección viento sur, el viento viene del sur. Bueno, y punto de rocío 10%, humedad relativa 63%, presión atmosférica 1025 HPA, dice. Bueno, amigos, esto es lo que tenemos en esta jornada a nivel del tiempo, estamos acá en nuestra ciudad de Montero. Al parecer se va a mantener esto casi todo el día, vamos a tener una jornada con viento. A partir de las 4 más o menos un poquito va a ir disminuyendo ya la intensidad del viento, pero va a seguir, ¿no? Más o menos ese es el pronóstico para este día. Hoy no hace frío, sí, 18 grados, pero sí el viento genera una sensación de mayor frío. Bueno, amigos, gracias por estar como siempre en compañía de Guara Comunicaciones. Saludos fraternos como siempre a todos nuestros amigos y amigas que nos honran con gentil sintonía todos los días a través de la cadena radial de la integración. Saludos fraternos a nuestros queridos amigos en Yayagua, Norte Potosí, 91.5. También a nuestros queridos amigos y amigos en Yapacaní, provincia de Chilo, 89.1. A nuestros amigos en San Julián, provincia de Ñuflo de Chávez, 90.7. Y a la gente que nos sigue a través de nuestra página web, www.guaracomunicaciones.com, señal al vivo, y también a nuestras aplicaciones para Android. Amigos, amigas, nuevamente muchas gracias por estar en compañía de Guara Comunicaciones y estamos arrancando ya con las principales noticias que hoy, Today, Kunan Punchay marcan la agenda informativa.

Bien, amigos y amigos, estamos escuchando esta canción de Bonnie M. Got at home, dice, ¿no? Tengo que ir a casa, la canción que tenemos a continuación. Estamos escuchando.

Tengo que ir a casa, a casa, a casa. Tengo que ir a casa. I go home. Caminando por las playas, walking down the beach. Mañana por la mañana estaremos allí. Tomorrow morning will be there. Playas de arena dorada, golden sandy, sandy blade, beach, beach. Say I'm can smell the breeze out. Di puedo oler el aire fresco. Una celebración más. One more celebration. Entonces estamos listos para el adiós. And then we are ready for goodbye. Adiós, adiós, adiós. Bye, bye, bye. Caminando por las playas. Gotta go home. Bien, amigos, amigos, ahí un poquito queriendo también saber la letra de la canción de Bonnie M, I Gone Home. Bueno, porque esta canción me trajo recuerdos automáticamente de mis años mozos maravillosos cuando era muchacho y simpático. Bien, gracias, amigos, por estar en compañía de Buenas Comunicaciones. De esta forma ya arrancamos con las principales noticias que marcan hoy, today, con un punche, la agenda informativa. Cámara Nacional de Industria propone una agenda regional para frenar el comercio ilícito. La entidad industrial planteó acciones conjuntas y advirtió que el contrabando provoca pérdidas de al menos 3,000 millones de dólares al año en Bolivia, dice la noticia principal que nos trae el periódico La Razón. Seguimos creciendo. Usted tiene la razón. Y EPFB garantiza 72 millones de litros de diésel para el agro cruceño, dice también otra noticia que nos trae el periódico eldeber.com.bo. Desarrolladores inmobiliarios piden diálogo y flexibilidad ante alza del dólar, dice también otra noticia, ¿no? Procesan a ex canciller y más de 100 exfuncionarios por pasaportes, dice también otra noticia. Vamos a ver, son interesantes noticias estas que enseguida vamos a entrar al desarrollo. Tenemos aquí Estados Unidos se despacha a Bosnia, pero pierde a Bologum para Bélgica. Lo expulsó uno de los jugadores, ¿no? ¿Qué más? ¿Por qué nosotros, Pochettino, elogia el espíritu de Thiam Umsa? ¿Por qué nosotros, Pochettino, elogia el espíritu del Thiam Umsa? Dice. Kane pone a Inglaterra rumbo a México. Bélgica avanza milagrosamente. Estaba perdiendo 2-0, ¿no? Y remontó. Senegal parecía que se iba a clasificar. Bélgica vence 3-2 a Senegal con un penal en la prórroga y pasa, dice, ¿no? Estados Unidos vence 2-0 a Bosnia y enfrentará a Bélgica en los octavos. Seguimos, amigos, ahora sí, al desarrollo de estas noticias importantes que tenemos. Fiscalía cita al presidente de la aduana por presunto incumplimiento. Alberto Samuel Soto deberá declarar este 3 de julio como sindicado en la investigación impulsada por una denuncia de presunta corrupción en la aduana nacional. Vamos a ver esto, a ver qué pasa con el segmento inmobiliario. Desarrolladores inmobiliarios piden diálogo y flexibilidad ante alza del dólar. La Cámara Boliviana de Desarrolladores Inmobiliarios consideró que el sector asume un nuevo escenario como un proceso que requerirá capacidad de adaptación y coordinación, dice. La CBDI expresó este miércoles su preocupación por el impacto del nuevo escenario cambiario sobre el sector y las familias bolivianas, aunque ratificó su compromiso de mantener el desarrollo de proyectos, preservar el empleo y acompañar a sus clientes durante el proceso de adaptación. A través de un comunicado, la entidad señaló que la transición hacia el régimen de tipo de cambio más flexible plantea importantes desafíos para la actividad inmobiliaria y para los hogares que invierten en la adquisición de una vivienda. La CBDI, Cámara Boliviana de Desarrolladores Inmobiliarios, CBDI, afirmó que comprende la incertidumbre generada por la volatilidad cambiaria y destacó que detrás de cada proyecto inmobiliario existe el esfuerzo de miles de familias que buscan consolidar un patrimonio. Validamos y compartimos plenamente la preocupación de los hogares bolivianos. Sabemos que detrás de cada metro cuadrado de construcción hay años de trabajo honesto, sacrificio, familiares y el anhelo legítimo de consolidar un patrimonio seguro, señala el pronunciamiento. Dólar. La organización sostuvo que el sector inmobiliario enfrenta una nueva realidad económica, al igual que otras actividades productivas, industriales, empresariales, por lo que considera fundamental mantener el dinamismo de los proyectos para proteger las fuentes de empleo de trabajadores, transportistas y proveedores vinculados a la construcción.
Asimismo, la Cámara indicó que las empresas afiliadas fortalecerán el acompañamiento a sus clientes mediante mecanismos de diálogo y búsqueda de soluciones. Como sector, promoveremos el diálogo abierto y la flexibilidad necesaria para acompañar a cada familia en su proceso de adaptación, construyendo juntos soluciones justas y sostenibles, señala el documento. Bueno, como sabemos acá, ¿no? Ya el tema inmobiliario, mucha gente que ha comprado terrenos a la cotización del dólar a 6.96, 6.97, ahora los han actualizado sus pagos, les han subido automáticamente. Hay mucho problema ya en este sentido, ¿no? Bueno, amigos, seguimos. ¿Qué más tenemos por acá? Entre otras noticias, gobierno alista tarifa eléctrica especial para reactivar el sector hotelero. Medina Celi declara por caso gasolina basura y niega que autorizó la compra de combustible. Presupuesto General de Estado reformulado 2026 incrementa recursos para el órgano judicial, según Espinosa. Bloqueos ABC termina de limpiar la carretera Cochabamba-Oruro. Son las principales noticias a esta hora de la mañana, cuando son exactamente las 10 de la mañana con 15 minutos. Gracias, amigos y amigas, como siempre, por estar en compañía de Guara Comunicaciones, Guara Communication, cadena radial de la integración.

Y seguimos, amigos. Nacional, Senado conforma comisión especial para investigar tráfico de influencias de Zapatero en Bolivia. Seguimos, diputados retomarán la elección de vocales del Tribunal Electoral Departamental de La Paz tras revisión de las ternas. Concluida cumbre del Mercosur, Paz anuncia leyes para ejecutar los acuerdos alcanzados. Concluimos una importante jornada en la cumbre del Mercosur con un objetivo, poner a Bolivia en el contexto internacional, dicen. Estados Unidos suma cargos por narcoterrorismo a Marcet y aplaza audiencia. La Fiscalía Federal amplió la acusación contra el narcotraficante uruguayo y la audiencia prevista para el 1 de julio ha sido postergada, ¿no? Más de 300 personas son investigadas por su participación en bloqueos. Existen personas todavía con detención preventiva, procesos penales que continúan abiertos, procesos penales en los cuales, como Ministerio Público, continuamos. Dice, vamos a leer esto en más detalle, esta noticia. El fiscal general del Estado, Jorge María, que informó este miércoles que el Ministerio Público investiga a más de 300 personas por presunta participación en los bloqueos de caminos que se extendieron por 53 días y afectaron a varios departamentos del país con mayor impacto en La Paz. Las movilizaciones comenzaron en mayo con un pliego de demandas de la Central Obrera Boliviana, que inicialmente exigía mejoras salariales y luego incorporó el pedido de denuncia del presidente Rodrigo Paz. El conflicto provocó desabastecimiento de alimentos, combustibles, medicamentos y una fuerte afectación económica. Según el gobierno, las protestas dejaron 14 fallecidos, pérdidas superiores a los 14 mil millones de bolivianos. María, que explicó que las investigaciones continúan en distintas etapas procesales y abarcan varios departamentos donde se registraron cortes de rutas. Se tienen diferentes procesos en todo el país, personas aprehendidas que han sido imputadas. Son más de 300 personas que han sido investigadas en el país y estamos trabajando, afirmó. El fiscal detalló que en ninguno de los casos fue cesado, ninguno de los casos fue cesado y que las investigaciones avanzan conforme al cronograma establecido por el Ministerio Público. Añadió que existen procesos abiertos en La Paz, Cochabamba, Santa Cruz, Chuquisaca, Oruro y Potosí. También reveló que algunos investigados optaron por procedimientos abreviados en el departamento de Cochabamba. Para dar un ejemplo, se tiene 8 personas que se han sometido a una salida de alternativa, procedimiento abreviado, es decir, aceptaron la culpabilidad. Respecto a La Paz, María, que indicó que todavía existen personas con detención preventiva por los hechos registrados durante las protestas. Existen diferentes personas todavía con detención preventiva, procesos penales que continúan abiertos, procesos penales en los cuales nosotros como Ministerio Público continuamos dirigiendo la investigación, añadió.

Comisión se programa exposición del Tribunal Supremo de Justicia tras ausencia de Saucedo. Proyecto busca eliminar privilegios salariales de dirigentes de la COP. Brigada Paseña inicia agenda de las fiestas julianas con actos cívicos. ¿Qué más tenemos acá? Senado devuelve a comisión el proyecto sobre debates electorales obligatorios. El senador de Libre, Ernesto Suárez, defendió la necesidad de que la obligación esté acompañada por una sanción para garantizar, dice. Bien, amigos, estas son las noticias a esta hora de la mañana que tenemos en el periódico La Razón. Seguimos creciendo, usted tiene la razón. En el segmento Sociedad tenemos el Alto y La Paz apuestan por convertir los campos feriales en motores del desarrollo. También por acá tenemos Cochabamba, 32 loros y un mono capuchino fueron rescatados del tráfico ilegal. Seguimos, Bolivia y Noruega impulsan una alianza para la protección de bosques y acción climática. Seguimos, Observatorio San Calixto reporta un sismo en Potosí con magnitud de 4.0. ¿Qué más? Dice, nuevo feminicidio en Santa Cruz, hijo de la víctima se encuentra en terapia intensiva. El caso fue inicialmente reportado como muerte por incendio, sin embargo, fue cambiado a feminicidio debido a una nueva información otorgada por familiares de la víctima. Vamos a leer este un poquito más en detalle, a ver qué ha pasado. Un nuevo caso de feminicidio conmociona a Santa Cruz. Una mujer de 37 años falleció luego de ser atacada con un arma blanca por su expareja. Después, el presunto agresor incendió el inmueble dejando al hijo de la víctima con el 25% del cuerpo quemado. El menor se encuentra en terapia intensiva. El hecho se registró en la vivienda del municipio de Santa Rosa del Sara en la madrugada del pasado martes. Según el informe preliminar, el hombre de 53 años ingresó al domicilio una noche antes. Sin embargo, por razones todavía se desconoce, comenzó a discutir con la víctima, Alicia Montero Tomichá, y la atacó con un arma punzocortante, causándole heridas de gravedad que le provocaron la muerte. Se reportó que la mujer fue ex candidata a alcaldesa de dicho municipio. Posteriormente, el agresor provocó una explosión que desencadenó un incendio. Los dos hijos mayores de la mujer lograron salir del lugar ileso. Sin embargo, el niño salió después junto al atacante. El niño y el hombre fueron evacuados a un hospital de ese municipio. No obstante, fueron trasladados hasta el hospital japonés de la capital cruceña debido a la gravedad de las quemaduras. Mi hermanita está con un 25% quemado en todas las partes de su cuerpo. Está en terapia intensiva. Hay un médico especialmente para él. Está monitorizando 24 horas para saber y evaluar las quemaduras que él tiene, señaló el hermano del niño en Unitel. ¡Qué tragedia, señores! Familiares, la hija de la víctima afirmó que la expareja de su mamá no había reaccionado de forma agresiva anteriormente y mostró preocupación por lo sucedido el día del ataque. Nunca había actuado así, no agredió a mi mamá jamás, pero no peleaban tampoco. Una noche antes, él comenzó a chacelarla y ellos ya no vivían juntos, estaban separados y esa noche pasó esa desgracia, afirmó. El hombre resultó con quemaduras en el 50% de su cuerpo. Según el relato, intentó ingresar de nuevo a la casa para sacar el cuerpo de su expareja, la cual ya estaba sin vida, por lo que terminó siendo alcanzado por las llamas. Complicado, el hombre también está complicado, ¿no? Con esas quemaduras ya no va a poder recuperarse. ¿Qué más, amigos y amigos? Cóndores que fueron intoxicados se recuperan, dice. La rehabilitación de ambas aves ha sido rápida y satisfactoria, dice. América Latina renueva su compromiso para acabar con el SIDA. Los países de la región apoyan la nueva declaratoria política sobre el VIH-SIDA adaptada en la reunión de alto nivel, dice, ¿no? Bueno, amigos, gracias por estar en compañía de Guara Comunicaciones. Son algunas de las principales noticias que tenemos en esta jornada acá en el periódico La Razón. Seguimos creciendo. Usted tiene la razón.

siempre.

Bien, amigos, amigos, son exactamente las 10:35 minutos, 10:35 minutos. Gracias, gracias. Como siempre, puedo estar en compañía de Huara Comunicaciones, Huara Communication, cadena radial de la integración y su revista informativa Agenda Matinal en esta jornada. Jornada de jueves 2 de julio del año 2026. Tenemos un tiempito no muy agradable, ¿no? El tiempo con unos vientos que, de acuerdo a los datos que tenemos, que están a una velocidad de 37 kilómetros por hora con rachas de viento de 61 kilómetros por hora. Bueno, amigos, gracias como siempre por estar en compañía de Huara Comunicaciones, cadena radial de la integración, y vamos a seguir repasando, recreando las principales noticias que tenemos en esta jornada, señores, para que usted sea la persona más y mejor informada, por supuesto, a través de Huara Comunicaciones, Huara Communication, cadena radial de la integración. Vamos a ir enseguida a contactos desde exteriores.

Bien, amigos, amigos, son las 10:38 minutos. Gracias, como siempre, por estar en compañía de Huara Comunicaciones, Huara Communication. Seguimos, por supuesto, con más noticias esta jornada. Nos vamos hasta el periódico El Día de Santa Cruz, cuando son exactamente las 10:39. Gobierno y Confeagro evaluó medidas para reactivar la producción después de los bloqueos. En la antesala del encuentro, el presidente de la Confederación Agropecuaria Nacional, Confeagro, Klaus Frinking, planteó un fideicomiso para el sector, dicen. También dice otra noticia, surtidores estiman que el combustible importado por privados estará disponible desde el 6 de agosto. Estados Unidos cumple ante Bosnia y enfrenta a Bélgica en octavos de final, dice la noticia. ¿Qué más tenemos, amigos? Senado conforma comisiones para investigar el caso Narcomaderas y la crisis por los bloqueos. Estas dos instancias legislativas habían sido aprobadas en estas dos instancias legislativas habían sido aprobadas con anterioridad. Ahora ya cuentan con la designación oficial de sus integrantes. El gobierno anuncia la reestructuración de YPFB para atraer inversión extranjera. El ministro Espinosa adelantó que se proyecta una reforma integral de la estatal petrolera con cambios en su estructura de comercialización y con la mirada puesta en transparentar la gestión. ¿Y qué más? En temas internacionales, España prepara una ley para restringir redes sociales a los menores de 16 años. El presidente del gobierno español señala que la iniciativa contempla la prohibición de acceso a las redes sociales para menores de 16 años. ¿Qué les parece? Seguimos, amigos. Política, gobierno y Tribunal Supremo Electoral, Tribunal Supremo de Justicia acuerdan iniciar un diálogo sobre demandas de la justicia ante amenaza del paro. Desde Paraguay, presidente Rodrigo Paz promulga paquete de 7 decretos. El lunes por la noche, 7 decretos entraron en vigencia tras ser publicada en la Gaceta. Cabe recordar que esa jornada el presidente Rodrigo Paz estuvo en Azibua, Paraguay, relanzando el grupo Urupavol. Espinosa, si lo subo 5% del presupuesto a la justicia, ¿a quién le quito? El ministro de Economía, José Gabriel Espinosa, dijo que el asunto de fondo es ver el zumbo de la justicia boliviana y recordó que el presupuesto general del Estado ya establece un incremento para todos los órganos del Estado. Tutito rechaza proyecto para que Paz designe a magistrados. Critica que se repliquen las tácticas de Evo. En la Asamblea Legislativa hay gente del gobierno que propone reponer el proyecto de Evo Morales, meterle nomás y violar la Constitución, cuestionó Quiroga en conferencia de prensa este miércoles.

Seguimos, hazaña. Bélgica elimina a Senegal con un agónico penal en la prórroga, dice. Seguimos, Yamal en la previa con Austria, pienso que voy a ganar el Mundial, dice. Cristiano o Moldic, una leyenda dirá adiós al Mundial, dice. Harry Kane rescata a Inglaterra con un doblete sobre Congo y afirma el pase a octavos de final. Son las noticias también en el ámbito mundialero. Para hoy tenemos partidos, ¿como quién? ¿Como qué partidos tenemos para hoy, señores? No hay muchos, bueno, no de mucha importancia para nosotros como latinoamericanos, ¿no? Que apoyamos a nuestros equipos latinos. Pero acá en España, Austria va a ser un partido importante a las 13 de la tarde, 15 horas. Luego a las 19, 7 de la noche, Portugal, Croacia. Y a las 23 horas, Suiza, Argelia. Podemos decir que hoy día hay un duelo de europeos, básicamente. Solo sería este, ¿no? Suiza-Argelia, un duelo nuevamente Europa con África. África y los países, Argelia, están al norte de África, ¿no? Y bueno, ayer en el duelo Europa-África perdió África, ¿no? Los dos partidos africanos fueron eliminados, y Inglaterra y el otro equipo avanzaron, ¿no? A Inglaterra derrotando a Congo y Bélgica a Senegal. Bueno, los africanos retornan a casa. Algo no me importa que tengan algún lado. Seguimos, economía. ASFI despliega controles en casa de cambios para verificar cumplimiento del tipo de cambio oficial. ¿Cuándo acabarán las filas por combustibles? No puedo dar una fecha exacta, responde un ministro. El titular de Educarburos evita comprometer un plazo para el fin de filas en surtidores y señala que la recuperación del suministro dependerá del avance de las operaciones logísticas. ¿Qué más? En 22 días la banca reprogramó créditos por 3.200 millones para bolivianos, para prestatarios sin liquidez tras los bloqueos. Diferentes sectores económicos fueron duramente golpeados por los bloqueos de carretera por 53 días. El decreto 5630 establece la posibilidad de acceder a un periodo de gracia o suspensión temporal de pagos de créditos. El gobierno trabaja en una tarifa especial de electricidad para los hoteles tras los perjuicios provocados por los bloqueos. La ministra de Turismo informó que el gobierno lanzó hace 2 semanas un plan de acción para sectores del turismo, gastronomía y culturas.

0: Bien, amigos, amigos, 10 con 51 minutos. Gracias, como siempre, por estar en compañía de Huara Comunicaciones, Huara Communication, cadena radial de la integración y su revista informativa, Agenda Matinal, 10 con 52 minutos. Hoy es jueves 2 de julio del año 2026. Creo que un poquito está bajando la intensidad de los vientos. Vamos a confirmar aquello, a ver, enseguida.
1: Yo prefiero la ensalada, somos...
0: Seguimos con más noticias. País, gobierno elimina impuestos a las donaciones de medicamentos, vacunas y equipos de salud. La medida busca agilizar la llegada de insumos esenciales al sistema sanitario nacional y reducir obstáculos que retrasaban la asistencia médica proveniente del exterior. UNODEC recomienda a Bolivia fortalecer los laboratorios para analizar sustancias controladas y sus métodos de camuflaje. La Oficina de las Naciones Unidas contra la Droga y el Delito, UNODEC, dio una serie de planteamientos para la lucha contra el tráfico ilegal de sustancias controladas. Cívicos cruceños denuncian a la Fiscalía Evo, Argollo y Salazar por 9 delitos en los bloqueos. Presidente del Comité Pro Santa Cruz, Estelo Cochamanidis, confirmó que entre los denunciados están el expresidente Evo Morales, el líder de la Central Obrera Boliviana, COP, Mario Argollo, y Vicente Salazar, máximo ejecutivo de la Federación Tupac Katari. Reactivación de operativos en Chapare deja 16 fábricas de droga destruidas, armamento incautado. De acuerdo a datos brindados por la policía de Unitel, el laboratorio servía para la cristalización de cocaína y tenía una capacidad para procesar más de 150 kilogramos de droga. No es poca cosa, señores, no es poca cosa. Seguimos. Santa Cruz, en la terminal bimodal, habilitan un segundo punto de atención para obtener el permiso de viaje. La medida busca agilizar la emisión de autorizaciones para menores que viajan durante el receso escolar, ante el incremento de la demanda en la terminal bimodal. Seguimos. Santa Cruz, capturan a 3 presuntos atracadores luego de un asalto registrado en el municipio de San Julián. ¿Qué más? FERCN secuestra millonaria suma de dólares en operativo antidroga en el Trompillo. Estas son algunas noticias importantes que nos trae el periódico El Día en esta jornada. Y en el tema internacional, ¿qué tenemos? Rescatan con vida a venezolano que pasó más de 7 días sepultado tras el doble sismo. Grave, grave, ¿no? Se trata de Hernán Gil, quien quedó tapiado por los escombros en la Guaira. ¿Qué más? Estados Unidos no renueva el trato comercial con México y Canadá. Washington mantiene vigente el acuerdo comercial, pero advierte que valorará el pacto cada año, generando incertidumbre para las empresas norteamericanas. Régimen de Ortega reparte propiedades de opositores. Casas de periodistas, académicos y exiliados son comercializados o convertidas en negocios privados, mientras organismos internacionales denuncian una política sistemática de despojo. ¿Qué más? Demandan a Maduro en Estados Unidos por ejecuciones extrajudiciales. Familiares de 6 jóvenes asesinados en Venezuela afirmaron que los asesinatos y las torturas formaban parte de un patrón de violencia estatal y que la justicia venezolana ha impedido que se rindan cuentas. ¿Qué más? Críticas por la respuesta a la emergencia en Venezuela. Equipos extranjeros mantienen labores humanitarias, aunque algunos concluyen la búsqueda de sobrevivientes. Bien, amigos, estas son las noticias que nos llega a través del periódico El Día en esta jornada de jueves 2 de julio del año 2026.

Y bien, amigos, amigos, gracias, gracias. Thank you very much. Gracias por estar, como siempre, en compañía de Guara Comunicaciones, Guara Communication, cadena radial de la integración y su revista informativa Agenda Matinal. Vamos a ver si tenemos un contacto con el cazador, con el number one de las noticias acá en Montero. Nos indica internamente vía WhatsApp que ya terminó la sesión del consejo y los concejales se fueron al parque industrial, nos dice Carlos Paredes, el cazador, el number one de las noticias.

Bien, amigos, amigos, gracias, gracias por estar en compañía de Guara Comunicaciones, Guara Communication, cadena radial de la integración y su revista informativa Agenda Matinal en esta jornada de jueves 2 de julio del año 2026. Bueno, estamos intentando comunicarnos con Vladimir Flores, abogado de profesión, que había sido, se estaba adhiriendo al proceso de Cosmol, ¿no?, sobre el desfalco que ha habido. Y queremos saber en qué queda esto, qué ha pasado con todo esto, como que ha quedado en segundo plano, en el olvido, ¿no? Queremos nuevamente a ver si actualizarlo. Lamentablemente nuestro amigo Vladimir, al parecer, no está en este momento, está ocupado, algo no contesta nuestra llamada telefónica. Bueno, amigos, gracias como siempre por estar en compañía de Guara Comunicaciones, Guara Communication, cadena radial de la integración y su revista informativa Agenda Matinal.

Bien, amigos, son las 11:05. De esta forma estamos recreando las principales noticias que hoy marcan la agenda informativa en esta jornada. Así es, jornada de jueves, que tenemos 17 grados, estaba 18, en vez de subir creo que está bajando la temperatura. Quería, parece, salir el sol, el Tata Inti, pero nuevamente tenemos un cielo nublado, señores, nublado. Bueno, así es la vida, ¿no? Pero por lo menos creo que aquí en el oriente boliviano disfrutamos de un clima relativamente agradable, ¿no? La mayor parte del tiempo tenemos un clima cálido. Y en cambio en otros lugares el clima es un poco hostil, ¿no? Por ejemplo, en el mismo altiplano, en verano es más o menos agradable, pero después el resto del tiempo siempre es más frío. Uno está acostumbrado a andar con su chamarrita, enchamarrado. En cambio aquí, ponerse una chamarrita es ocasional, ¿no? Raras veces.

0: Bien, amigos y amigos, a esta hora de la mañana vamos a saludar a nuestro querido amigo Cafia. Con Cafia se acaba la mafia, dice, pero ya no queda mucho tiempo de la gestión y no sabemos qué pasa con la mafia. Querido Cafia, ¿cómo está? Muy buenos días, un placer saludarlo en esta jornada de jueves 2 de julio. Adelante, por favor.
1: Buenos días, la Warmasi, la Tamasi, Ujiela, Uxoncoya, Naupahmas, el Anjas de Uxuela.
0: Chay Pantarparin, que con Garparin, que ninguna que tiene Ujiela, Uxoncoya, Uxuela, Naupahmas, y Nanchitian. Eso es Cafia. Pantarparin, Pantarparin. ¿Cómo está, mi querido amigo Severino Cafia? Con Cafia se acaba la mafia. Ahora ya. Le están cambiando ya varios. Este día miércoles me encontré con un amigo Miguel, dirigente vecinal. ¿Y cómo está Cafia? Dice, ahí nomás combatiendo la mafia en Cosmol. Le digo, no, parece que ahora

0: Con CAFIA, la nueva frase no es con CAFIA se acaba la mafia. Con CAFIA ha crecido la mafia, dicen. El otro, con CAFIA sigue la mafia. Ya le están cambiando su eslogan, CAFIA. ¿Qué podemos decir, CAFIA? ¿Cómo va la lucha esa contra la corrupción al interior de nuestra cooperativa de servicios públicos Cosmol RL? ¿Cómo va esa lucha, querido amigo CAFIA? Adelante, por favor.
1: Bueno, gracias, licenciado. Sigue combatiendo la lucha de contra la corrupción. Bueno, pero también hay las posibilidades que dan, ¿no? Porque la verdad, en la cooperativa ha habido mucha corrupción. Ustedes saben que hay un proceso, se pilló, pero es una pequeña cosa, ¿no? Pero también hasta ahora no pasa nada, eso es un poco preocupante. No hay detenidos, no hay nada, hay audiencias. No pasa nada, como decir. Entonces, estamos preocupados por la situación, por el hecho que no están actuando como se tiene que actuar.
0: Bien, ahora, ¿a qué se deberá eso? O sea, a ver, para contextualizar nuevamente a la audiencia que nos sintoniza, han hecho una auditoría especial. Esta auditoría especial ha detectado que hay alrededor de 1.400.000 que no ha entrado. O sea, se ha pagado, pero no ha llegado a las arcas de la cooperativa, sino ha llegado a los bolsillos, a las billeteras de algunos funcionarios que serían parte de esta red de corrupción. Son 1.400.000 y una persona por robar una gallina, por robar una garrafa, están que cuesta 200 pesos, están presos, están detenidos, y gente que se roba 1.400.000 están libres y tranquilos. ¿A qué se debe esto, CAFIA? ¿Qué es lo que pasa? Adelante.
1: Eso es la pregunta, pues, ¿no? Y preocupante, al menos al mismo tiempo, de que cuando alguna pequeña cosa hay, ya está adentro, pero cuando roban alta plata de las instituciones, ahí están afuera, pues como siempre hemos visto, yo decía, seguramente van a detener, suspenden las audiencias, a veces, escucha, no, la justicia no funciona. Bueno, seguramente la justicia o el mal procedimiento podría ser. Yo, como no soy abogado, pero no se está dando ese lo que se quería hacer. No solamente una persona, sino hay varios implicados. Entonces, eso tiene que actuar el fiscal. No sé si el fiscal no está actuando como se tiene que actuar. Nosotros, como parte de la vigilancia, igual está exigiendo la justicia, pero a ver hasta dónde va. Y para mí, no, con semejante plata que se embolsillaron. Entonces, ahí está, pues, la no sé si es la inergencia de la justicia.
0: Ahora, pero pues, claro,
1: tienen que analizar los asociadas, tienen que ver esa parte, porque no podemos permitir que sigan robando de la institución y anteriormente millones. Entonces no podemos seguir en esa lógica, porque los socios, los asociadas tienen que ver mucho en esta parte.
0: Pero ahora, CAFIA, ustedes, la cooperativa, ¿no? Ahora es representado por su presidente, más su, ¿cómo se llama?, el gerente. Son las personas representantes legales de la cooperativa. Ellos tendrán que hacer las diferentes acciones, ¿no?, para que esto se acelere. Tendrán que quejarse al fiscal departamental, al fiscal nacional, para decirle qué está pasando, que este fiscal no mueve el proceso. O sea, a las instancias correspondientes, porque cada juicio también, para que avance, uno tiene que presionar, moverse, ¿no? Tiene que insistir. Entonces, sabemos cómo funciona la justicia, con aceite. ¿no? Probablemente ahí los acusados han aceptado al fiscal para que este dilate y esto quede en el olvido, pero que no va a pasar eso. Bueno, por una parte eso. Y ahora, Cavia, estamos en el mes de julio ya. ¿Ah? Mes de julio, ya estamos en el séptimo mes del año. Ya sabemos cuándo va a haber una asamblea de la cooperativa para que presenten los estados financieros de la gestión 2026, para que ya se conforme en la junta o comité electoral para que organice las elecciones de la cooperativa. ¿Qué se sabe de esto? ¿En qué anda esta situación? Cafia, adelante.
1: Para presentar los estados financieros. Y bueno, nosotros seguramente vamos a exigir que la población asista, los asociados, asociadas, que asistan a la asamblea. Y no sé si se va a nombrar ahí el comité electoral, no me tocamos por ahí los apartes. El tipo de estos días vamos a tocar seguro esa pata. Hoy día tenemos que la reunión a las 3, a ver qué puntos vamos a tratar. Entonces, para eso, yo creo que ya deben estar preparándose para las próximas elecciones, pues, ¿no?
0: Bueno, ya están trabajando, pues ya están trabajando en eso. Por supuesto, ¿no? Saben que hay una tecnología del poder. Hay gente que está pagado exclusivamente para trabajar, pensar en eso. Sabemos de muchos movimientos que se están dando en torno a eso. Pero evidentemente, Cavia, si hay una asamblea al año, ¿ah? Va a ser esta asamblea la que convoque, no va a ser al próximo año otra asamblea que convoquen para nombrar la Junta Electoral. De hecho, se va a formar en la próxima asamblea la Junta Electoral, porque ¿cuánto tiempo tenemos? Hasta diciembre tienen que hacerse las elecciones, en enero tienen que estar asumiendo ya los nuevos directivos. Entonces estamos hablando que las elecciones van a tener que ser a finales de noviembre, principios de diciembre, ya no queda mucho tiempo para organizar el proceso eleccionario, ¿no? Entonces, la convocatoria para que salga, hay 3 meses, creo que está dentro del estatuto para que con 90 días de anticipación tiene que salir la convocatoria, o 30 días mínimamente, tengo que revisar el estatuto. Entonces ya estamos, querido amigo Cafia, en una campaña preelectoral en la cooperativa Cafia, ¿eh? Ya se están moviendo los operadores políticos para seguir en la cooperativa y seguir tapando la corrupción. No pasa nada con los 11 millones 50 mil que están perdidos. Nunca hubo tal auditoría y no va a haber. Ya, olvidémonos de eso. Si siguen estos mismos, van a seguir echándole tierra ahí porque van a salir muchos implicados. Cafia, ¿ah? No hay, lamentablemente, Cafia, ya no hay opción, ya no hay tiempo. ¿Cuándo van a hacer esa auditoría? Ya no da. Y saben que esa auditoría es clave. Clave porque ahí van a salir muchos involucrados. ¿Mm? Adelante, Cafia.
1: Así es. Bueno, eso no más hay involucrados. Y eso no está haciendo la justicia la fiscalía. El tema de la fiscalía, yo creo que hay que pedir a la fiscalía departamental a ver en eso estábamos, a ver bueno, pues. Seguramente mucha gente está moviéndose y pues, se presentarán varios candidatos. Yo creo que sí, pues, ¿no? Porque todos van a querer entrar a la cooperativa para seguir tapar o para seguir, no sé, cuáles serán las visiones, no sabemos. Pero nosotros siempre, yo al menos, firme siempre estoy de que esta cooperativa debería salvarse. Pero como está, no, la justicia no funciona, es el peor enemigo del pueblo. Entonces, a ver, veremos, ¿no?
0: Bueno, ¿qué tendríamos que ver, Cafia? Veremos que continúe la corrupción, que continúen todo tapado, la falta de transparencia, que la cooperativa siga así, ¿o qué hay que ver? ¿Qué hay que ver, Cafia? A ver, ¿cuál es su norte? Ya está usted viviendo en el monstruo, conociendo el monstruo. ¿Qué hay que ver, Cafia? A ver, ¿qué le puede decir a la población, a los asociados y asociadas? ¿Qué expectativa?
1: El tema de la corrupción, todavía no se está sabiendo Ahora, para veremos que igual candidato se va a presentar, no que sea por candidato. Yo al menos no he visto todavía. Luego, y ahí seguro que por debajo trabajan, bueno, como los operadores políticos, siempre así, así, ¿no?
0: Bien, ahora, Cafia, sabemos que hay una alianza cooperativa alcaldía. La cooperativa se ha vuelto como una extensión de la alcaldía, ¿no? O sea, hemos visto en las anteriores elecciones toda la maquinaria de la alcaldía, cómo ha operado para que el señor Pocho Rivera sea presidente. Y ahora está en la misma. Entonces, cuando usted me dice, veremos, seguramente estarán por ahí, es como si estuviera entrevistando a alguien de mi pueblo, de Llallagua, que no sabe de la cooperativa. ¿Ah?
1: ¿Pero qué voy a decir? ¿Qué voy a decir? ¿Piensas que yo voy a decir? ¿Yo quiero ser candidato o qué?
0: No. Lo que estoy queriendo decir es sobre los movimientos que se están dando en la cooperativa. ¿Cómo ya están organizándose para poder retomar la cooperativa y seguir manteniendo la cooperativa en la situación en que está? Eso, Cafia. Entonces, usted ya pues conoce, ha visto, ve, está cada día viviendo, sintiendo eso. Cuando usted me dice, veremos qué pasará, se estarán preparando, seguramente, es como si fuera una persona que no conoce la cooperativa, que no está presente en la cooperativa, o algo, eso, esa sensación genera, Cafia, eso quiero decirle.
1: No, pero yo no puedo decir, yo quiero ser candidato, nada, sino la población decidirá quién va a ser candidato.
0: No he dicho tampoco que usted diga que sea candidato.
1: La vivencia aquí, ahí nomás la corrupción, y usted sabe, pues ya en ese proceso estamos, bueno, ¿eh?
0: Claro.
1: Entonces, otro tema, los que se preparan, que digan quiénes se preparan para ser candidatos, ya es otro tema, pues, ¿no?
0: Bueno, lo que yo quería que nos pueda tal vez un poquito hablar con más propiedad, con más conocimiento, es cómo se ha venido manejando la reproducción del poder al interior de la cooperativa, digamos, ¿no? Ahora sabemos que en la última, una de las entrevistas, señora Rosario Mostajo, ¿qué dijo? Pues, me han ofrecido los de la alcaldía la presidencia de Cosmol. Entonces, lo que sabemos todos, va a querer haber muchos candidatos, probablemente sí, pero el que va a ganar va a ser el que tiene el control, el poder, el aparato logístico. O sea, hemos visto cómo funcionan, cómo se llevan gente a votar, cómo corre la plata de por medio. O sea, la democracia se ha vulnerado ya, ¿no? O sea, entonces estamos frente a esta situación. No es que se presentarán, veremos qué pasará. No, ya sabemos el resultado de lo que va a pasar, Cafia. Lo que tenemos que hacer es cómo enfrentar que eso no suceda, Cafia. De usted me habla como vamos a vivir la democracia plena, total, y veremos quién será el ganador, será el mejor candidato. Y eso no va a pasar, Cafia. Eso quiero que usted nos aclare a la población.
1: A ver, aquí no... Como se dice, varios candidatos van a presentarse, como la doctora Mostajo, le ofrecieron de la alcaldía, en la pelea de los concejales, para que no le pelee, eso era, ¿no? Pero, por eso, ¿quiénes se postularán? No podemos decir así al aire, ellos son candidatos. Entonces, una vez que se sepa, ya se verá, pues, quiénes van a... obtener,
0: o sea, Cafia, no importa.
1: La señora Gustavo, todos los políticos van a querer ser candidatos, eso desde luego sabemos, pues, quiénes van a presentarse. Eso no es la duda. Ahora, lo que usted quiere decir es cómo vamos a enfrentar, eso es lo que quiere decir, ¿no?
0: Ahora, entonces, aquí, yo no puedo... lo que quiero decir es lo siguiente, aquí no importa quién sea el candidato, no si es Pedro, Juan, Sancho. Aquí es quién va a ser el candidato que va a tener el apoyo de la alcaldía y de la cooperativa. Ese es el candidato. ¿En qué sentido? Ese tiene las de ganar. No importa si es Juan, Pedro, él ese. No es la persona. Es el que va a tener el apoyo, la estructura para ganar. Entonces, frente a esto, es como diría su obra de García Márquez, Crónica de una muerte anunciada. Ya sabemos lo que va a pasar. Ya sabemos lo que va a suceder, Cafia. Aquí no vamos a ser ingenuos, inocentes, de decir, ¿qué veremos? ¿Qué será? ¿Qué candidatos se presentarán? ¿Cómo será esto? No hay eso, Cafia. Esto ya está planificado, definido. ¿Ah? Probablemente lo único que le está faltando es si va a ser Pedro o si va a ser Juan el candidato. Ahorita eso deben estar sorteando. Entonces, Cafia, eso yo quiero que nos aclare. Entonces, cuando usted nos dice cómo será, habrá candidatos, será la primavera árabe, usted me está contando como si aquí en la cooperativa hubiera una democracia plena, abierta. ¿Ah? Entonces, no, pues, Cafia, ¿qué está pasando aquí?
1: Él es el candidato. Eso es lo que quieres que te diga. Pero yo no sé quién es el candidato, el candidato de la cooperativa. Yo no te puedo decir, pues, Edson, por mientras que no se presentan, no puedo decir, no puedo mentir a la población.
0: No, no importa quién va a ser el candidato, ya hemos dicho. Lo que sabemos es que se está armando la maquinaria, que se está trabajando en la estructura para retomar nuevamente la próxima gestión, la cooperativa. Frente a eso, ¿qué va a pasar? Frente a eso miramos del balcón, van a haber algunos candidatos sin mucha opción, sin mucha posibilidad, como para ponerle el adorno de democracia, ¿no? Ha habido una elección democrática, han participado. En una anterior elección, en la época de Ortuño, creo que recuerdo ahora, habían tres o dos candidatos en la época de Ortuño, creo, habían unos dos candidatos que pusieron como para adorno nomás, como para decir, ahí está, ha sido democrática la elección, ha habido otros candidatos, para darle un poco la figura de democracia nomás, ¿no? Y entonces, vivimos una ilusión de democracia en la cooperativa, porque...
1: Eso ha sido en todo el lugar, no solamente en la cooperativa, pucha, hasta en alguna institución, hasta nacional ha sido... Pues, dirigido, ¿no? Entonces, claro. La democracia no existe, solamente existe poder económico y poder político, lo único, y después democracia verdadera no existe.
0: Entonces, ¿cuál la convocatoria, el llamado a la gente, qué sería ya? Pues decir, señores, no se dejen engañar nuevamente, no dejen que porque se les paguen su factura de agua, porque les ofrezcan unos pesos, van a vender el futuro de su cooperativa, que es tan importante para el servicio de agua potable. El tema del alcantarillado, al final estamos terminando estos 3 años, no sé si hay algún resultado, por lo que yo sepa no hay nada concreto, todo debe estar en proyectos, en gestiones, pero concreto no hay nada.
1: Cuando
0: esta ciudad de Montero crece aceleradamente y no hay alcantarillado, todo es cámaras ciegas, cámaras sépticas. ¿Ah? La alcaldía hace unos 100 baños mozafas, dice, con eso ya resuelto el tema sanitario, cuando la vivienda son 35,000 viviendas. Entonces, esto es un abaspecto, Cafia. Yo no sé si eso no le indigna, no le da rabia, no hace que su rabia explote, que su piña y patan. ¿Ah? Entonces yo lo veo a usted tranquilo, ¿cómo será? ¿Qué será? ¿Cómo será? ¿Quiénes serán? Ya veremos, ¿será? ¿Cómo es eso? No, Cafia, no. Bueno, querido Cafia, un placer saludarle, 11 de la mañana, 27 minutos. Ujiaya, Usunpolla, Usuaya. No, Paguan, si no
1: existía que... Yawarnikita, Coñirichichu, Jasilla, Mana... 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
0: Ala que. Bueno, Cafia, no podemos con nuestro carácter, dice, no podemos con nuestro carácter, Cafia, ¿no? Bueno, querido Cafia.
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0: José Martín Erga, en silencio ha tenido que ser para que muchas cosas se logren. ¿Eh? Bueno, querido Cafia. Un saludo fraterno, Tincuna Cama.
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Bien, amigos, amigos, a ver qué un amigo oyente me pide, dice, buenos días, señor Tomás, por favor, pregúntele sobre los aportes a la gestora de los trabajadores de Cosmol. Hay rumores de que se debe más de al menos o menos de 10 meses, ¿no? Vamos a ver, vamos a indagar esta nota, querido amigo oyente. Café con seguridad nos iba a decir que no sabe cómo será, y Machairi, no sé qué es eso, pero lamentablemente, ¿no? Pero vamos a indagar, tenemos un amigo que está ahora trabajando allá, que nos hemos enterado ya, puede ser que él nos pueda proporcionar la información. Por acá también otro amigo oyente me dice, Cafio, es muy duro de entender o ya está moderado, dice, ¿no? Bueno, ¿qué pasa? ¿Qué pasará con nuestro Cafio, señores? Lamentablemente, ¿no? Lamentablemente así es la vida complicada, señores. Bueno, gracias como siempre por estar en compañía de Guara Comunicaciones, Guara Communication, cadena radial de la integración. Todos los días compartiendo con ustedes su revista informativa Agenda Matinal para que usted pueda pasar una mañana amena e informada.

0: Bien, amigos, amigos, son las 11:11 con 31 minutos. 11:31 minutos. Hoy es jueves 2 de julio del año 2026, señores. 18 grados la temperatura y tenemos viento, viento, por supuesto, viento en esta jornada. Vamos a saludar a esta hora de la mañana a nuestro querido amigo, profesor de profesores, Efraín Zamos Parada. Querido profesor, buongiorno, good morning, alguien punchay. Muy buenos días, adelante, profesor.
1: ¿Cómo está? Buenos días, un gusto saludarlo.
0: Bueno, querido profesor, acabo de hablar con mi amigo Cafia y casi me he indignado. No puedo con mi carácter. Mi amigo Cafia me dice, ¿cómo será? ¿Qué será? ¿No? ¿Quiénes se presentarán para la selección? Me habla como si me estuviera hablando con un amigo de Yayao que no conoce la cooperativa. Y bueno, pues estamos hoy en mes de julio ya. Y este año tienen que llevarse adelante las elecciones de la cooperativa, ¿no? Entonces, supone que ya esta asamblea que van a convocar para presentar los estados financieros tiene que conformarse también ya la junta electoral. Ya estamos viviendo un proceso preelectoral ya en la cooperativa. Ya se están ya articulando ya los operadores políticos del Ejecutivo. Ya están trabajando para retomar el poder, para continuar en el poder en la cooperativa. Entonces, y mi amigo Cafia me habla, ¿cómo será? ¿Qué será? ¿Cuál avión? Un poco eso me ha un poco insultado, me ha molestado un poco eso, ¿no? Pero aquí estamos siempre, profesor, echándole candela todos los días a los temas de la coyuntura política nacional y local. Querido profesor, hemos estado visitándolo y viendo cómo usted, aparte de profesor, es también ya fiscal de obra. Usted ahí dirigiendo a los albañiles para que la construcción del módulo educativo salga todo perfecto. Querido profesor, ¿cómo va ese trabajo? Adelante.
1: Bueno, hay que tomárnoslos a pecho cuando nos dicen que somos el control social. Por lo tanto, la obra tiene que estar bien ejecutada, porque seguimos paso a paso, vamos a tener después dificultades, ¿no? Eso es importante.
0: Bien, querido profesor, ese colegio San José Obrero, usted lo ha visto construirse, crecer, y ahora seguramente con la entrega de este módulo más que están haciendo, va a quedar como un colegio de primer nivel aquí en nuestra ciudad de Montero, ya a nivel infraestructural, de equipamiento, de servicios que tiene, y todo esto gracias al liderazgo de nuestro querido amigo, profesor, director Efraín Zamos. Profesor, adelante.
1: Sí, quisieron ponerle el pecho, y también padres de familia que entendieron ¿cuál era el norte que perseguíamos? Desde el primer momento en que llegamos, era demasiado amplio el espacio, éramos pocos y el dinero era nada. Peso por peso, grano por grano, fuimos juntando y mire, es una verdadera maravilla y ahora vemos coronado todo este trabajo con el apoyo del gobierno, ¿no? Y del gobierno municipal también. Por lo tanto, hay que aprovecharlo aquello. Los que van a disfrutar son los niños, los que vienen después. Niños que el ayer eran estudiantes, hoy en día padres de familia. Y mañana pasará lo mismo, ¿no? Entonces, feliz por aquello y que pronto vamos a invitarlo a la inauguración. A usted bien. Y a toda la audiencia.
0: Bien, querido profesor, a ver, un poquito para que la gente que no conoce el San José Obrero, no ha ido nunca a visitarlo, ha escuchado, pero no sabe cómo está actualmente la infraestructura, de qué, cuántas aulas se cuenta, cuántas infraestructuras deportivas, qué tiene San José Obrero, para que nos describa un poquito, para que la gente que nos sincronice ya en Yapacaní, en San Julián, en Yayagua, tenga idea de la magnitud del trabajo que se está haciendo en San José Obrero. Adelante, por favor.
1: La historia es que teníamos 80 metros, solamente 80%, ven. Ese era el primer espacio y empezamos en una chullita de barro construida por los propios padres de familia. Luego, la época del MIR, el FIS construyó 6 aulas. Y allá le agregamos 48 aulas los padres de familia, los maestros y los estudiantes. Cada año construíamos un aula, ampliábamos precisamente los cultos y también fuimos los primeros en construir nuestro coliseo en toda la ciudad. Luego ya los otros establecimientos educativos dijeron por qué ellos y le pidieron a la alcaldía, pues no, de que deberían construirse y les construyeron. Bueno, a nosotros no, nosotros nos hicimos. Luego hacemos las solicitudes y bueno, viene la UPRE. Tenemos 18 aulas de parte de para el primario, 6 aulas para inicial y un coliseo. Pero al margen del coliseo que nos está construyendo la UPRE, nosotros vio el día de ayer, estamos terminando el segundo coliseo, por lo tanto vamos a tener tres coliseos de libre acceso y uno que va a estar restringido por los dos turnos y va a ser de pasto sintético. Allá ingresarán precisamente también los niños, pero por turnos, para evitar la destrucción de aquello y que nos dure, pues, ¿no? Entonces, también tenemos una cancha de racket, también construida por nosotros, una piscina semiolímpica a servicio de los estudiantes, y también tenemos una sala de odontología, de atención gratuita para los padres de familia, los estudiantes, una odontóloga profesional. Este año hemos incursionado a la medicina y tenemos un médico con una pequeña farmacia que nos han donado los ex estudiantes. Allá se atiende a los estudiantes en primera fase, luego se los pasa al Divino Niño, y si vemos de que el problema es aún más profundo, le hacemos el seguimiento al Divino, al Hospital del Niño, o de lo contrario al tercer nivel. Acá, por ejemplo, quiero aprovechar para hacer un agradecimiento grande al ingeniero Heredia el fin de semana y a la licenciada Pilar. Un niño sufrió un accidente y estaba a punto de perder el pie. Mire, era domingo, los papás no tenían dónde recurrir. Bueno, me llamaron por teléfono a las 12, justo estaba almorzando y dejamos de almorzar y fuimos a buscar ayuda. Mire, ellos también dejaron de almorzar y se movilizaron juntamente conmigo y fui feliz por eso.
0: Perfecto.
1: El niño está bien.
0: Bien. Bueno, o sea, hay servicios de odontología, hay servicios de salud también que prestan esto como parte iniciativa ya de la gestión, ¿no? No está esto financiado por el gobierno municipal, no está, eso es iniciativa, autogestión que hace la unidad educativa. Entonces, ¿cuánto ayuda tener una dentista al servicio de los niños, ¿no? Que muchos niños no pierdan su dentadura, tengan el tratamiento respectivo, tengan atención de salud inmediata de tantos niños, uno se enferma, ¿qué pasa ese rato? Ahí tienen un médico que va a auxiliarlos rápidamente. Entonces son estas iniciativas, esta autogestión que han hecho cosas importantes a poder replicar en otras unidades. Ahora, estábamos con la idea, lo habíamos comentado, profesor, hasta ahora acá en Montero tenemos mucha deficiencia con el tema del desayuno escolar. A ver si el San José Obrero da la línea para mostrar cómo se puede mejorar la calidad del servicio de alimentación complementaria, conocido también como desayuno escolar, porque hemos visto que acá en nuestra ciudad de Montero vamos de Guatemala a Guatepeor, y con el incremento de los costos que ha habido ahora, antes uno le daba para el recreo un peso, dos pesos a los niños, ahora ya no hay que dar cinco pesos ya, porque ya no alcanza, ¿no? Y si esos cinco pesitos en vez de darle al niño, lo puedo complementar a lo que da la alcaldía y poder darle un desayuno nutritivo que le ayude tanto en su aprendizaje y en su desarrollo físico, señores, no habré logrado, no habré hecho un gran cambio sin necesidad de haber sido alcalde, ¿ah? ¿Qué dice mi querido amigo profesor Efraín Ramos? Adelante.
1: Bien, para terminar lo anterior, ¿no? En la parte pedagógica, este año hemos contratado un profesional en inteligencia artificial y todos los días tenemos clases para los maestros, ¿no? Para ponerle a la inteligencia artificial al servicio del colegio. y que nosotros no estemos detrás de la inteligencia artificial. Y también los de la promoción pasan clases de 6 a 7 a 8 de la noche con el mismo profesional. Paralela a esto, estamos buscando precisamente la idea que usted nos decía, de que podemos preparar padres de familia, estudiantes, en la elaboración de los alimentos. Qué importante es esto, ¿no? No solamente como profesionales, sino también que en la casa uno conozca cómo va a preparar los alimentos, cómo contradicen algunos elementos precisamente para la salud, especialmente para la diabetes. No mezclar un elemento con el otro, no se puede servir todos, pero de una forma ordenada. Para aquello necesitamos un profesional. Estamos en contacto precisamente para emprender aquello, tanto para los papás, para los estudiantes. Y seguro que uno de esos boquetes será precisamente el tratar de preparar nuestro próximo desayuno, si no es bien para este año, para la próxima gestión, pedirle a la honorable alcaldía municipal que los padres de familia, después de un curso, sean ellos quienes nos preparen el desayuno para dar fuentes de trabajo y también alimentar a los niños de una manera adecuada.
0: Sería importante, ¿no? Y eso no es cuestión de solo hablar de plata, es que no hay plata. La mayoría de las excusas para no hacer algunos proyectos son que no hay plata, ¿no? Aquí lo que yo veo es una decisión, una falta de voluntad, ganas de hacer algo, de cambiar algo. Entonces, a ver, profesor, si usted nos da ese puntapié para que el resto de las unidades educativas también puedan sumarse y realmente podamos hacer un aporte importante en el campo educativo, ¿no? Y en el tema de inteligencia artificial, como dice usted, seguramente ya los frutos están viendo, que ya los profesores están entregando sus planificaciones más rápidas y están mejorando sus contenidos, sus actividades escolares para mejorar los procesos de aprendizaje. Entonces, esto es una inversión importante para mejorar la calidad de la educación, señores, la calidad, para que nuestros niños, niñas tengan mejores oportunidades en este mundo cada vez más competitivo. Estimado profesor Efraín Ramos, un saludo fraterno, un jayaya en esta jornada y a seguir echándole candela a la educación, profesor.
1: Lo importante es tener suma de voluntad, no suma de dinero, sino suma de voluntad. Al tener suma de voluntades, tenemos muy buenos resultados. Tenga usted muy buenos días y que la mañana y o la jornada sea venidera y buena para toda la ciudad.
0: Gracias, querido profesor. Hasta luego, que esté muy bien.

Bien, amigos, amigos, gracias, gracias por estar con Compañía de Guara Comunicaciones. 11:53 minutos. Y aquí estamos, como siempre, firmes, echándole candela a las noticias y a la música en esta jornada. Jornada de jueves 2 de julio del año 2026. Amigos, vamos a seguir repasando algunas noticias importantes. También estar atento a las entrevistas. Nuestro cazador, ¿qué habrá pasado con nuestro cazador? Esta hora de la mañana, el cazador de cazadores, señores, al parecer el viento lo ha corrido, el frío lo ha corrido a nuestro cazador en esta jornada.

0: Bien, amigos, amigos, a esta hora de la mañana queremos saludar a nuestro querido amigo Lorenzo Salvatierra, abogado de profesión con varios posgrados. Creo que ahora está haciendo también su candidatura a doctorado, nuestro amigo Lorenzo Salvatierra, quien vamos a saludar y agradecerle siempre por estar atento a nuestra convocatoria. Querido Lorenzo, ¿cómo está? Muy buenos días. Adelante.
1: Muy buenos días, licenciado Tomás. Muy buenos días a este pueblo hermoso de Montero y en especial a su radioescucha en Yayagua, Yapacaní, San Julián y hasta donde llegan su onda de la radio Guara del Norte integrado, licenciado Tomás.
0: Gracias, querido Lorenzo, por estar atento siempre a nuestra convocatoria. Y a ver, Lorenzo, estamos en el mes de julio. Este año tiene que haber elecciones en nuestra cooperativa. Hace rato hablábamos con CAFIA. Ya se sabe cuándo va a ser la asamblea ordinaria para rendir los estados financieros, para que ahí... Bueno, que lamentablemente también hemos visto, ¿no?, que las asambleas se han vuelto saludos a la bandera, donde realmente no hay esa participación transparente, donde uno pueda exigir el informe de cómo está la radiografía, la situación de nuestra cooperativa, porque se van grupos de bases, cuando uno quiere cuestionar algo le hacen bulla y terminan todo decir aprobado y aprobado, y esas asambleas al final no son más que para cumplir el formalismo y decir hemos hecho asamblea y la asamblea ha aprobado, ¿no? ¿O qué dice usted, querido amigo Lorenzo Salvatierra? ¿Cómo ha visto usted en su experiencia el desenvolvimiento de las asambleas en este último tiempo desde la era de Ortuño? Adelante, por favor.
1: Mire, licenciado Tomás, y a todas las personas que están escuchando su medio de comunicación, como usted mismo lo ha dicho, es un saludo a la bandera, lo tienen todo armado. Cuando uno va a ingresar, siempre he ido yo a las 7 de la mañana, ya tienen 500 personas ahí organizadas de la alcaldía, los mismos funcionarios de Comol, sus parientes, y cuando uno quiere tomar la palabra lo abuchean, no lo dejan hablar. Todo, hace 20 años que está organizado así. Por eso le agradezco. Hoy creo que el doctor, el fiscal Candia, ha pedido una auditoría de 20 años atrás y están temblando todos en la alcaldía. Por eso es que como la abogada que tiene la común, la abogada externa, indica, ¿no? Ahora estos dirigentes que quieren transparentar la alcaldía de 16 años atrás, y el señor fiscal se toma la molestia de investigarlo más bien a ellos. Oiga, si esos mismos que han denunciado son de la anterior gestión, ¿cuántos años ya vienen ahí en la alcaldía? Creo que vienen 10 años esos mismos funcionarios, los que han denunciado, 20 años que vienen trabajando ahí. Ellos saben toda la movida de los recursos de la cooperativa Comol. Es por eso que no tenemos, querido vecino, alcantarillado, no vemos nada. Es un botín de llenarse de plata. ¿Sabe qué es? En los memes, en lo que manda la gente sobre la situación de Comol, vayan ahí a Naicó, ahí está la cantidad de ganado y las hectáreas, la plata toda, la que se han robado de Comol. Los medios de comunicación, las 3-4 casas que tienen estos maleantes, vividores, extorsionadores, pícaros y todo, que están metidos en la cooperativa y siempre han estado metidos. Y ahora me he enterado que quiere ser candidato de nuevo a la cooperativa estos malhechores. Licenciado Tomás y el pueblo de Montero deben de darse ya cuenta. Nosotros venimos unas 40 personas bregando sobre este sistema de la transparencia en Comol, pero la gente no ayuda, se hace comprar con 20, 50 pesos. Me recuerdo en la elección de hace 2 años atrás que yo era delegado de por don William Vaca ahí, y cuando informan esa noche de que se tenían que votar ahí en la unidad educativa Tamarindo, 1.800 personas, cuando yo mando a uno o dos jovencitos a que vayan a revisar a cada mesa cuánto es la lista de votantes en cada mesa. Ahí aparecen ya 2.900, casi 3.000 personas de los 1.800 que tenían que votar. ¿Y quiénes son los que aumentan eso? Esos mismos bribones que están ahorita y siguen ahí en Comol. ¿Por qué? Si el tipo ese que lo tienen ahorita, lo están haciendo cautelar, ese habla, mire, se derrumba toda esa sinvergüencera desde el sindicato. Yo nunca en mi vida, y le pregunto a mi abuelito y a mi abuelita, ¿quién, un sindicato de trabajadores, en qué empresa? En Unagro, en Guavirá, en La Integral, en muchas empresas en Montero. ¿Cuándo un sindicato ha sido el que le pagaba a los trabajadores? Y me dicen, yo tengo 96 años, hijo, nunca vi que un sindicato pague a los funcionarios, a los trabajadores de cualquier institución pública o privada. Lo que pasaba con este sindicato que le tapa todo su ladronismo a estos otros maleantes, el sindicato que hay ahorita y siguen ahí en común, licenciado Tomás y el pueblo de Montero. Aquí hay que abrir los ojos, hay que darse cuenta a estos sinvergüenzas que viven de la politiquería. Mi pueblo de Montero, abran los ojos, abran los ojos.
0: Bien, licenciado, querido Lorenzo, y mire, ya está encima el proceso eleccionario. Se va a convocar, no sé, no hay fecha, supuestamente todavía no tienen fecha para la asamblea, pero supongamos que es en agosto la asamblea. Convocan la Junta Electoral, septiembre, octubre, noviembre, a finales de noviembre o principios de diciembre tienen que ser máximo las elecciones. Ya a partir del enero tendría que estar asumiendo ya 2027 el nuevo directorio. O sea, ya están en movimiento ahorita, ya están jugándose, ya están armando nuevamente toda la reproducción del poder. Entonces, frente a esto, uno dice, ¿qué pasa? No avanza el proceso, dice, ¿qué sucede? Usted que es abogado con amplia experiencia, seguramente mejores luces nos va a dar. Según la auditoría, son 1.400.000 que han detectado que no ha ingresado. O sea, esa plata se ha ido directamente a los bolsillos de algunos funcionarios que están procesados y otros más seguramente. Pero también tenemos que en las auditorías anteriores, por ejemplo esta, que dice así, la diferencia entre los módulos contables y comercial de la cooperativa presenta en sus estados financieros una cuenta por regularizar, entre comillas, con un saldo de 11.050.865, correspondiente a diferencias no conciliadas entre el módulo contable y el módulo comercial de su sistema informático. Es importante señalar que dicha salvedad se mantiene vigente al 31 de diciembre del 2024. O sea, este es el informe de estados financieros del 2024. Ahora tienen que darnos del 2025. Entonces, esto mismo va a aparecer en el 2025. Esos 11.050.000 siguen volando. Durante estos 3 años, esta gestión no ha hecho nada por aclarar, por definir dónde se han ido esos 11.050.000, y yo le voy insistiendo, molestando a Cafia, y Cafia no sabe qué responderme. Entonces, la pregunta que uno dice, ¿no? Los socios asociados no les interesa la cooperativa. ¿Ah? En estos 3 años no hemos hecho nada de alcantarillado y crecen las urbanizaciones y siguen las aguas servidas por las calles, andando, circulando.

0: de medio de esos que siguen ahí, ¿ah? Y el ganado está allá en Naicó, ahí están esos 11 millones, y debe ser unos 50 millones de bolivianos, no 11 nomás, licenciado Tomás, 11 es lo que saca la auditoría, y me recuerdo que reclamó ahí el licenciado Barriento sobre esa situación, y ¿qué fue lo que pasó? Lo abuchearon y no lo dejaron hablar y le gritaban de todos los lados, como se van ya preparados estos mañudos. Y otra cosa, ¿no ves? Ya la estaban regateando la cooperativa, dándole, le dijeron a la doctora Mostajo, doctora, que no apoye el concejal, su concejal que tiene ese uno, usted, doctora Mostajo, y usted se va a ir a Comol. ¿Se da cuenta cómo estos vivillos, maleantillos, ladronillos, vividores de la política, cómo hacen y deshacen de nuestras instituciones? Por eso es que la quebraron la cooperativa Montero, otros cuatro maleantillos también, y se fueron con todos los lotes, las casas, y todo lo que había, porque viven de esto. Y la gente, yo me pregunto y le vuelvo a decir a mi pueblo hermoso de Montero, que hasta ahora no se dan cuenta de cómo nos vienen frustrando nuestra ciudad de Montero, ¿ah? Cómo vienen frustrando lo que, cuánto barrio o cuánta todas las urbanizaciones o el centro hasta el tercer anillo hubiera alcantarillado con estos 50 millones de bolivianos que se vienen robando hace 20 años, y son lo mismo y lo mismo y lo mismo, y van a seguir lo mismo, licenciado Tomás. Ya uno, mire, ya no tengo ni un cabello negro de tanto pensar en esta situación de nuestro pueblo Montero y que no sale adelante. Y esos 11 millones, nada, licenciado Tomás, sacan lo que quieren en auditoría. Ahorita por eso lo felicito al doctor Candia, que le saque de auditoría de 20 años. Y ahí vamos a ver quiénes son las personas que se han llenado de plata de lo que pagamos nosotros el agua en nuestra ciudad de Montero, y no vemos progreso, no vemos alcantarillado, no vemos nada en nuestra ciudad. Pero lo mismo y lo mismo, se siguen llenando de plata, licenciado Tomás. Bien. Y este pueblo hermoso de Montero que está escuchando.
1: Bien. Bueno, querido Lorenzo, como siempre, un placer conversar con usted, y estaremos ya mirando, dirigiendo nuestra mirada más a nuestra cooperativa Cosmol, porque, y no diré yo, porque básicamente porque dicen que los países, que los pueblos hace 2000 años, cuando construían una ciudad, veían cómo van a evacuar sus aguas servidas. Y en cambio aquí, 2000 años después, construimos una ciudad sin pensar en los servicios de alcantarillado. Y siguen pasando el tiempo y no hacemos nada, y hablamos de progreso, desarrollo, qué tal, y no podemos resolver un tema central como es alcantarillado. ¿Y por qué? Por la corrupción que hay en nuestra cooperativa, porque la alcaldía ahora, después de la ley, es la responsable de prestar los servicios, que lo puede hacer a través de una EPSA, una cooperativa, una empresa municipal. Tampoco en la época de Mario Batista tomó cartas en el asunto, y tampoco ahora con Regis Medina, y seguimos igual, que Quillantas no pasa, no hay cambio, no hay nada. Y como que uno ya perdió la esperanza, ¿no? Dice, aquí no va a pasar nada. Y resulta que en Yapacaní tenía una casita que estaba en el último lugar. Yo ya me llega el alcantarillado. Y aquí en Montero vivo a 2 cuadras de la circunvalación y no tengo alcantarillado, ni idea de alcantarillado, querido amigo de Lorenzo. Entonces uno dice, ¿qué está pasando aquí? ¿Qué está sucediendo? Y ayer decía algunos amigos en una charla, de aquí a 10 años, cuidado que Yapacaní esté mejor que Montero. Cuidado, les decía. Adelante, querido.
0: Licenciado Tomás, lo vengo escuchando eso de la situación de Yapacaní. Es cierto, no, aquí a esta gente lo único que le interesa es llenarse los bolsillos de plata. No le interesa al pueblo, no le interesa al alcantarillado, no le interesa el beneficio del pueblo. Ellos están mirando otra visión, tienen otras ideas, están planificando cómo pueden sacar el dinero, cómo pueden. Mire, el otro día he ido le mando mi factura, yo cada 26 de cada mes pago agua y luz, teléfono, wifi y todos los servicios básicos cada 26. Fui a pagar y no había

0: servicio para que uno vaya allá para Caja Chica. ¿Ah? A ellos les interesa que vaya y se la den la plata ahí, que la tengan en la caja ahí, en la cacha, porque es más fácil sacarla ahí de la cacha que firmar unos cheques entre dos o tres que no van a querer firmárselo para sacar un millón o medio millón de lonco. Entre ellos se hacen la guerra. Me da mi toco y ahorita firmo. Si no me da mi toco, no te firmo ese cheque. Entonces prefieren que vamos a pagar allá a Cosmol, que la caja la tienen ahí el rato que quieren con claro, lo que pagamos.
1: Ese servicio, por ejemplo, debería estar anulado totalmente. O sea, han dicho en la auditoría, no es posible seguir cobrando ahí en el escritorio. Todo tendría que ser por el sistema financiero. De tal modo, ahí fácilmente pueden auditar cuánto ha entrado, cuánto ha salido, porque se administra mediante... Pero si se cobra ahí, ahí está el nudo para que pueda ver la tentación de que una parte vaya a otra cajita y la otra vaya a otra cajita, pues ahí comienzan los desvíos, ¿no? Entonces ya no debería haber eso, porque eso sigue siendo un nudo para la corrupción, querido Lorenzo.
0: Exactamente, esa es la situación, es por eso que yo reclamaba el día 25, ¿por qué no cobran bajo el sistema de cobranza que tienen las instituciones? ¿Y por qué tenemos que ir allá a Cosmol a pagar? Porque la tiene en la caja chica, pues. De ahí nomás pueden meter, como se dice, mano vulgarmente. Entonces, ahí está el problema. Y otra cosa que me enteré y me eliminaron de un grupo que tenía de... Yo soy presidente de mi barrio. Me eliminaron del grupo donde estaban los 139 presidentes. ¿Por qué? Porque a ese sinvergüenza del gerente general, ese Medina, creo, ¿qué apellida? El nuevo, el que hay.
1: El que es Romer Parada.
0: Romer Parada, que tiene una camioneta híbrida de $47,000, de una moto a una camioneta de $47,000, una vagoneta full. Le dije, ustedes, cuando estaba Agustín Vargas, ¿qué pasaba con las bombas? Le dije, de agua. Se quemó la bomba en las 7, se quemó la bomba en las 2, se quemó la bomba en las 3. ¿Y sabe qué hacían con esa bomba, licenciado Tomás? Se lo digo. Y para que el pueblo de Montero y ellos que les gusta escuchar la radio, le dije, me informaron y aquí tengo la documentación. Se quemó la bomba número 5. Había sido que esto mañoso, por eso es que le echaron el apodo de la bomba a ese Agustín, el ingeniero. El ingeniero de la bomba, porque ¿sabe qué hacían con esas bombas que cuestan $40,000, $30,000? Las no se habían quemado, las sacaban, las llevaban, las hacían pintar y decían que se quemó y la volvían a vender a como la $20,000, $25,000. Oiga, es una mafia, ha sido una mafia hace 20 años de... Por eso que estamos como estamos con la cooperativa, licenciado Tomás, y el pueblo de Montero. Y otra, le di otra nueva también que me informan hace 5 días atrás. Van y a esa gente que va a votar, ¿no ve? Les pagan su factura. Pero esa plata que le han pagado no había ingresado a la cooperativa. Por decir, que digamos, a usted le dice, ¿cuánta factura debe? 5. ¿Cuánto es? 500 bolivianos. Dame tu factura, te la vamos a pagar. Había habido otro tipo que pone 100,000 bolivianos, otro que se va a beneficiar con la cooperativa, con que haga cualquier trabajo, se los agarran la plata, lo metían al sistema que usted pagó los 500, pero después cuando buscaban la plata no había ahí. Y se da cuenta, ¿a cuántas personas le pagan así su factura para que voten por ello?
1: Y claro, esa todavía dentro... 5 días. Estos 11,050,000, muchos de esos debe haber, porque dice, no coincide el módulo contable con el módulo comercial. En el comercial, Lorenzo Salvatierra ha pagado, está al día, pero en el contable resulta que debe 5 meses Lorenzo Salvatierra. Entonces, ¿qué ha pasado? Se ha quedado la plata en comercial.
0: Entonces, porque no lo ingresan a la cooperativa, se queda con esos 2,000,000 de bolivianos. Viene un vivillo de eso, yo doy estos 2,000,000, pero luego me da estos contratos que yo quiero recuperar mis 2,000,000. Esos 2,000,000, estos maleantes se lo agarran y no lo habían ingresado a la cooperativa. Pues,
1: supuestamente esta plata, decía, era para pagar, digamos, aquí está, con esta plata vamos a pagar para que todo esté en orden, ¿no? Pero ¿qué hacían? Hacían figurar en comercial, en el módulo comercial, todo pagado al día. Ah, ya, perfecto. Y cuando conciliaban las cuentas con el módulo contable, pero no hay la plata de estos, ¿dónde están? No había la plata. Es el modus operandi. Esa es la forma de operar.
0: Así trabajan estos sinvergüenzas, vividores de la gente humilde y la gente que no sabe y la gente que se hace comprar y que está escuchando este medio y los politiqueros que escuchan estos medios, licenciado Tomás, porque siempre yo le digo, estos politiqueros mañosos, mañudos, ladrones, pícaros, andan escuchando la radio, qué es lo que uno habla, ¿verdad? Pero nunca uno habla a favor de ellos. Yo hasta ahorita no veo una persona que tenga esa capacidad de decir, esto hemos hecho y vamos a hacer y lo hemos hecho. Oiga, hasta ahorita todo es ladronismo, pillerío, todo es a beneficios personales, licenciado Tomás.
1: Bien. Bueno, Lorenzo, un saludo fraterno cuando son ya las 12:15, hora de ir a preparar el cheruje, como dice nuestro amigo Frank Gair. Gracias, Lorenzo, que tenga una feliz jornada. Hasta un próximo contacto.
0: Gracias, licenciado Tomás, y la gente hermosa de este pueblo hermoso, abran los ojos, piensen, analicen, no dejen que le sigan robando su dinero, que le metan la mano al bolsillo estos mismos vividores de politiquero mañoso. Que tenga muy buenos días, licenciado Tomás.
1: Hasta luego, que esté muy bien.

Bien, amigos, amigos, como siempre aquí echándole candela a las noticias, a las entrevistas en esta jornada. Y bueno, vamos a seguir un poquito más con el periódico El Día. Nos olvidamos de crear el Penoco, el puñal envenenado. Bajo el Penoco, miedo a la religión. Resulta paradójico que la sociedad actual celebre el ateísmo como sinónimo de modernidad, rechazando figuras espirituales que encarnan ideales de amor, altruismo y perfección moral. Al renegar de la religión, el ser humano cree haberse liberado, pero ocurre lo contrario. La necesidad de creer sigue intacta, solo cambia la dirección. Hoy esos altares vacíos los ocupan ídolos de barro, influencers, gurús de redes, estrellas de deporte y el espectáculo y líderes políticos de turno. Pensadores como Solzhenitsyn advirtieron sobre las civilizaciones que al perder sus referentes morales superiores quedan expuestos a adorar a cualquier discurso vacío disfrazado de progreso, porque temerle a una fe que sostiene valores de comunidad y solidaridad y no temerle a entregar el criterio y el bolsillo a los vendehumos de TikTok, dice, ¿por qué temerle a la fe que sostiene valores de comunidad, solidaridad y no temerle a entregar el criterio y el bolsillo a un vendehumos de TikTok? Se pregunta, ¿no? Para las nuevas generaciones, mirar hacia lo trascendente no es retroceder, es proteger el espíritu frente a la vacuidad digital, dice. También, el bajo el Penoco, entre otros temas, está aquí. Miradas, ¿por qué es fascista controlar la inteligencia artificial? Dice Rodrigo Áñez Ocabado. Johnny Nogales dice, después de la tormenta. Nuevo paradigma, ¿unde venimos Q-Bodies Bolivia? Parte 5, Gustavo Adolfo, esto parece, es latín, ¿no? ¿Unde venimos Q-Bodies Bolivia? Sería bien traducir este en español, ¿no? Pero bueno, tenemos algo de idea. A ver, debe estar aquí la traducción, vamos a ver. Tras la hecatombe del gobierno de Alfredo Obando en y los 318 días de la dictadura marxista de Juan José Torres en 1971, se impulsaron medidas para estabilizar la economía, retomando la línea del plan EDER implementado en 1956 por Jackson EDER durante el gobierno de Nancy Lezuazo. Dicho plan promovió la unificación cambiaria, la devaluación, la liberación de precios, la eliminación de subsidios, la reducción del gasto público, el congelamiento salarial y la prohibición de emitir dinero inorgánico para financiar a Comibol y otras empresas estatales. ¿Los resultados conocidos? Se pregunta. Para entonces, Santa Cruz había consolidado un sector privado gracias al crecimiento agropecuario industrial y a las regalías petroleras. Ante un gobierno que el autor considera incluso más radical que el modelo cubano, sectores empresariales junto con una facción conservadora de las Fuerzas Armadas y los partidos de la Falange Socialista Boliviana y el MNR organizaron un movimiento para derrocar a Torres. Se financiaron armas provenientes de Argentina y se gestionó el respaldo diplomático de los gobiernos militares de Paraguay, Argentina y Brasil. El elegido para la cabeza del nuevo gobierno fue el coronel Hugo Banzer.

Bueno, parece interesante este artículo, ¿no? Pero lamentablemente el titánico tiempo nos está pasando. Mañana lo vamos a recrear en plenitud. Lo vamos a analizar además para compartirlo. Solo quería yo ver la traducción de este Unde Venimus Quo Vadis Bolivia. Quería esta traducción, pensé que estaba aquí en el texto, pero no lo encuentro. Bueno, amigos, seguimos ya para irnos casi despidiendo a esta hora. No sabemos de nuestro cazador. ¿Qué habrá pasado con nuestro cazador, señores? Lo último que nos informó es que se había ido a... que terminó el Consejo Municipal y que él estaba ya atento a qué otras noticias, pero al parecer algún contratiempo. Nuestro cazador es un cazador de cazadores, ustedes saben. Bueno, saludos al notable jurista Lorenzo Salvatierra, dice nuestro querido amigo Edwin, no, Luisito Torres, Luis Torres, también ex ejecutivo de los abogados del norte, acá en nuestra ciudad de Montero, y también un yactamasi yayagüeño norte potosino. Aunque parece que ya Luisito no ha vivido mucho tiempo en Yayagua, como parece que es el hermano menor de los hermanos Torres, él no ha tenido mucha vivencia, ¿no? En cambio, su hermano mayor, Edwin Torres, es un yayagüeño. Parece que Yayagua es la capital del mundo, ¿no? Para muchos, como es su tierra, siempre quieren dones de sus tierras. Bueno, queridos amigos, aquí estamos. España y Austria, el partido a las 15 horas, 3 de la tarde. Va a estar interesante ver. Portugal, Croacia a las 19 horas y a las 23, Suiza, Argelia. Bueno, nos vamos con estas últimas noticias a esta hora de la mañana, 12:22. I am going, Zipulia Sagna, voy echando, compay. Gobierno y productores se acuerdan una agenda para reactivar la economía. Tras la reunión con la Confeagro en Cochabamba, el Ejecutivo se comprometió a presentar la próxima semana un plan de financiamiento para el sector. Los productores pidieron una ley antibloqueos, mayor seguridad jurídica, dice, entre otros puntos. ¿Qué más, amigos? Salvaron más de 100 vidas. Una joven venezolana llora y agradece a los rescatistas bolivianos. Rescatan con vida a un guardia de seguridad que estuvo 8 días bajo los escombros después de los terremotos de Venezuela. Esas vivencias interesantes, ¿no?, que comparten de este tema. Dólar flexible. ¿Cuál es el tipo de cambio oficial del dólar este jueves 2 de julio? ¿Cuánto está el tipo de cambio, amigo? Hoy, 2 de julio, el dólar está en 9.78 bolivianos por dólar. Seguimos, un joven motociclista pierde la vida tras chocar contra un camión cisterna estacionado. Su acompañante quedó herida, dice, qué grave, qué tragedia, ¿no? Seguridad, detienen a ciudadano boliviano tras intentar ingresar a Chile con $279,800 ocultos en un camión. Clima, 5 departamentos sentirán ingreso de un frente frío con descensos hasta 12 grados, dice la temperatura. Señores, vamos con esta nota. El Servicio Nacional de Meteorología y Hidrología, SENAMI, alertó sobre el ingreso de un frente frío en 5 departamentos del país. Se prevé descensos bruscos de temperatura entre 6 y 12 grados durante el jueves y viernes 1 y 2 de julio. Se trata de una alerta de prioridad naranja. El termómetro descenderá desde el 2 de julio, hoy, afectando a las provincias Ichilo, Sara, Obispo, Santiesteban, Warnes, Andrés Ibáñez, Guarayos, Ñuflo de Chávez, Velasco, Ángel Sandoval, Chiquitos, Cordillera y Germán Bucha. Asimismo, el Senami alerta de heladas en Florida, Manuel Caballero y Valle Grande. Tarija, desde el 2 de julio habrá descensos de temperaturas en las provincias Gran Chaco, O'Connors. Además, se prevén heladas en los valles tarijeños y en las provincias cercanas. Así estamos, amigos, con el tema de la temperatura. Hay que estar más atentos, ¿no? ¿Qué más? Canciller anuncia embajadores y defiende el giro de la política exterior. Va a haber nuevos embajadores. Santa Cruz de la Sierra elimina ficha ambiental para peluquerías, tiendas y otros pequeños negocios. Sobre esto mañana vamos a hacer algunas notas. Gobierno y justicia abre diálogo tras amenazas de paro y bajan las tensiones. Seguridad, Marcel se declara inocente en Estados Unidos y aplaza su juicio para enero 2027. Transporte, Alcaldía Cruceña descarta incremento en la tarifa del transporte público. Seguridad, ladrones roban en una panadería antes de huir, se dan el tiempo para desayunar. Son ladrones agresivos, ¿no? Eldeber.com.bo también nos habla del Mundial.
Dice así: Cristiano Ronaldo desata la pasión portuguesa en Toronto antes del duelo de Croacia con Croacia. Portugal y Croacia se juegan la vida con dos íconos al frente, Modric y Cristiano, ¿no? 2026, Bélgica quiere extender su dominio ante Estados Unidos en los octavos de final. Después, 2014 al 2026, Colombia y su afán de repetir un gran mundial. ¿Qué más? Mundial 2026, ¿por qué las selecciones africanas pierden en los últimos minutos? Una cosa interesante de estudio, ¿no? España pone a prueba su candidatura frente a Austria. Bien, amigos, estas son las noticias importantes que tenemos en esta jornada. También en temas de seguridad, piloto declara que miles de dólares son de una tercera persona y queda arrestado. El Mundo BBC, estoy vivo, veo el cielo, llamen a mi familia. Las impactantes historias de cómo sobrevivieron algunos venezolanos, dicen. Francia, más de 90 personas murieron ahogadas durante la ola de calor. Grave, grave, está siendo también en Europa, fuerte está la calor también, ¿no? Bueno, amigos, con estas noticias me voy. I am Goy, Zipulla Sagna, cuando son las 12:26. Gracias, amigos y amigas, que tengan todos una feliz tarde-noche. Nos reencontramos tomorrow, Kaya Punchay. Yeah.

0: Son las 12 del día con 27 minutos.
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1: Son las 12 del día con 39 minutos.
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0: Son las 12 del día con 52 minutos.
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0: ¿Cómo están, amigos? Muy buenas tardes.
1: Amigos en La Paz y el país, buenas tardes.
0: En el panorama de la noticia corresponde formular algunas reflexiones a propósito del inicio de las denominadas fiestas julias en honor a la efeméride departamental de La Paz este 16 de julio. Pero desde una óptima más estructural que busca niveles de productividad como una lección a los recientes conflictos.
1: En este contexto, La Paz vuelve a colocarse en el centro del debate nacional sobre desarrollo y gobernabilidad tras más de 50 días de bloqueos que afectaron las actividades económicas más esenciales. La magnitud del conflicto no solo evidenció las fragilidades de la economía regional, sino que también reactivó una discusión de fondo, cómo construir un modelo productivo menos vulnerable a las interrupciones políticas y sociales que terminan castigando a la población paseña.
0: Desde el gobierno nacional y la gobernación, se han reiterado anuncios orientados a fortalecer la infraestructura vial, impulsar parques industriales y ampliar programas de apoyo al sector agroproductivo, sobre todo de los yungas y el norte paseño.
1: Sin embargo, la coyuntura reciente mostró que las inversiones públicas, por sí solas, no logran blindar al departamento frente a los costos de los bloqueos, que encarecen alimentos, reducen el comercio y deterioran la competitividad de las empresas locales. En ese escenario, el sector privado comenzó a ocupar un espacio más visible en la discusión sobre desarrollo regional. Cámaras empresariales, asociaciones de exportadores y pequeños industriales insistieron en la necesidad de garantizar la libre circulación de mercancías y de establecer además mecanismos de prevención para garantizar las cadenas logísticas.
0: Organizaciones de productores plantearon la urgencia de diversificar rutas de salida, mejorar los centros de acopio y fortalecer la transformación industrial de la producción local, para reducir la dependencia del traslado inmediato hacia los principales mercados.
1: La mirada del gobierno no ha quedado atrás, y el presidente Rodrigo Paz ya advertía desde hace bastante tiempo la posibilidad de convertir a La Paz en un centro importante de producción de hidrocarburos, con algunos proyectos ya en mesa.
0: De igual manera, sectores de la sociedad civil ya debaten la necesidad de un pacto regional que priorice la producción y el empleo por encima de las disputas. Se entiende que cada conflicto termina afectando con mayor intensidad a trabajadores informales, transportistas y también a comerciantes.
1: El aumento de los costos de transporte y la reducción del flujo comercial golpearon ingresos ya debilitados por la desaceleración económica nacional. Frente a ello, van surgiendo propuestas para fortalecer circuitos económicos locales y promover emprendimientos para la transformación de alimentos, textiles y artesanías. La idea de convertir al departamento en un nodo de valor agregado aparece cada vez con más frecuencia en foros económicos y académicos.
0: El turismo, uno de los sectores más afectados por los conflictos, también forma parte de la agenda de recuperación. Operadores turísticos advirtieron que las cancelaciones y la incertidumbre generadas durante los bloqueos repercuten más allá de la coyuntura inmediata.
1: Desde una mirada interpretativa, el reciente conflicto

0: esto revela una paradoja persistente. La paz concentra importantes capacidades productivas, comerciales y de servicios, pero al mismo tiempo enfrenta una alta exposición a las interrupciones de conectividad.
1: Al final, la crisis abrió una oportunidad para repensar el futuro del departamento. Más allá de las diferencias políticas, el debate sobre iniciativas productivas y de desarrollo se ha convertido en una discusión sobre resiliencia económica y cohesión social. La discusión, sin duda, está abierta.
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0: Ministro de Gobierno resalta proyecciones tras ingresar a un escenario de diálogo con el órgano judicial.
1: A través de Panamericana, el titular de gobierno, Marco Antonio Oviedo, amplió información sobre la apertura de un espacio de diálogo con representantes del órgano judicial que se encuentran en emergencia por demandas internas desatendidas e incluso amenazaron con paralizar actividades.
0: La autoridad identificó dos planos de debate, el primero referido a temas administrativos, donde se incluye el incremento presupuestario solicitado, y el segundo vinculado a la ansiada reforma estructural del sistema judicial.
3: Ayer, tanto el presidente como la decana del Tribunal Supremo se han constituido en La Paz e inmediatamente, tal cual es la vocación del gobierno, los hemos invitado a que nos sentemos a trabajar conjuntamente, ver, no es cierto, cuál es la situación del órgano judicial y tratar de trabajar en conjunto a una serie de planteamientos que ellos habían hecho el día anterior. Como lo hablamos en las reuniones, dos áreas a trabajar con el órgano judicial. La primera, efectivamente, las preocupaciones administrativas que tienen ellos, que es el tema del presupuesto, que es el tema de los depósitos judiciales y otros temas de carácter administrativo. El otro tema, que es el importante, que fue una instrucción que nosotros recibimos del presidente Rodrigo Paz, es el tema de las reformas a la administración de justicia, que ese creo que es el tema de fondo que nosotros tenemos que tratar en ese espacio de negociación que se ha abierto.
0: Oviedo reafirmó la disposición del gobierno a agotar esfuerzos en el marco del diálogo y responder favorablemente a todo requerimiento orientado a mejorar el acceso y la actuación de la justicia por el bien de la población. También ponderó el acercamiento entre los órganos judicial y ejecutivo.
3: Nosotros vamos a trabajar y vamos a trabajar a fondo para que vengan recursos, que es el presidente que está comandando esto ya, comprometido una serie de recursos del ámbito internacional, Naciones Unidas y otros puntos que está tocando el presidente para cambiar la administración. Para tener una administración y un sistema judicial moderno de acuerdo al siglo XXI en el que estamos viviendo, y no sea una justicia de hace décadas, de años atrás, que sea una justicia digitalizada, que sea una administración rápida, que sea una administración de justicia correcta y justa. Esas son las dos cosas que hemos pasado con ellos. Una, se van a resolver en nuestra estructura de justicia, que es el tema reivindicativo sectorial, si se puede llamar así, y el otro, ¿qué tipo de justicia queremos? Eso es lo que tenemos que hablar, bueno, no, entre todos nosotros, entre el Poder Judicial y el órgano ejecutivo.
0: Sobre el tema, el abogado constitucionalista Franklin Gutiérrez sostuvo que la demanda de mayor presupuesto para brindar un mejor servicio es legítima por parte del presidente del Tribunal Supremo de Justicia, pero opinó que la amenaza de paro escalonado se produjo a título personal para captar la atención de las autoridades competentes.
4: Él tiene todo el derecho de decir: yo soy presidente de la Suprema y queremos exigir mayor presupuesto para trabajar mejor. Es la libertad que él tiene dentro del marco constitucional. Ahora, viene por detrás aquello. Eso ya yo creo que obedece a un carácter personal del presidente de la Suprema, el decir, Si no me hacen caso, en 20 días yo voy a parar el órgano judicial. Bueno, yo creo que eso ha sido un desliz de presión para que lo escuchen, porque si va a parar el órgano judicial, el perjudicado no va a ser el presidente de la Suprema, ni los jueces, ni los vocales. El perjudicado es el mundo litigante y va a generar una reacción de incidentes, de paralización de plazos, pero que no son de fuerza mayor, sino es por una decisión del órgano judicial, de carácter personal de ellos. Entonces va a generar un sinfín de incidentes de retardación de justicia. Bueno, esa amenaza de parar, bueno, yo lo veo con cierta hipocresía porque el órgano judicial tiene vacación judicial.
0: Gutiérrez advirtió que el proceso de diálogo iniciado debe transparentarse y socializarse, de modo que se conozcan detalles sobre los requerimientos y destino de los recursos solicitados, evitando además interpretaciones políticas.
4: Hay que pedirle transparencia. Si el presidente de la Suprema quiere un presupuesto, lo primero que hay que hacer es que presente a la sociedad para qué quiere el incremento, cuáles son los puntos neurálgicos que tiene que cubrir ese presupuesto. ¿Y cuál es el beneficio que va a tener ese incremento? Pero ese beneficio no tiene que ser para los bolsillos de ellos, tiene que ser para beneficio de la sociedad. Entonces yo creo que cualquier senador, diputado, ministro que intervenga en este diálogo tiene la obligación de transparentar y decir, el Tribunal Supremo nos está pidiendo incremento y dicen que es para esto. Eso es socializar. Ah, entonces veremos, pues, y diremos, evidentemente eso está bien, está mal, eso es cierto, eso tiene razón o no tiene razón. Entonces, esto puede caer también en interpretaciones políticas de decir, ah, si no le aumentan el presupuesto, cuidado, el Tribunal Constitucional decrete la inconstitucionalidad de una ley y frene la gobernabilidad. O sea, vean ustedes, puede dar lugar a muchas interpretaciones.
0: Trece horas 17 minutos.
1: Cuestiona la existencia de un proyecto de ley que posibilita al presidente designación de magistrados.
0: La mañana de este jueves, la senadora de la bancada del PDC, Ana Crispín, se ha referido a la posibilidad de que el presidente Rodrigo Paz proceda a la designación de magistrados del Tribunal Constitucional y del Tribunal Supremo de Justicia en función de las acefalías existentes. En este contexto, Ana Crispín hizo conocer que ya existe un proyecto de ley que posibilitaría que el legislativo le envíe al presidente una terna de la cual podría seleccionar a la autoridad respectiva.
5: Este proyecto pretende que se incumpla a la Constitución Política del Estado, designando por un protocolo que no establece la Constitución. Es por esa razón que este proyecto, que pretende ser aprobado rompiendo lo que dice la Constitución, es observado por mi persona y otras personas más, porque se debe empezar a cumplir la Constitución. No podemos seguir rompiendo diferentes artículos, normativas que han sido aprobados, les guste o no, es la Constitución, son las reglas.
0: A decir de la senadora Crispín, es probable que este proyecto que fue presentado por el senador Freddy Castillo sea considerado en esta jornada.
5: Bueno, este proyecto pretende aprobar a los magistrados mediante una designación o escoger por la Cámara de Senadores. Proyecto en el cual no estamos de acuerdo porque no se puede vulnerar la Constitución Política del Estado. Y no sé si se va a presentar el día de hoy porque ya he escuchado por alguna autoridad del Ejecutivo de que en ningún momento ha tenido conocimiento de esto. Entonces, ¿qué era este proyecto? Era fantasma, se iba a entrar por debajo de la mesa como pareciera porque ya están desconociendo. Así que en el día de hoy nos dijeron que se va a tratar y vamos a ver si se va a tratar este proyecto.
6: ¿Quién está presentando el proyecto?
5: El senador Freddy Castillo.
0: Trece horas 19 minutos.
1: Abogado del Comité Cívico Pro Santa Cruz explica razones de la denuncia contra Evo Morales, Mario Argüello y Vicente Salazar.
0: La mañana de este jueves, el abogado Diego Coimbra, uno de los representantes del Comité Cívico Pro Santa Cruz, hizo referencia a la decisión de iniciar un proceso judicial contra el expresidente Evo Morales, contra Mario Argüello y contra Vicente Salazar por distintos delitos por los bloqueos que se han registrado por más de 50 días. En este contexto, Diego Coimbra explicó los fundamentos jurídicos que se han evaluado para la presentación de esta denuncia que ya se hizo ante el Ministerio Público.
7: hay una vulneración del derecho a la libre locomoción, al derecho de industria, derecho de producción, derecho del trabajo, que ha afectado de manera económica por más de 3,000 millones de dólares a todo el pueblo boliviano. Alguien tiene que hacerse responsable. Tiene que haber un precedente para que esto nunca más vuelva a ocurrir en nuestro país. Pues por eso que en virtud de ello es que las autoridades cívicas se han apersonado directamente al Ministerio Público y han puesto en conocimiento de todos estos hechos delictivos para que sea el Ministerio Público, a través de la diferencia de diligencia de investigación, procedan a esclarecer la verdad histórica de los hechos, pero además se sancione. No solamente a quienes hemos denunciado inicialmente, sino contra todas aquellas personas que resulten ser autores, cómplices, instigadores o financiadores de todos los hechos que se ha denunciado.
0: Además, el jurista cruceño también ha mencionado que existen todos los elementos como para acusar a las personas identificadas, para que se hagan responsables de las consecuencias negativas de los bloqueos.
7: En materia penal, jurídicamente hablando, es autor quien de manera directa o indirecta, quiere decir el autor material o intelectual, quien aporta de manera sustancial a la comisión de un delito. Y estas personas no solamente han hecho un aporte sustancial, han promovido, han ejecutado, han financiado, porque sin la participación de estas personas probablemente estos hechos no se hubiesen cometido. Es por eso que son cabecillas, son cabezas de toda esta organización criminal que ahora estamos denunciando. Pero no solamente ellos, sino también quienes tienen una participación en calidad de cómplice, en calidad de instigador, en calidad también de financiador. Todo eso tiene su responsabilidad penal y lo establece nuestra normativa.
0: Trece horas, 13:22.
1: Surge expectativa por la reestructuración del servicio exterior anunciada por el canciller.
0: De acuerdo a la información, el canciller del Estado, Fernando Aramayo, confirmó que el proceso de reestructuración del servicio exterior boliviano ingresará en su fase de ejecución a corto plazo, con nombramientos de embajadores y cónsules durante las próximas semanas.
1: Según la autoridad, las designaciones se orientarán a consolidar una diplomacia más pragmática vinculada a la geoeconomía, la atracción de inversiones y la apertura de oportunidades comerciales.
0: A propósito, el diplomático Waldo Omiste compartió expectativas con Panamericana y lamentó que la Cancillería haya sido considerada un botín de guerra, según dice, por los gobiernos del MAS.
8: Bueno, pues está una vergüenza, está siendo criticado inclusive por las cancillerías paralelas, la falta de profesionalidad que hay en los funcionarios actuales que están ejerciendo, que aún están ejerciendo, porque estas designaciones son desde el gobierno de ACE, desde el gobierno de Evo Morales y alguno que otro lunar que hay por ahí que no corresponde a esa categoría, pero han destruido, lamentablemente la tomaron la cancillería como botín de guerra. Es la imagen, una embajada es la imagen del país.
0: El profesional anticipó un arduo proceso de reorganización y recalificación de figuras capacitadas para ejercer la representación diplomática del país, considerando la importancia de este ámbito.
8: Bueno, lo primero es que tienen que acudir a los escalafones anteriores, todos los funcionarios que están calificados en la carrera diplomática, porque ha habido varias etapas en las que se han calificado a muchos funcionarios de la carrera. Eso ha sido eliminado desde el gobierno de Morales y Arce realmente lo ha llevado a la basura todo. Hay que volver a calificar, eso sería a los funcionarios de carrera, pero también se puede acudir a profesionales de primer nivel.
0: Trece horas, 13:25.
1: Fundamentan proyecto de ley para facilitar la regularización de vehículos indocumentados.
0: En medio de opiniones discrepantes sobre declaraciones de autoridades en torno a la posibilidad de nacionalizar vehículos indocumentados, no vinculados con denuncias de robo ni hechos delictivos, El exdiputado nacional Miguel Roca expuso su planteamiento en Panamericana.
1: A su parecer es factible proponer un proyecto de ley orientado a facilitar procedimientos de legalización, estableciendo diferencias entre el origen de los motorizados y las dificultades de ingreso al país.
9: La diferencia sustancial es que hay que entender el problema. ¿Por qué hay autos chutos? Referimos a los autos importados sin pagar los impuestos. Saquemos a un lado los autos que son producto de actividades criminales como el robo, etcétera. No estamos hablando de eso, ese es un pequeño porcentaje del problema. Estamos hablando de que autos usados ingresan al país sin pagar los impuestos, porque las leyes son tan absurdas que hacen que los papeles del auto lleguen a costar dos o tres veces lo que cuesta el mismo auto. Estamos hablando de autos que llegan a Iquique, procedentes de Asia, de Japón, de Dubái, en fin, ¿no? Perfectamente legales, usados, y que tienen un valor de 3,000, 4,000, 5,000 dólares en Iquique, pero en Bolivia es prohibido importarlos. Ese es el principal problema, la prohibición. Solamente permite autos hasta del año anterior, o sea, un año de uso.
0: Miguel Roca insistió en que la eventual solución debe apuntar al origen del problema, es decir, eliminar la alta carga impositiva y no así representar una especie de perdonazo como sucedió en el pasado.
9: Y el segundo problema es que tiene una carga impositiva, una carga tributaria absurda. Esta combinación de factores hace que los papeles del auto cuesten mucho más que el propio auto, y ese es el origen del problema. Por las declaraciones del ministro, no conozco el proyecto de ley ni sé quién lo ha presentado, pero se entiende que es un perdonazo, excepcional, esta vez ya entraron ilegalmente, paguen algo y paguen una multa y nos hacemos los locos. Eso fue lo que se hizo en 2011, eso es lo que se ha hecho en el pasado y siempre ha fracasado, ha aumentado el problema. Lo que hay que hacer es solucionar, cambiar el origen del problema. Levantar, eso significa levantar la prohibición de traer autos usados, por un lado, y segundo, bajarle la carga tributaria. Lo que digo, lo que cobra la aduana, más bien que lo cobre el municipio, que el municipio cobre una tasa de registro para darle la placa y deje de cobrar ese monto grande, fuerte, la aduana nacional, que obviamente también es su trabajo, si no, no habría el problema del que estamos hablando.
0: En función a lo señalado, el ex parlamentario explicó a detalle el contenido de su propuesta y su posible efecto.
9: Primero, lo que planteo es eliminar el impuesto al consumo específico a la importación de vehículos. Es esa tablita que tiene la aduana que cobra impuestos a los vehículos, a la importación de vehículos de acuerdo a la cilindrada y país de procedencia, etcétera. Y mi propuesta es eliminar eso y sustituirlo por una tasa de registro municipal. Es decir, que el municipio sea el que cobra una tasa que debería estar en alrededor de un 10%, no más de 15% del valor del vehículo. Estamos hablando que si el vehículo cuesta 5,000 dólares, que el pago sea pues 500 o 600 dólares, no más. Y que lo cobre el municipio sea el que te da la placa que te permite la circulación nacional. La ventaja que tiene esto es que ya no importa si tu vehículo entró al país hace 2, 3, 5 años o entra después de que se apruebe la ley, no hay especulación al respecto, simplemente es un cambio de régimen tributario.
1: Aquí finalizamos este bloque de información. Gracias por la sintonía. Continúen con nuestra programación vespertina.
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1: ¿Qué tal, amigos? Buenas tardes. El concierto para piano número 21 en do mayor de Wolfgang Amadeus Mozart fue estrenado el 10 de marzo de 1785 en el Teatro de la Corte Imperial y Real de Viena. Su segundo movimiento es el más reconocido por haberse incluido en la banda sonora de la película sueca Elvira Marigan en el año 1967. Vamos a escuchar este fragmento a cargo de la orquesta Strauss que dirige André Rieu.

0: Es la 1:41 p.m.
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0: Amigos y amigas mías, bienvenidos a una audición más de este programa de la serie El Mensajero de su Destino. Como de costumbre, yo feliz y contento llegando hasta la intimidad de su hogar y dándole gracias a ustedes por abrirme las puertas de su casa y las puertas de su corazón. Pero primero también le doy gracias a mi Padre Celestial, al gran Hacedor del Universo, por darme la fuerza espiritual para brindarles a ustedes todos mis consejos, ayudas y orientaciones, toda mi fuerza espiritual y mis conocimientos que han sido fundados en el pasado al servicio del presente. Yo estoy aquí todos los días frente a esta cámara y frente a estos micrófonos con toda mi fe puesta en Dios y la confianza en ustedes que van a recibir las orientaciones y los consejos para que puedan dar pasos agigantados hacia el éxito y hacia la prosperidad. Yo quiero borrar todos los miedos, todos los temores, todas las inseguridades que hayan en usted, para que pueda ser la guía de su familia, de todo su negocio, de todo el entorno que a usted le rodea. Que usted sea esa persona llena de seguridad, llena de optimismo. Que usted transmita fuerza espiritual. Que usted no vaya a ser el freno de su familia, de su empresa, de su negocio. Porque muchas veces nosotros los seres humanos nos atraemos elementos o circunstancias de vida negativos y pensamos a todo momento en frustraciones, en fracasos, en calamidades, y eso nos va poniendo un freno. Pero si usted al levantarse, hermano espiritual, cuando abre los ojos, le da gracias a Dios por el paisaje que ve, por el aire que respira, por el hogar y el techo que usted tiene, por la esposa y por la compañera que Dios le dio, por sus hijos y por su familia, y se levanta lleno de felicidad y optimismo, sin pelear con su esposa, sin discutir con sus hijos. Usted se va a su trabajo y le juro que usted produce. Y si usted se encuentra allí amilanado y achicopalado, este cambio de actitud le va a dar a usted toda la seguridad y le va a dar el éxito que usted necesita, el éxito que usted requiere. Porque si usted se levanta peleando con su esposa o peleando con su esposo, usted no va a rendir igual en el trabajo. Ah, que es que yo sé diferenciar los problemas de la casa con los problemas del trabajo, o los problemas del trabajo con los problemas de la casa. Es mentira. Así usted no lo demuestre, pero usted no va a rendir igual. Usted no va a trabajar igual. Usted no va a producir igual. Pero si hay paz, hay armonía, hay felicidad en la pareja, Qué lindo que es cuando la pareja se entiende, se ama, se quiere. Que cuando usted despierta, se levanta, hermano espiritual, su esposa le tiene un cafecito preparado, un juguito, le da un desayunito para que usted se vaya a trabajar y usted lo hace con ganas, con voluntad y con amor. Eso es lo que yo quiero, transmitirle a usted la idea de que tiene que ser usted un poco más amable, más gentil con su pareja, con su esposa, con sus hijos, con los mismos compañeros de trabajo. Si usted es jefe, trate bien a sus empleados para que ellos trabajen con voluntad, con gusto y con amor. Porque si usted los trata mal, tenga en cuenta que ellos están ahí por el pago, por el dinero que usted les da a cambio de su trabajo, pero no hacen el trabajo con amor y con voluntad. Es diferente un jefe cuando trata bien al empleado. Se nota, se transforma en producción positiva. En cambio, usted analice que hay gente que habla y dice: yo trabajo allá porque no tengo nada más que hacer. Eso es lo que usted tiene que evitar para que sea feliz. Es la idea que yo tengo al estar todos los días llevándole a usted estas palabras de seguridad y confianza. Porque no hay nada permanente en este mundo, ni siquiera nuestros problemas. Y esos problemas que usted decía que yo tengo y no los puedo solucionar, tienen solución. Si usted tiene fe en Dios y sobre todo confianza en sí mismo. Porque la confianza consigue lo que la dicha no alcanza. Fe en Dios, confianza en usted mismo, seguridad y sobre todo comunicación con su pareja. Sea feliz, tenga fe en Dios. Por algo Dios me puso en su camino. No crea que es una mera casualidad el destino que usted está escuchando este programa. No, para nada. No es una mera casualidad el destino. Si Dios me puso en su camino, es para que usted tenga la oportunidad de cambiar su vida, de cambiar su suerte, de cambiar su destino. Pero usted que me escucha a través de esta emisora todos los días a esta misma hora, le digo que también me puede ver ahí en su teléfono celular o en su computadora. Entre a la página de Facebook, escuche bien, solo página de Facebook, donde dice Astrólogo Grupo Lixer Internacional. Póngale ahí, en donde está la lupita en Facebook, Astrólogo Grupo Lixer Internacional, y ahí mismo le va a salir este programa en vivo y en directo. Bueno, más fácil todavía, la otra página dice Lixer Serna, solamente Lixer Serna. Entonces usted ahí envíeme también el mensaje si usted quiere. Le voy a dar los números de teléfono para que usted se comunique conmigo, me escriba, me diga cómo es su nombre, su apellido, su fecha de nacimiento, dónde vive y cuál es el problema o la dificultad que le agobia. El número de teléfono de WhatsApp, escuche, le sale gratis, usted no tiene que pagar ahí, 710-570-90, 710-570-90. O este otro que también es más fácil, 7500-7747, 7500-7747. Y les recuerdo que yo personalmente atiendo todos los días jueves. 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Bien lo dice el nombre. Le abre los caminos para que usted salga adelante, para que encuentre progreso, paz, armonía, felicidad, adelanto positivo. Entonces usted, hermano y hermana espiritual, tiene que recibir de mis manos a sus manos el poderoso perfume Abre Caminos. Va rezado, va conjurado y va magnetizado a su nombre y a su apellido el perfume Abre Caminos. Para el negocio, para el trabajo, para el dinero. Usted que agarra el dinero y no le rinde, no le luce para nada, que se le va como la sal en el agua, como el humo del cigarrillo. Presta dinero, no se lo pagan, no se lo devuelven. Tiene un negocio y la clientela se le alejó. Entonces usted ya no vende nada. Tiene un kiosco, una tienda, un supermercado, una tienda de abarrotes, de víveres. Usted tiene una carnicería. El negocio que usted tenga, pongámoslo a progresar. No para conseguir dinero sin trabajar, sino para que usted luche, trabaje y se vea el sacrificio de su sudor. 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Pero si el problema suyo no es de trabajo, de negocio ni de amor, el problema suyo es únicamente, el problema es de amor, que usted no tiene una persona a su lado, que usted no ha encontrado a alguien que verdaderamente lo quiera, lo aprecie y lo valore. Solamente lo quieren a usted, como se dice, para que lleve el pan. No, no, señor. Usted es un ser humano. Usted tiene sentimientos. No quiero que lo vean a usted como una máquina de producir dinero, como un cajero automático, como una tarjeta de débito con patas. No, no, no, no, señor. Escúchese bien. Usted necesita a alguien que lo quiera y que lo valore. Las gotas de amor eterno, tanto para el hombre como para la mujer. La mujer la miran como un objeto sexual solamente, y eso no tiene sentido. La utilizan y después la dejan, y esa mujer hasta veces embarazada queda con una, con dos criaturas, y el irresponsable zángano de la colmena social, el prototipo clásico del sinvergüenza crónico, la deja abandonada y nunca responde por las criaturas. 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Bueno, hermanos espirituales, vamos de inmediato con lo maravilloso que usted está esperando para el día de hoy, el horóscopo personal. ¡Qué ansiedad que tienen! Me gusta porque me llaman y me dicen, don Lixer, estoy pendiente todos los días de su programa porque me gusta mucho saber mi horóscopo. Vamos para Aries, del 21 de marzo al 20 de abril. Los nativos del signo de Aries en el día de hoy tienen la carta de la justicia, la carta del tarot que le indica a los nativos del signo de Aries que como caudillos, como líderes, como buenos dirigentes, los nativos del signo de Aries en el día de hoy van a recibir justicia y justamente del todo el esfuerzo, el sacrificio que ha hecho Aries, ahora va a empezar a recoger el producto de esa cosecha. Va a recibir usted cosas positivas y favorables en este día, tanto en el aspecto económico, en el campo del amor y en su salud también. Necesita mucho cuidado. Y para los nativos del signo de Tauro, del 21 de abril al 20 de mayo, tenemos la carta del 8 de bastos. El 8 de bastos le dice a los nativos del signo de Tauro que es momento de que empiece a poner un cerco, una barrera en el frente, para que todo el trabajo que usted esté haciendo no le vaya a suceder como al campesino que se le meten las vacas ajenas y se le comen el pasto. Usted ha trabajado y se ha esforzado. Recoja el sacrificio de su trabajo. Tauro, en el día de hoy se le van a abrir las puertas y los caminos, pero nadie le está regalando nada. Es su esfuerzo, es su sacrificio. Y busque el apoyo incondicional de su pareja para que usted pueda salir adelante, nativo del signo de Tauro. Y en el aspecto de la salud, tenga mucho cuidado con sus problemas de los tobillos, de los pies, alguna tronchadura o torcedura. y para Géminis, nacidos entre el 21 de mayo y el 21 de junio. Tenemos la carta de el 5 de copas. Los gemelos en el día de hoy van a tener celebración, alegría, felicidad, adelanto y prosperidad. Recibirán dineros inesperados, deudas que no le habían pagado, sueldos atrasados, horas extras o una bonificación en el campo del trabajo para los nativos de Géminis. Pero ojo, ese dinerito échale un nudito, guárdelo, no lo malgaste, no lo dilapide, porque ha tenido muchos problemas económicos y esto le puede traer consecuencias y lamentaciones. En el aspecto del amor, trate usted un poquito, nativo de Géminis, de respetar los espacios ajenos y no ser una persona tan tóxica con su pareja. Y en el aspecto de la salud, ojo, ojo con el dolor de cabeza que tiene. Esos dolores de cabeza es importante que vaya al médico, al doctor profesional. No se automedique, no se autorrecete. Y para Cáncer, nativos de Cáncer del 22 de junio al 22 de julio, tienen una carta hermosa que es la Reina de Copas. La Reina de Copas le dice a los nativos del signo de Cáncer que van a empezar a abrirse las puertas y los caminos. Van a tener cambios positivos y favorables los cancerianos en el día de hoy, porque esto es importante. Oportunidades de trabajo, oportunidades laborales se le van a presentar favorablemente, pero tenga mucho cuidado, porque si usted pelea y discute con su pareja, va a estar alterado y no va a tener la oportunidad de aprovechar las oportunidades. En el aspecto de la salud, ojo, es importante que visite al oftalmólogo profesional. Y para Leo, del 23 de julio al 23 de agosto, los nativos del signo de Leo tienen una carta maravillosa que es el 10 de espadas. El 10 de espadas le dice que tiene que estar a la expectativa, porque hay muchas personas que le están trayendo a los nativos del signo de Leo problemas, dificultades, está todo absorbiendo los problemas ajenos que no le corresponden. Trate usted de desligarse de los problemas ajenos porque le están poniendo trabas hasta en su trabajo. En el aspecto del amor, trate de ser más condescendiente con su pareja y complaciente, Leo. Y aparte de eso, en el campo de la salud, continúe el tratamiento correspondiente para que usted pueda llegar, nativo del signo de Leo, a tener los cambios positivos. Y para Virgo, del 23 de agosto al 22 de septiembre, qué linda carta tenemos en el día de hoy para Leo, para Virgo también, el 6 de copas. El 6 de copas le dice que es momento de que usted abra los ojos. Trate de evitar negocios en sociedad que no le convienen. Si usted quiere realizar un emprendimiento, hágalo solo, porque usted tiene conocimiento, tiene fuerza y tiene mucho ánimo para que las cosas le salgan bien, nativo del signo de Virgo. En el campo del amor, trate usted de evitar complicaciones con su pareja, o si está solo, va a haber una persona que le va a despertar mucho interés. Trate de formalizar la relación. En el aspecto de la salud, Virgo no tiene nada que temer. Bueno, hermanos y hermanas espirituales, hemos llegado a la primera parte del horóscopo personal para el día de hoy con los nativos del signo de Virgo. Algo importante quiero decirles, que no olviden enviarme los mensajes al número 710-570-90, 710-570-90 o al 7500-7747. 7500-7747, envíeme usted el mensaje contándome su problema, su nombre, su apellido, su fecha de nacimiento y el lugar de donde me escribe. Tenemos el primer mensaje que dice: Grupo Elixir Internacional, buenos días, soy José Manuel, nací el día 1 de diciembre del 84, desde Bellavista. Por favor, escúcheme, estoy intentando viajar y todo se complica. Nada sale como debería. Todo se traba. Siento como si algo no quisiera que yo avance. Estoy confundido y preocupado. Le suplico su ayuda urgente. Gracias, quedo pendiente de su orientación. Oiga, José Manuel, yo lo he dicho muchas veces en este programa. Lo he dicho muchas veces, José Manuel, de que yo acá no vengo a inventar nada. Yo vengo única y exclusivamente a quitarle la venda oscura que ustedes tienen en sus ojos.

Cuando hay personas vagas y sinvergüenzas que están acostados, que no buscan actividad ni saben hacer nada, pero usted es una persona guerrera, luchadora. José Manuel, lamentablemente usted mismo siente que hay fuerzas extrañas, que a usted le han hecho un daño, una brujería, una maldad para haberlo estancado, para haberlo arruinado. Y respecto a lo del viaje, por algo será que usted no está pudiendo viajar. Se da cuenta que hay muchas personas que viajan. Van a España, van a Estados Unidos, van a Alemania, van a Japón, van a Chile, van a la Argentina. Y al año o a los dos años ya vienen y pueden comprar un terrenito o una casita. Y compran uno o dos autitos y ponen a trabajar de taxi o algo y viven bien. Porque esas personas se fueron con esa ilusión. Todo el que viaja, viaja con la ilusión de progresar. Pero hay personas que viajan y a los dos o tres años les tienen que mandar también para que se regresen. Hipotecan la casa para irse y la tienen que terminar de hipotecar para regresar. ¿Por qué? Porque esto es lo mismo que si usted tiene una enfermedad terminal. Digamos, usted tiene un cáncer y está enfermo acá y usted se va, el cáncer se va con usted. El hecho de que usted viaje no quiere decir que la enfermedad se quedó aquí, no. Entonces, un ejemplo, si usted, José Manuel, va a viajar, usted, José Manuel, viaja con el daño que tiene, con la saladera que le pusieron, con la tranca que le hicieron, con la macumba para que usted no pueda progresar, para que usted no pueda ser feliz, va a ir con usted y va a fracasar. La recomendación es la siguiente, que usted venga urgentemente, que usted venga urgentemente, José Manuel, para que yo lo cure, lo libere, lo proteja, lo favorezca de este daño, y usted pueda viajar tranquilo, libre como el viento y como las aves, que no tenga ni barranco ni barrera que lo detenga y pueda ser plenamente feliz. Que a usted le vaya bien en todo lo que haga y que ese viaje sea fructífero. José Manuel, yo lo voy a esperar a la brevedad posible para ayudarlo con toda la fuerza de mi voluntad y con mis conocimientos que están fundados en el pasado al servicio del presente, José Manuel, y que usted se dé cuenta que yo sí vengo en una cruzada universal contra los brujos y contra los hechiceros, contra toda aquella persona malintencionada que quiere hacerle daño a los demás como le han hecho daño a usted. José Manuel, llévese por mi consejo. Usted dirá si le queda más fácil venir a Yapacarí, en Yapacarí el día jueves, calle Libertad 824, a media cuadra de la plaza principal, en el residencial San Miguel. O si quiere venir a Montero, en Montero atiendo los viernes. En Yapacarí los jueves, en Montero los viernes, calle Primero de Mayo, esquina Potosí, Carlington Hotel. Bueno, hermanos espirituales, seguimos adelante con el horóscopo personal correspondiente al día de hoy. Vamos a ayudar a todas las personas con el mensaje astrológico. Las cartas del tarot y el horóscopo personal guían y orientan, mas no determinan. La decisión está en sus manos. Para Libra, del 23 de septiembre al 21 de octubre. ¡Qué carta linda! ¡Qué carta maravillosa para Libra! Tenemos el Rey de Oros. Imagínese, el Rey de Oros, viene toda la abundancia, viene toda la prosperidad. En el día de hoy se abren las puertas y los caminos para los nativos de Libra para que puedan llegar a realizar los objetivos, las metas, los proyectos, los emprendimientos que deseen hacer, pero llenos de confianza y de seguridad y sobre todo llenos de fe en Dios. Y confianza en ustedes mismos, porque nadie va a hacer nada por ustedes. Yo puedo tener mucho conocimiento y mucha sabiduría, pero si ustedes no colaboran, no hacen las cosas, yo no puedo hacer más. Libra, en lo económico, muy bien. En el campo del amor, tenga mucho cuidado y preocúpese un poquito por la salud de su pareja, Libra. Y en el aspecto de la salud suya, también debe preocuparse un poco y visitar al doctor profesional. Y para Escorpión, del 23 de octubre al 21 de noviembre, otra carta maravillosa para Escorpión. Imagínese que tiene el caballo de oros. ¿Puede usted subirse al caballo y cabalgar libremente en el día de hoy para encontrar posibilidades, cambios favorables en el trabajo, posibilidades de un ascenso,
posibilidades de empezar el

0: emprendimiento que quería y que tenía pendiente. Hágalo con seguridad, nativo de Escorpión. Pero también hay algo importante, que usted se encuentra solo quizás o separado de su pareja, entonces hay una posible reconciliación nativo del signo de Escorpión, o también posiblemente usted llegue a conocer a alguien para que empiece una relación sentimental. Y para Sagitario, del 21 de noviembre al 21 de diciembre, Sagitario tiene la carta del mundo. El mundo se abre ante las posibilidades que tiene Sagitario de tener cambios positivos. Es una persona con mucha visualización comercial. Es una persona que tiene mucho convencimiento propio para poder llevar adelante proyectos que verdaderamente poca gente se anima. Hágalo con seguridad, nativo de Sagitario. Actúe, no tenga miedo ni temor. Usted es una persona demasiado capacitada. Pero eso sí es importante que tenga en cuenta que necesita el respaldo de su pareja. Y para los nativos de Sagitario, deben de tener mucho cuidado con su salud, sagitarianos. Nativos del signo de Capricornio. Nacidos entre el 21 de diciembre y el 19 de enero. Capricornianos tienen el 2 de copas. El 2 de copas le indica que hay una celebración posiblemente de realizar un negocio, de conseguir un empleo, un trabajo, de que lo llamen a usted donde quería trabajar en esa empresa. O también de que el emprendimiento que está usted realizando empiece a progresar y a demostrar que verdaderamente va por buen camino. En el campo del amor, tenga usted mucho cuidado y no se sobrepase en palabras con su pareja. No lo trate mal o la trate mal porque puede ser contraproducente. Y en el aspecto de su salud, cuide mucho su parte estomacal, nativo del signo de Capricornio. Y para los nativos del signo de Acuario, los acuarianos en el día de hoy tienen la carta del ermitaño. Acuario, la carta del ermitaño, piense para hablar, no hable para pensar. Empiece a meditar, a reflexionar sobre lo que está haciendo económicamente. En el campo del amor, trate mejor a su pareja y en la salud cuídese mucho, Sagitario. Y para Piscis, último signo del zodiaco, del 19 de febrero al 20 de marzo, tienen la carta del haz de copas. El haz de copas le indica alegría, felicidad, celebración, éxitos. Para los nativos de Piscis en el campo económico, se le denota mucha alegría y mucha felicidad en el campo sentimental y también en el aspecto de la salud, una muy buena recuperación. Hermanos espirituales, los que me ven a través de las páginas de Facebook de Astrólogo Grupo Elixir Internacional o de Elixir Serna en Facebook, ven este hermoso ramillete de cartas del tarot con el horóscopo personal para el día de hoy. 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Los quiero mucho, los llevo en mi corazón. Que Dios los bendiga y hasta entonces.
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0: Son las 2 de la tarde con 24 minutos.
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1: Son las 2 de la tarde con 37 minutos.
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0: las 2 de la tarde con 50 minutos.
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0: Son las 3 de la tarde con 7 minutos.
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1: Son las 3 de la tarde con 18 minutos.
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0: Son las 3 de la tarde con 32 minutos.
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0: las 3 de la tarde con 47 minutos.
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2: Imaginen por un segundo que contratan a un administrador para su edificio. ¿Ok?
3: Ajá, lo normal.
2: Lo normal. Y de pronto, esta persona decide arrancar las tuberías del edificio, se las cobra a los vecinos como si fueran equipo nuevo, y cuando la asamblea de vecinos dice, oye, pues vamos a despedirlo,
3: se arma el caos.
2: Exacto. Organiza una votación donde misteriosamente el padrón de vecinos se infla y de repente solo participan sus propios familiares para protegerlo y que no lo corran.
3: O sea, ¿una locura?
2: Suena al argumento de una comedia negra muy absurda, fíjate. Pero, pues hoy vamos a desmenuzar cómo esto parece estar ocurriendo no en un edificio, sino a la escala de una ciudad entera.
3: Sí, a nivel masivo.
2: Tal cual. Y para quienes nos escuchan, tenemos sobre la mesa un par de transcripciones de entrevistas que, la verdad, son bastante alarmantes.
3: Muy fuertes, sí.
2: Una es con Ceferino Cafilla, que es miembro de un consejo de administración, y la otra con Lorenzo Salvatierra, un asociado. Ambos desgranan una presunta red de corrupción masiva operando dentro de Cosmo LRL.
3: Que es la cooperativa de servicios públicos de agua en Montero, allá en Bolivia.
2: Así es, en la ciudad de Montero. Bueno, vamos a desempacar esto, porque la misión de este análisis profundo no es simplemente hacer un recuento de robos ocasionales o errores de contabilidad.
3: No, no es un descuido administrativo.
2: Para nada. Lo que describen estos testimonios es una maquinaria institucional. O sea, perfectamente engrasada, que, según las fuentes que estamos analizando, secuestra el proceso democrático entero para poder drenar los recursos vitales de miles de familias.
3: Lo fascinante aquí es el brutal contraste que revelan estos documentos frente a la realidad del ciudadano de a pie.
2: Digo, fascinante y a la vez súper frustrante, ¿no?
3: Totalmente. Porque las entrevistas exponen una hipocresía sistémica muy profunda en la región. O sea, relatan cómo el sistema judicial ordinario puede perseguir implacablemente a una persona y hasta castigarla con años de cárcel por el robo de, no sé, una gallina o un cilindro de gas.
2: Que estamos hablando de un valor en la calle de unos, ¿qué te gusta? 200 pesos mexicanos.
3: Exacto, una cantidad mínima. Sin embargo, ese mismo aparato de justicia repentinamente se congela, se satura de burocracia, suspende audiencias de forma indefinida cuando desaparecen 1.4 millones de bolivianos de las arcas de esta cooperativa.
2: ¿Y nadie sabe nada?
3: Nadie sabe nada. Y creo que es vital aclarar para todos los que nos escuchan que nuestro objetivo en esta plática no es emitir un veredicto legal ni tomar ningún partido político.
2: Claro, nosotros nos basamos en los documentos.
3: Exactamente. Queremos analizar fríamente los mecanismos de poder y, pues, las vulnerabilidades financieras que describen estos entrevistados.
2: Porque, a ver, para lograr desaparecer millones de una cuenta pública sin terminar tras las rejas, primero necesitas construir una fortaleza política, ¿estás de acuerdo?
3: Definitivamente, es el primer paso.
2: O sea, el desvío de fondos no ocurre en el vacío, necesita un escudo. Y las fuentes apuntan directamente a las elecciones de la cooperativa que están proyectadas para noviembre o diciembre del 2026.
3: Que todavía falta, digamos.
2: Faltan meses, sí. Pero lo sorprendente es que la campaña, o más bien, la maquinaria de blindaje ya está operando a toda capacidad. Hay un momento en la entrevista donde hacen una comparación que me pareció brillante con la literatura.
3: ¿Ah, sí? ¿La de García Márquez?
2: Esa mera. Dicen que esto es literalmente una crónica de una muerte anunciada, porque absolutamente todos en Montero saben cuál va a ser el resultado en las urnas mucho antes de que se imprima la primera boleta.
3: Claro, pero un resultado predeterminado a esa escala, pues requiere un nivel de logística casi militar, fíjate.
2: No es nada más decir yo gano y ya.
3: No, para nada. Y ahí es donde entra el testimonio del asociado Lorenzo Salvatierra. Él detalla una táctica de intimidación territorial que está cañón. Cuenta que cuando intentan participar en las asambleas, para las 7 de la mañana ya hay un bloque de 500 personas apostadas en el lugar.
2: O sea, madrugan nomás para bloquear.
3: Exacto. Y según denuncia Salvatierra, este grupo está coordinado directamente por autoridades de la alcaldía, funcionarios internos de la misma cooperativa y toda una red de familiares.
2: ¿Y qué hacen ahí? Digo, no creo que vayan a proponer mejoras, ¿o sí?
3: Cero. No están ahí para debatir propuestas, ni nada. Su única función es abuchear, gritar y silenciar físicamente a cualquier voz de la oposición que intente pedir el micrófono.
2: ¡Qué barbaridad!
3: Es la ocupación total del espacio democrático, pero mediante la pura fuerza numérica.
2: O sea, es una coreografía. Una coreografía diseñada exclusivamente para asfixiar cualquier cuestionamiento.
3: Sí, un teatro montado.
2: Y fíjate que hay una anécdota en los documentos, la de la unidad educativa Tamarindo, que me dejó helado.
3: ¡Ah, la de los votantes mágicos!
2: Sí. O sea, tienen una elección. Los registros oficiales indican que, a ver, se esperan unos 1,800 votantes asignados a esas mesas.
3: Que ya es un número considerable.
2: Claro. Y cualquiera pensaría que ese es el límite matemático, porque ese es el padrón. Pero cuando mandan a auditar las listas el mismísimo día de la votación, el número mágicamente aparece inflado a casi 3,000 personas.
3: ¿3,000?
2: Brotaron más de 1,000 votantes de las paredes, o sea, de la nada.
3: Es una locura.
2: Y para sostener toda esta ficción, las fuentes señalan una anomalía institucional rarísima, que tiene que ver con el sindicato de trabajadores.
3: Ajá, el tema sindical es clave aquí.
2: Relatan el testimonio de un abuelo, un señor de 96 años, que afirma que en casi un siglo de vida jamás, pero jamás, había visto una estructura donde sea el mismísimo sindicato quien le pague de manera directa a los trabajadores de la empresa.
3: Lo cual rompe por completo, pues, cualquier esquema de gobernanza corporativa, ¿no? O sea, piénsalo, si el sindicato asume las funciones de nómina, deja de ser un representante de los trabajadores para convertirse básicamente en un brazo de la gerencia.
2: Se vuelven los jefes.
3: Exacto. Los entrevistados sugieren que esta anomalía se utiliza justamente para comprar lealtades internas.
2: Claro, te pago yo, tú te callas.
3: Tal cual. Y así garantizan el silencio de los empleados ante todas estas irregularidades operativas que estamos platicando.
2: Pero a ver, detengámonos ahí un segundo.
3: A ver.
2: Si la maquinaria es tan escandalosamente obvia, o sea, si inflan padrones electorales a plena luz el día de 1,800 a 3,000, y si el sindicato usurpa funciones administrativas de forma tan descarada, pues ¿por qué la comunidad sigue validando esto con su participación?
3: Es la gran pregunta.
2: Digo, ¿cómo es que una población entera no paraliza la ciudad en protesta?
3: Pues porque aquí es donde entra la psicología de la pobreza y la cooptación de las necesidades más básicas.
2: ¿Ok?
3: O sea, no basta con robarse las urnas. Hay que domesticar la voluntad de la base social. Las fuentes describen un clientelismo que opera, digamos, en dos niveles muy marcados.
2: A ver, cuéntame de eso.
3: Arriba, en las cúpulas, neutralizan a los críticos ofreciéndoles cuotas de poder. Mencionan mucho el caso de una doctora, la doctora Mostajo.
2: Sí, sí, lo leí en el reporte.
3: Pues a ella supuestamente le ofrecieron en bandeja de plata la presidencia de la cooperativa, simplemente para alejarla de una disputa política en el Consejo Municipal.
2: Un intercambio de favores de alto nivel.
3: Exacto. Pero abajo, a nivel de calle, la táctica es muchísimo más perversa y lamentablemente más efectiva. Salvatierra denuncia que compran voluntades pagando las facturas de agua atrasadas de los ciudadanos más vulnerables.
2: ¡Wow!
3: Y estamos hablando de montos ínfimos, o sea, de 20 o 50 pesos.
2: Es jugar con la desesperación inmediata de la gente.
3: Totalmente.
2: O sea, cuando una familia no sabe qué va a cenar esta noche, o corre el riesgo de que le corten el agua potable, resolver esa deuda a cambio de un voto o de simplemente, no sé, mirar hacia otro lado.
3: Es la moneda de cambio perfecta.
2: Es una moneda infalible, la verdad.
3: Absolutamente. Generan una dependencia artificial que es muy difícil de romper. Y claro, mantener cautiva a una población, pagándoles los recibos, financiando grupos de choque de 500 personas y comprando lealtades del sindicato.
2: Pues no es barato.
3: Nada barato. Requiere un flujo de efectivo constante y masivo. Lo que plantea la gran interrogante financiera de todos estos documentos. ¿De dónde diablos sale todo este dinero líquido si se supone que es una entidad de servicio público regulada?
2: Y eso, fíjate, nos abre la puerta a la verdadera plomería de todo este esquema.
3: Ajá, a los tubos del dinero.
2: Porque una vez que garantizan que nadie los puede despedir mediante este bloqueo democrático que ya explicaste, pues la extracción financiera puede operar sin interrupciones, a sus anchas.
3: Sin que nadie los vigile.
2: Y hay un agujero negro contable en estas transcripciones que resulta de verdad mareador. Estamos hablando de 11,050,865 bolivianos.
3: Más de 11 millones.
2: Que desaparecieron del mapa en apenas 3 años, entre 2024 y 2026. O sea, ¿cómo es posible que en plena era digital se esfumen 11 millones sin que una simple auditoría haga saltar todas las alarmas en el minuto 1?
3: Pues pasa porque el fraude no se basa en alterar un libro mayor, como en las películas, sino en crear dos realidades paralelas mediante un diseño de software fragmentado.
2: A ver, explícame eso porque está loquísimo.
3: Las fuentes detallan una desconexión intencional entre lo que ellos llaman el módulo comercial y el módulo contable.
2: Ok, dos sistemas distintos.
3: Exacto. El mecanismo es maquiavélico en su simplicidad. Fíjate, el ciudadano llega a las oficinas para pagar su deuda. Muchas veces, como decíamos, presionado porque necesita estar al corriente para que le permitan votar en esas mismas asambleas amañadas.
2: Todo se conecta.
3: Todo. Entonces, el ciudadano hace su pago, pero exclusivamente en efectivo. Ese ingreso se registra únicamente en el módulo comercial.
2: ¿Qué es la ventanilla, digamos?
3: Ajá. La computadora imprime un recibo oficial, la cuenta del usuario queda en ceros y la persona se marcha a su casa súper tranquila, creyendo que ya cumplió con la institución.
2: Pero ese fajo de billetes nunca hace la transición.
3: Nunca.
2: O sea, el recibo pacifica al cliente, lo deja contento, pero el dinero físico se queda, digamos, atrapado en el aire.
3: En el limbo total.
2: Jamás ingresa al módulo contable general de la cooperativa, ni pisa una cuenta bancaria oficial. Es un sistema, según entiendo de las fuentes, diseñado para generar ingresos fantasma de los cuales se extrae el capital directamente de la ventanilla.
3: Así es, de la mano a la bolsa.
2: Y para que esto funcione, los documentos relatan una resistencia feroz de la gerencia a modernizar los cobros, ¿no?
3: Sí, se niegan rotundamente.
2: Insisten de forma casi obsesiva en que la gente pague en la famosa caja chica, en físico. Bloquean las transferencias bancarias o los pagos digitales automatizados precisamente porque el dinero electrónico pues deja una huella imborrable.
3: Claro, una transferencia te deja el rastro completito. Mantener el flujo en billetes es el oxígeno de todo este tinglado.
2: Pero la extracción de capital no se limita nada más a esconder los pagos diarios en la ventanilla.
3: Ah, no, no.
2: Los documentos revelan unos esquemas de sobreprecio y fraude en el rubro, yo diría, más crítico de una operadora de agua.
3: El mantenimiento, me imagino.
2: El mantenimiento de la infraestructura pesada. Y aquí destacan el caso de un individuo, apodado por los propios denunciantes como el ingeniero de las bombas, un tal Agustín Vargas. Aquí es donde se pone realmente interesante. Y donde, la verdad, la audacia ya cruza la línea hacia el cinismo absoluto.
3: Sí, ya es descarado.
2: Imagínate la escena que narra Salvatierra en la entrevista. La cooperativa emite un reporte técnico afirmando que una bomba de agua industrial, o sea, un equipo gigantesco que tiene un valor en el mercado de entre 30.000 y 40.000 dólares.
3: Un dineral.
2: Un dineral. Dicen que sufrió un cortocircuito y es pérdida total. Hasta ahí, pues, un accidente de trabajo.
3: Claro, pasa.
2: Un equipo de técnicos va y extrae la bomba supuestamente quemada, pero en lugar de llamar a un proveedor internacional para adquirir una nueva, agarran ese mismísimo equipo averiado, le dan una buena reparada clandestina.
3: A puerta cerrada.
2: Totalmente. Lo pintan para que luzca brillante y recién salido de fábrica y se lo revenden a la propia cooperativa por 20.000 o 25.000 dólares.
3: ¡Qué nivel de estafa!
2: Es literalmente reciclar el crimen. Es el equivalente, digo, a que alguien se robe un automóvil estacionado en la calle, le aplique cera y pulitura en la madrugada y al día siguiente se lo venda al mismo dueño original con papeles falsos.
3: Si conectamos esto con el panorama general de las auditorías forenses que mencionan los documentos, nos damos cuenta de una realidad escalofriante.
2: A ver.
3: O sea, la falta de inventarios etiquetados para la maquinaria industrial, la ausencia de peritajes externos para certificar que esos equipos realmente están quemados y la insistencia que mencionabas en usar sistemas de cobro obsoletos.
2: Ajá, la caja chica.
3: Todo eso. Nada de esto es negligencia o falta de presupuesto institucional. Es un diseño deliberado. Todo está pensado.
2: Está hecho a la medida.
3: Mantienen la tecnología en la prehistoria para generar estos puntos ciegos intencionales. Es una verdadera arquitectura de la opacidad. Y claro, este diseño genera una acumulación de capital que no se puede ocultar por mucho tiempo, menos en una ciudad pequeña.
2: Porque la gente se da cuenta.
3: Exacto. Los documentos contrastan estos fondos esfumados con la repentina explosión de riqueza material de los directivos.
2: Ah, los lujos.
3: Los lujos. Señalan directamente al gerente Romer Parada, quien supuestamente, fíjate, pasó de transportarse en una motocicleta básica a pasear por las calles en una camioneta híbrida de 47 mil dólares.
2: De moto a camioneta de lujo. ¿Qué tal?
3: Así nada más. O también las recurrentes menciones a unas inmensas cabezas de ganado en una zona que se llama Naicó, propiedades que los entrevistados afirman categóricamente que fueron financiadas drenando las tarifas de los usuarios de Cosmol.
2: Es una redistribución de la riqueza a la inversa, operando sin el menor disimulo.
3: A plena luz del día.
2: Y toda esta plática, digo, sobre vulnerabilidades de software y las bombas de agua repintadas, se tiene que aterrizar en la realidad material, porque cada billete que desaparece en esa brecha artificial entre los módulos contables representa cemento que no se mezcló y tuberías que jamás se enterraron.
3: Son obras fantasma, finalmente.
2: Sí, y el saqueo institucional no es un delito de cuello blanco invisible que no afecta a nadie. Se traduce directa y dolorosamente en miseria urbana para miles y miles de familias.
3: Y los documentos, la verdad, trazan una radiografía muy cruda de esa miseria de la que hablas.
2: Sí, la describen a detalle.
3: Describen a Montero como una metrópoli emergente. O sea, está creciendo aceleradamente en población y está expandiendo sus manchas urbanas a un

0: La construcción de escasamente 100 módulos sanitarios familiares que allá los conocen como MOSAFAS.
1: 100 módulos básicos. Para un centro urbano que agrupa a más de 35.000 viviendas.
0: 100. Solamente 100.
1: Es el equivalente a intentar curar una hemorragia arterial grave poniéndole una bandita adhesiva al paciente.
0: Tal cual. Una burla.
1: Entonces, ¿qué significa todo esto para los ciudadanos que habitan esos barrios?
0: Pues mucha frustración.
1: Significa vivir rodeados del polvo de las construcciones, escuchando los discursos políticos sobre desarrollo, pero pisando aguas negras todos los días.
0: Literalmente.
1: El contraste territorial que hace Salvatierra en su entrevista es, fíjate, es devastador.
0: Sí, cuando menciona a Yapacaní.
1: Exacto. Menciona el caso de Yapacaní, que es una población considerablemente más pequeña y geográficamente, pues, más alejada, ¿no? Y que, sin embargo, ya logró instalar un sistema de alcantarillado decente.
0: Tienen mejor infraestructura que Montero.
1: Claro. Y mientras tanto, en Montero, los vecinos que viven a escasas 2 cuadras de una importante vía de circunvalación siguen sin acceso a servicios sanitarios fundamentales. Hay una frustración muy densa en estas transcripciones. Demuestran cómo la avaricia estructural condena centros urbanos completos a nadar literalmente en su propio rezago histórico.
0: Y fíjate, toda esta narrativa de estancamiento sanitario te obliga a hacer una reflexión histórica que, irónicamente, subraya lo mucho que hemos retrocedido en algunas partes.
1: A ver, ¿cómo es eso?
0: Pues, hace 2 milenios, cuando las civilizaciones antiguas, como los romanos o los que hacían los acueductos prehispánicos, planeaban fundar un asentamiento, el pilar central de toda la ingeniería era el agua.
1: Era lo primordial.
0: Claro. Era cómo garantizar fuentes limpias y, más importante aún, cómo evacuar las aguas residuales lejos de la población.
1: Lógico.
0: Esa era la piedra angular de cualquier noción de civilización. Y hoy, en pleno 2026, los documentos nos pintan a Montero como una ciudad que crece de forma, pues, miope, levantando viviendas sin resolver la evacuación de desechos.
1: Construyendo la casa por el tejado.
0: Exacto. Y no ocurre por ignorancia técnica, ni por falta de ingenieros capacitados. Ocurre porque los fondos que deberían estar enterrados bajo las calles en forma de tubos de PVC de alta resistencia, supuestamente están pastando en forma de ganado en campos privados o rodando en camionetas de lujo.
1: Y la única chispa de esperanza que asoma en todas estas decenas de páginas de testimonios, fíjate, es la figura de un fiscal de apellido Candia.
0: Ah, sí, el fiscal.
1: Las fuentes indican que este fiscal ha tomado la determinación de ordenar una auditoría retrospectiva que abarca los últimos 20 años de operaciones de la cooperativa.
0: 20 años es muchísimo tiempo.
1: Un escrutinio de 2 décadas que, según dicen los entrevistados, tiene temblando a múltiples generaciones de autoridades y exdirectivos que pensaban que sus huellas, pues, ya se habían borrado para siempre.
0: Se les acabó la tranquilidad.
1: Sí. Y bueno, ha llegado el momento de alejar la lupa de los detalles específicos y mirar el rompecabezas completo.
0: A ver, ¿cómo lo resumirías?
1: La historia de Cosmol, al menos bajo la lente de las graves acusaciones documentales aportadas por los entrevistados, nos deja muy claro que el saqueo sistémico requiere de 2 columnas vertebrales para sostenerse.
0: De acuerdo.
1: Primero, una vulnerabilidad mecánica meticulosamente diseñada. O sea, mantener el cobro en efectivo y desconectar los sistemas contables para poder evaporar el rastro del dinero.
0: Esa es la primera pata de la mesa.
1: Y en segundo lugar, requiere indispensablemente de un escudo social impenetrable. ¿El blindaje?
0: El blindaje. Un control absoluto del aparato electoral, mediante grupos de choque que asfixian el debate, sumado a un clientelismo que, como vimos, lucra con la pobreza extrema, canjeando los recibos de agua por lealtad ciega.
1: Por 20 pesos.
0: Por 20 pesos. Y reiteramos, claro, desde una postura estrictamente imparcial, que estas son las versiones y las evidencias entregadas por los denunciantes en los documentos. Pero el patrón operativo que describen posee una lógica interna que es, pues, escalofriante.
1: Y la lección que arroja todo este análisis trasciende ampliamente las fronteras de Bolivia.
0: Totalmente. Esto pasa en muchos lados.
1: Nos recuerda, con una crudeza absoluta, por qué estos conceptos que a veces nos suenan a jerga aburrida de contadores...
0: Sí, que nadie quiere escuchar.
2: ...las que buscan monopolizar lo público. Cuando la auditoría ciudadana parpadea, la maquinaria de extracción acelera.
3: No se podría decir mejor la verdad.
2: Para cerrar, hay un pensamiento provocativo que surge de todo este análisis y que me parece que cambia un poco el ángulo de la conversación.
3: A ver, échalo.
2: Pensemos en la figura legal de la institución. Si una

0: operativa de servicios públicos, o sea, un modelo que en el papel está diseñado utópicamente para ser propiedad horizontal de la comunidad y administrado en beneficio exclusivo de la misma.
1: ¿De los propios vecinos?
0: Exacto. Si esta estructura supuestamente democrática puede ser secuestrada de raíz para operar con la verticalidad y la crueldad de un cartel privado, extrayendo riqueza y aplastando la disidencia, pues cabe hacerse una pregunta muy seria.
1: ¿Cuál sería?
0: Llegamos a un punto histórico donde el modelo de cooperativa resulta ser inherentemente el sistema más vulnerable si carece de un órgano regulador federal implacable que lo vigile.
1: Es una gran pregunta.
0: ¿Están las leyes actuales de servicios públicos protegiendo verdaderamente el derecho al agua de los ciudadanos? ¿O simplemente le están otorgando una hermosa fachada legal, con sus actas, sus asambleas y sus vocales, a grupos dedicados a la extorsión institucionalizada?
1: ¡Qué fuerte!
0: Es algo para llevarse a la almohada. Porque si el administrador de un edificio, volviendo al principio, roba los materiales, los revende y además dicta quién tiene derecho a votar en su contra, pues el problema no es únicamente la moral del administrador.
1: No, el problema es el sistema.
0: El problema principal son las reglas del propio edificio que le entregaron las llaves maestras sin cambiar la cerradura jamás.
1: Así es.
0: Hasta la próxima a quienes nos escuchan. Sigan cuestionando absolutamente todo a su alrededor.
1: Sigan analizando los datos, sigan preguntando los porqués. Nos encontramos.

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1: Son las 4 de la tarde con 22 minutos.
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0: Son las 4 de la tarde con 34 minutos.
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0: Son las 4 de la tarde con 51 minutos.
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2: Imaginen por un segundo que contratan a un administrador para su edificio, ¿ok?
3: Ajá, lo normal.
2: Lo normal. Y de pronto, esta persona decide arrancar las tuberías del edificio, se las cobra a los vecinos como si fueran equipo nuevo, y cuando la asamblea de vecinos dice, oye, pues vamos a despedirlo,
3: se arma el caos.
2: Exacto. Organiza una votación donde misteriosamente el padrón de vecinos se infla y de repente solo participan sus propios familiares para protegerlo y que no lo corran.
3: O sea, ¿una locura?
2: Suena al argumento de una comedia negra muy absurda, fíjate. Pero, pues hoy vamos a desmenuzar cómo esto parece estar ocurriendo no en un edificio, sino a la escala de una ciudad entera.
3: Sí, a nivel masivo.
2: Tal cual. Y para quienes nos escuchan, tenemos sobre la mesa un par de transcripciones de entrevistas que, la verdad, son bastante alarmantes.
3: Muy fuertes, sí.
2: Una es con Ceferino Cafilla, que es miembro de un consejo de administración, y la otra con Lorenzo Salvatierra, un asociado. Ambos desgranan una presunta red de corrupción masiva operando dentro de Cosmo LRL.
3: Que es la cooperativa de servicios públicos de agua en Montero, allá en Bolivia.
2: Así es, en la ciudad de Montero. Bueno, vamos a desempacar esto, porque la misión de este análisis profundo no es simplemente hacer un recuento de robos ocasionales o errores de contabilidad.
3: No, no es un descuido administrativo.
2: Para nada. Lo que describen estos testimonios es una maquinaria institucional, o sea, perfectamente engrasada, que, según las fuentes que estamos analizando, secuestra el proceso democrático entero para poder drenar los recursos vitales de miles de familias.
3: Lo fascinante aquí es el brutal contraste que revelan estos documentos frente a la realidad del ciudadano de a pie.
2: Digo, fascinante y a la vez súper frustrante, ¿no?
3: Totalmente. Porque las entrevistas exponen una hipocresía sistémica muy profunda en la región. O sea, relatan cómo el sistema judicial ordinario puede perseguir implacablemente a una persona y hasta castigarla con años de cárcel por el robo de, no sé, una gallina o un cilindro de gas.
2: Que estamos hablando de un valor en la calle de unos, ¿qué te gusta? 200 pesos mexicanos.
3: Exacto, una cantidad mínima. Sin embargo, ese mismo aparato de justicia repentinamente se congela, se satura de burocracia, suspende audiencias de forma indefinida cuando desaparecen 1.4 millones de bolivianos de las arcas de esta cooperativa.
2: ¿Y nadie sabe nada?
3: Nadie sabe nada. Y creo que es vital aclarar para todos los que nos escuchan que nuestro objetivo en esta plática no es emitir un veredicto legal ni tomar ningún partido político.
2: Claro, nosotros nos basamos en los documentos.
3: Exactamente. Queremos analizar fríamente los mecanismos de poder y, pues, las vulnerabilidades financieras que describen estos entrevistados.
2: Porque, a ver, para lograr desaparecer millones de una cuenta pública sin terminar tras las rejas, primero necesitas construir una fortaleza política, ¿estás de acuerdo?
3: Definitivamente. Es el primer paso.
2: O sea, el desvío de fondos no ocurre en el vacío. Necesita un escudo. Y las fuentes apuntan directamente a las elecciones de la cooperativa que están proyectadas para noviembre o diciembre del 2026.
3: Que todavía falta, digamos.
2: Faltan meses, sí. Pero lo sorprendente es que la campaña, o más bien, la maquinaria de blindaje ya está operando a toda capacidad. Hay un momento en la entrevista donde hacen una comparación que me pareció brillante con la literatura.
3: ¿Ah, sí? ¿La de García Márquez?
2: Esa mera. Dicen que esto es literalmente una crónica de una muerte anunciada, porque absolutamente todos en Montero saben cuál va a ser el resultado en las urnas mucho antes de que se imprima la primera boleta.
3: Claro, pero un resultado predeterminado a esa escala, pues requiere un nivel de logística casi militar, fíjate.
2: No es nada más decir yo gano y ya.
3: No, para nada. Y ahí es donde entra el testimonio del asociado Lorenzo Salvatierra. Él detalla una táctica de intimidación territorial que está cañón. Cuenta que cuando intentan participar en las asambleas, para las 7 de la mañana ya hay un bloque de 500 personas apostadas en el lugar.
2: O sea, madrugan nomás para bloquear.
3: Exacto. Y según denuncia Salvatierra, este grupo está coordinado directamente por autoridades de la alcaldía, funcionarios internos de la misma cooperativa y toda una red de familiares.
2: ¿Y qué hacen ahí? Digo, no creo que vayan a proponer mejoras, ¿o sí?
3: Cero. No están ahí para debatir propuestas, ni nada. Su única función es abuchear, gritar y silenciar físicamente a cualquier voz de la oposición que intente pedir el micrófono.
2: ¡Qué barbaridad!
3: Es la ocupación total del espacio democrático, pero mediante la pura fuerza numérica.
2: O sea, es una coreografía. Una coreografía diseñada exclusivamente para asfixiar cualquier cuestionamiento.
3: Sí, un teatro montado.
2: Y fíjate que hay una anécdota en los documentos, la de la unidad educativa Tamarindo, que me dejó helado.
3: ¡Ah, la de los votantes mágicos!
2: Sí. O sea, tienen una elección. Los registros oficiales indican que, a ver, se esperan unos 1,800 votantes asignados a esas mesas.
3: Que ya es un número considerable.
2: Claro. Y cualquiera pensaría que ese es el límite matemático, porque ese es el padrón. Pero cuando mandan a auditar las listas el mismísimo día de la votación, el número mágicamente aparece inflado a casi 3,000 personas.
3: ¿3,000?
2: Brotaron más de 1,000 votantes de las paredes. O sea, de la nada.
3: Es una locura.
2: Y para sostener toda esta ficción, las fuentes señalan una anomalía institucional rarísima, que tiene que ver con el sindicato de trabajadores.
3: Ajá, el tema sindical es clave aquí.
2: Relatan el testimonio de un abuelo, un señor de 96 años, que afirma que en casi un siglo de vida jamás, pero jamás, había visto una estructura donde sea el mismísimo sindicato quien le pague de manera directa a los trabajadores de la empresa.
3: Lo cual rompe por completo, pues, cualquier esquema de gobernanza corporativa, ¿no? O sea, piénsalo, si el sindicato asume las funciones de nómina, deja de ser un representante de los trabajadores para convertirse básicamente en un brazo de la gerencia.
2: Se vuelven los jefes.
3: Exacto. Los entrevistados sugieren que esta anomalía se utiliza justamente para comprar lealtades internas.
2: Claro, te pago yo, tú te callas.
3: Tal cual. Y así garantizan el silencio de los empleados ante todas estas irregularidades operativas que estamos platicando.
2: Pero a ver, detengámonos ahí un segundo.
3: A ver.
2: Si la maquinaria es tan escandalosamente obvia, o sea, si inflan padrones electorales a plena luz el día de 1,800 a 3,000, y si el sindicato usurpa funciones administrativas de forma tan descarada, pues ¿por qué la comunidad sigue validando esto con su participación?
3: Es la gran pregunta.
2: Digo, ¿cómo es que una población entera no paraliza la ciudad en protesta?
3: Pues porque aquí es donde entra la psicología de la pobreza y la cooptación de las necesidades más básicas.
2: ¿Ok?
3: O sea, no basta con robarse las urnas. Hay que domesticar la voluntad de la base social. Las fuentes describen un clientelismo que opera, digamos, en dos niveles muy marcados.
2: A ver, cuéntame de eso.
3: Arriba, en las cúpulas, neutralizan a los críticos ofreciéndoles cuotas de poder. Mencionan mucho el caso de una doctora, la doctora Mostajo.
2: Sí, sí, lo leí en el reporte.
3: Pues a ella supuestamente le ofrecieron en bandeja de plata la presidencia de la cooperativa, simplemente para alejarla de una disputa política en el Consejo Municipal.
2: Un intercambio de favores de alto nivel.
3: Exacto. Pero abajo, a nivel de calle, la táctica es muchísimo más perversa y lamentablemente más efectiva. Salvatierra denuncia que compran voluntades pagando las facturas de agua atrasadas de los ciudadanos más vulnerables.
2: ¡Wow!
3: Y estamos hablando de montos ínfimos, o sea, de 20 o 50 pesos.
2: Es jugar con la desesperación inmediata de la gente.
3: Totalmente.
2: O sea, cuando una familia no sabe qué va a cenar esta noche, o corre el riesgo de que le corten el agua potable, resolver esa deuda a cambio de un voto o de simplemente, no sé, mirar hacia otro lado.
3: Es la moneda de cambio perfecta.
2: Es una moneda infalible, la verdad.
3: Absolutamente. Generan una dependencia artificial que es muy difícil de romper. Y claro, mantener cautiva a una población, pagándoles los recibos, financiando grupos de choque de 500 personas y comprando lealtades del sindicato.
2: Pues no es barato.
3: Nada barato. Requiere un flujo de efectivo constante y masivo. Lo que plantea la gran interrogante financiera de todos estos documentos. ¿De dónde diablos sale todo este dinero líquido si se supone que es una entidad de servicio público regulada?
2: Y eso, fíjate, nos abre la puerta a la verdadera plomería de todo este esquema.
3: Ajá, a los tubos del dinero.
2: Porque una vez que garantizan que nadie los puede despedir mediante este bloqueo democrático que ya explicaste, pues la extracción financiera puede operar sin interrupciones, a sus anchas.
3: Sin que nadie los vigile.
2: Y hay un agujero negro contable en estas transcripciones que resulta de verdad mareador. Estamos hablando de 11,050,865 bolivianos.
3: Más de 11 millones.
2: Que desaparecieron del mapa en apenas 3 años, entre 2024 y 2026. O sea, ¿cómo es posible que en plena era digital se esfumen 11 millones sin que una simple auditoría haga saltar todas las alarmas en el minuto 1?
3: Pues pasa porque el fraude no se basa en alterar un libro mayor, como en las películas, sino en crear dos realidades paralelas mediante un diseño de software fragmentado.
2: A ver, explícame eso porque está loquísimo.
3: Las fuentes detallan una desconexión intencional entre lo que ellos llaman el módulo comercial y el módulo contable.
2: Ok, dos sistemas distintos.
3: Exacto. El mecanismo es maquiavélico en su simplicidad. Fíjate, el ciudadano llega a las oficinas para pagar su deuda. Muchas veces, como decíamos, presionado porque necesita estar al corriente para que le permitan votar en esas mismas asambleas amañadas.
2: ¿Todo se conecta?
3: Todo. Entonces, el ciudadano hace su pago, pero exclusivamente en efectivo. Ese ingreso se registra únicamente en el módulo comercial.
2: ¿Qué es la ventanilla, digamos?
3: Ajá. La computadora imprime un recibo oficial, la cuenta del usuario queda en ceros y la persona se marcha a su casa súper tranquila, creyendo que ya cumplió con la institución.
2: Pero ese fajo de billetes nunca hace la transición.
3: Nunca.
2: O sea, el recibo pacifica al cliente, lo deja contento, pero el dinero físico se queda, digamos, atrapado en el aire.
3: En el limbo total.
2: Jamás ingresa al módulo contable general de la cooperativa, ni pisa una cuenta bancaria oficial. Es un sistema, según entiendo de las fuentes, diseñado para generar ingresos fantasma de los cuales se extrae el capital directamente de la ventanilla.
3: Así es, de la mano a la bolsa.
2: Y para que esto funcione, los documentos relatan una resistencia feroz de la gerencia a modernizar los cobros, ¿no?
3: Sí, se niegan rotundamente.
2: Insisten de forma casi obsesiva en que la gente pague en la famosa caja chica, en físico. Bloquean las transferencias bancarias o los pagos digitales automatizados precisamente porque el dinero electrónico pues deja una huella imborrable.
3: Claro, una transferencia te deja el rastro completito. Mantener el flujo en billetes es el oxígeno de todo este tinglado.
2: Pero la extracción de capital no se limita nada más a esconder los pagos diarios en la ventanilla.
3: Ah, no, no.
2: Los documentos revelan unos esquemas de sobreprecio y fraude en el rubro, yo diría, más crítico de una operadora de agua.
3: El mantenimiento, me imagino.
2: El mantenimiento de la infraestructura pesada. Y aquí destacan el caso de un individuo, apodado por los propios denunciantes como el ingeniero de las bombas, un tal Agustín Vargas. Aquí es donde se pone realmente interesante. Y donde, la verdad, la audacia ya cruza la línea hacia el cinismo absoluto.
3: Sí, ya es descarado.
2: Imagínate la escena que narra Salvatierra en la entrevista. La cooperativa emite un reporte técnico afirmando que una bomba de agua industrial, o sea, un equipo gigantesco que tiene un valor en el mercado de entre 30.000 y 40.000 dólares.
3: Un dineral.
2: Un dineral. Dicen que sufrió un cortocircuito y es pérdida total. Hasta ahí, pues, un accidente de trabajo.
3: Claro, pasa.
2: Un equipo de técnicos va y extrae la bomba supuestamente quemada, pero en lugar de llamar a un proveedor internacional para adquirir una nueva, agarran ese mismísimo equipo averiado, le dan una buena reparada clandestina.
3: A puerta cerrada.
2: Totalmente. Lo pintan para que luzca brillante y recién salido de fábrica y se lo revenden a la propia cooperativa por 20.000 o 25.000 dólares.

0: obsoletos.
1: Ajá, la caja chica.
0: Todo eso. Nada de esto es negligencia o falta de presupuesto institucional. Es un diseño deliberado. Todo está pensado.
1: Está hecho a la medida.
0: Mantienen la tecnología en la prehistoria para generar estos puntos ciegos intencionales. Es una verdadera arquitectura de la opacidad. Y claro, este diseño genera una acumulación de capital que no se puede ocultar por mucho tiempo, menos en una ciudad pequeña.
1: Porque la gente se da cuenta.
0: Exacto. Los documentos contrastan estos fondos esfumados con la repentina explosión de riqueza material de los directivos.
1: Ah, los lujos.
0: Los lujos. Señalan directamente al gerente Romer Parada, quien supuestamente, fíjate, pasó de transportarse en una motocicleta básica a pasear por las calles en una camioneta híbrida de $47,000.
1: De moto a camioneta de lujo. ¿Qué tal?
0: Así nada más. O también las recurrentes menciones a unas inmensas cabezas de ganado en una zona que se llama Naicó. Propiedades que los entrevistados afirman categóricamente que fueron financiadas drenando las tarifas de los usuarios de Cosmol.
1: Es una redistribución de la riqueza a la inversa, operando sin el menor disimulo.
0: A plena luz del día.
1: Y toda esta plática, digo, sobre vulnerabilidades de software y las bombas de agua repintadas, se tiene que aterrizar en la realidad material, porque cada billete que desaparece en esa brecha artificial entre los módulos contables representa cemento que no se mezcló y tuberías que jamás se enterraron.
0: Son obras fantasma, finalmente.
1: Sí, y el saqueo institucional no es un delito de cuello blanco invisible que no afecta a nadie. Se traduce directa y dolorosamente en miseria urbana para miles y miles de familias.
0: Y los documentos, la verdad, trazan una radiografía muy cruda de esa miseria de la que hablas.
1: Sí, la describen a detalle.
0: Describen a Montero como una metrópoli emergente. O sea, está creciendo aceleradamente en población y está expandiendo sus manchas urbanas a un ritmo vertiginoso. Pero todo esto sostenido sobre una infraestructura completamente colapsada.
1: Que no da para más.
0: No da para más. Las entrevistas exponen que esta ciudad en plena expansión carece de una red de alcantarillado funcional.
1: En pleno siglo XXI.
0: En pleno siglo XXI, sí. Y zonas enteras operan exclusivamente a base de cámaras sépticas y pozos ciegos. La saturación de estas aguas residuales en el subsuelo, según dicen, es una bomba de tiempo para la salud pública.
1: Me imagino.
0: Y frente a una crisis sanitaria de esta magnitud, la respuesta de las autoridades, que mencionan las fuentes, es casi un insulto a la inteligencia comunitaria.
1: ¿Qué hicieron?
0: Supuestamente la construcción de escasamente 100 módulos sanitarios familiares, que allá los conocen como mozafas.
1: 100 módulos básicos. Para un centro urbano que agrupa a más de 35,000 viviendas.
0: 100. Solamente 100.
1: Es el equivalente a intentar curar una hemorragia arterial grave poniéndole una bandita adhesiva al paciente.
0: Tal cual, una burla.
1: Entonces, ¿qué significa todo esto para los ciudadanos que habitan esos barrios?
0: Pues, mucha frustración.
1: Significa vivir rodeados del polvo de las construcciones, escuchando los discursos políticos sobre desarrollo, pero pisando aguas negras todos los días.
0: Literalmente.
1: El contraste territorial que hace Salvatierra en su entrevista es, fíjate, es devastador.
0: Sí, cuando menciona a Yapacaní.
1: Exacto. Menciona el caso de Yapacaní, que es una población considerablemente más pequeña y geográficamente, pues, más alejada, ¿no? Y que, sin embargo, ya logró instalar un sistema de alcantarillado decente.
0: Tienen mejor infraestructura que Montero.
1: Claro. Y mientras tanto, en Montero, los vecinos que viven a escasas 2 cuadras de una importante vía de circunvalación siguen sin acceso a servicios sanitarios fundamentales. Hay una frustración muy densa en estas transcripciones. Demuestran cómo la avaricia estructural condena centros urbanos completos a nadar literalmente en su propio rezago histórico.
0: Y fíjate, toda esta narrativa de estancamiento sanitario te obliga a hacer una reflexión histórica que, irónicamente, subraya lo mucho que hemos retrocedido en algunas partes.
1: A ver, ¿cómo es eso?
0: Pues, hace 2 milenios, cuando las civilizaciones antiguas, como los romanos o los que hacían los acueductos prehispánicos, planeaban fundar un asentamiento, el pilar central de toda la ingeniería era el agua.
1: Era lo primordial.
0: Claro. Era cómo garantizar fuentes limpias y, más importante aún, cómo evacuar las aguas residuales lejos de la población.
1: Lógico.
0: Esa era la piedra angular de cualquier noción de civilización. Y hoy, en pleno 2026, los documentos nos pintan a Montero como una ciudad que crece de forma, pues, miope, levantando viviendas sin

0: Resolver la evacuación de desechos.
1: Construyendo la casa por el tejado.
0: Exacto. Y no ocurre por ignorancia técnica, ¿eh? Ni por falta de ingenieros capacitados. Ocurre porque los fondos que deberían estar enterrados bajo las calles en forma de tubos de PVC de alta resistencia, supuestamente están pastando en forma de ganado en campos privados o rodando en camionetas de lujo.
1: Y la única chispa de esperanza que asoma en todas estas decenas de páginas de testimonios, fíjate, es la figura de un fiscal de apellido Candia.
0: Ah, sí, el fiscal.
1: Las fuentes indican que este fiscal ha tomado la determinación de ordenar una auditoría retrospectiva que abarca los últimos 20 años de operaciones de la cooperativa.
0: 20 años es muchísimo tiempo.
1: Un escrutinio de 2 décadas que, según dicen los entrevistados, tiene temblando a múltiples generaciones de autoridades y exdirectivos que pensaban que sus huellas, pues, ya se habían borrado para siempre.
0: Se les acabó la tranquilidad.
1: Sí. Y bueno, ha llegado el momento de alejar la lupa de los detalles específicos y mirar el rompecabezas completo.
0: A ver, ¿cómo lo resumirías?
1: La historia de Cosmol, al menos bajo la lente de las graves acusaciones documentales aportadas por los entrevistados, nos deja muy claro que el saqueo sistémico requiere de 2 columnas vertebrales para sostenerse.
0: De acuerdo.
1: Primero, una vulnerabilidad mecánica meticulosamente diseñada. O sea, mantener el cobro en efectivo y desconectar los sistemas contables para poder evaporar el rastro del dinero.
0: Esa es la primera pata de la mesa.
1: Y en segundo lugar, requiere indispensablemente de un escudo social impenetrable. ¿El blindaje?
0: El blindaje. Un control absoluto del aparato electoral, mediante grupos de choque que asfixian el debate, sumado a un clientelismo que, como vimos, lucra con la pobreza extrema, canjeando los recibos de agua por lealtad ciega.
1: Por 20 pesos.
0: Por 20 pesos. Y reiteramos, claro, desde una postura estrictamente imparcial, que estas son las versiones y las evidencias entregadas por los denunciantes en los documentos. Pero el patrón operativo que describen posee una lógica interna que es, pues, escalofriante.
1: Y la lección que arroja todo este análisis trasciende ampliamente las fronteras de Bolivia.
0: Totalmente. Esto pasa en muchos lados.
1: Nos recuerda, con una crudeza absoluta, por qué estos conceptos que a veces nos suenan a jerga aburrida de contadores...
0: Sí, que nadie quiere escuchar.
2: ...las que buscan monopolizar lo público. Cuando la auditoría ciudadana parpadea, la maquinaria de extracción acelera.
3: No se podría decir mejor la verdad.
2: Para cerrar, hay un pensamiento provocativo que surge de todo este análisis y que me parece que cambia un poco el ángulo de la conversación.
3: A ver, échalo.
2: Pensemos en la figura legal de la institución. Si una cooperativa de servicios públicos, o sea, un modelo que en el papel está diseñado utópicamente para ser propiedad horizontal de la comunidad y administrado en beneficio exclusivo de la misma...
3: ¿De los propios vecinos?
2: Exacto. Si esta estructura supuestamente democrática puede ser secuestrada de raíz para operar con la verticalidad y la crueldad de un cartel privado, extrayendo riqueza y aplastando la disidencia... Pues cabe hacerse una pregunta muy seria.
3: ¿Cuál sería?
2: Llegamos a un punto histórico donde el modelo de cooperativa resulta ser inherentemente el sistema más vulnerable si carece de un órgano regulador federal implacable que lo vigile.
3: Es una gran pregunta.
2: ¿Están las leyes actuales de servicios públicos protegiendo verdaderamente el derecho al agua de los ciudadanos? ¿O simplemente le están otorgando una hermosa fachada legal, con sus actas, sus asambleas y sus vocales, a grupos dedicados a la extorsión institucionalizada?
3: ¡Qué fuerte!
2: Es algo para llevarse a la almohada. Porque si el administrador de un edificio, volviendo al principio, roba los materiales, los revende y además dicta quién tiene derecho a votar en su contra, pues el problema no es únicamente la moral del administrador.
0: ¡No! El problema es el sistema.
2: El problema principal son las reglas del propio edificio que le entregaron las llaves maestras sin cambiar la cerradura jamás.
0: Así es.
2: Hasta la próxima a quienes nos escuchan. Sigan cuestionando absolutamente todo a su alrededor.
0: Sigan analizando los datos, sigan preguntando los porqués. Nos encontramos en la próxima inmersión profunda.

eso y muchas cosas más. Yo jamás sufrí.

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1: Son las 5 de la tarde con 30 minutos.
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0: Son las 5 de la tarde con 45 minutos.
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